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7: 19:07.
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0: 19:30.
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0: 9:39.
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0: 20:09.
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0: 20 horas, 14 minutos.
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Claro que sí, este es el grupo Ciclón. Para no pensar en ti. Pero no, para no pensar en ti, tengo que buscarte. ¿Cómo es? Sin condiciones, 20 horas con 30 minutos. Seguimos románticos aquí, Múnica 93.5. La mejor música. Estaremos en esta noche hasta las 22 horas programando los éxitos más importantes. La música que llega directamente a esos corazones románticos.

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Oasis. Ok, seguimos por acá nosotros. Entramos a la fase más romántica de la noche. Aquí en Única 93.5. La música que llega directamente a esos corazones tan enamorados, por supuesto, ¿eh? Yo pudiera.

0: Este amor es algo así. Fausto Miño, aquí en Única 93.5, 21 horas con 11 minutos. Porque la serenidad es la victoria silenciosa que se obtiene tras superar lo que parecía imposible, ¿no? Conquistar el amor de su vida. Así es. Seguimos románticos en tu programa Romance.
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Hola, Deli. 10:20 aquí en Única. De verdad, no. Bonita música. Eres todo lo que siempre había deseado. Todo lo que necesito. Te necesito. La letra de esa música, ¿no? Porque tenerte a mi lado me convierte en la persona más feliz del mundo, ¿eh? Seguimos románticos, solamente éxitos aquí en Única 93.5 y tu programa Romance.

Excelente versión con Bryan Adams. Todo lo que hago, lo hago por ti. Y de corazón, ¿eh? 21 horas con 27 minutos. Aquí Única 93.5 y tu programa Romance en esta noche. Gracias a todos ustedes quienes se encuentran en la sintonía.

0: Claro que sí, así estamos recordando esta música con Maciel. Te amo. Por tus locuras, te amo. Por tus besos, te amo. Todo te amo. 21 horas con 34 minutos. Aquí en Única, en tu programa Romance en esta noche.
1: 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Qué paz refleja tu cara cuando duermes. 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Te agradezco tanto que cada mañana me regales tu primera mirada, sonrisa y que me digas buenos días, mi amor. Me encanta mirarte cuando me preparas el café. Te preocupas tanto de lo mío que se te olvida y no te importa que el tuyo se esté quedando frío. Siempre piensas antes en mí que en ti, siempre. 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Necesito ese beso tuyo de ayer, de hoy, de siempre. Ese beso que me das cuando me marcho y cuando regreso. Cuando llego a casa tarde, cansado y con problemas, y tú me recibes con los brazos abiertos. Me ayudas, me oyes y sobre todo me escuchas, y eso alivia mis penas. Hoy desperté abrazado a ti. Me gustó tanto mirarte. Tenías los ojos cerrados en la luz y la mente abierta a los sueños. Tu cuerpo completamente desnudo. Mis manos parecían tener alas, se me escapaban, volaban hacia ti, te deseaban y te acaricié de los pies a la cabeza una y otra vez. No sabes cuánto te quiero. Hay veces que no nos hacen falta ni las palabras para entendernos. Nos basta con mirarnos. 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Si nos va bien o mal, yo a tu lado y tú al mío, juntos, fundidos como arena y cal, como agua del mismo río. 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

miras y me mimas como si aún fuera un crío. Pareces adivinar que estoy sintiendo frío y me echas otra manta. Me gusta cómo me tratas y me gusta cómo me amas. Eres el mejor regalo que me ha dado la vida. No sabes cuánto te quiero. Compartes todas mis cosas, todo lo que se puede sentir cuando de verdad se ama. En esos momentos de entrega, tuya y mía, donde solo hay un testigo que nos mira, calla y guarda nuestra intimidad.

las canciones con José Augusto. Bueno, siempre se equivoca con Roberto Carlos, ¿no? Casi tiene la misma voz. Mi primer amor, 21 horas con 42 minutos. Aquí en Única 93.5 y tu programa Romance. Porque usted, si es feliz, coma, ría, baile, suba foto, haga lo que usted quiera. Pero si es feliz.

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1: Perdón, pero no puedo dormir. 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
0: Te quiero.
1: Gracias. 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
1: Excelente versión con Palito Ortega, ¿eh? Perdón por ser como soy, porque todos en algún momento hemos tenido que contestar un mensaje mientras las lágrimas nublan nuestros ojos, ¿no? Y el corazón apenas podía soportar lo que sentíamos. Perdón por ser como soy. Seguimos románticos aquí en Única 93.5.

recuerdo muy importante con César, ¿eh? Y Plegaria. Bueno, por acá nosotros así nos estamos despidiendo por el día de hoy. Pero buenas noticias, regresaremos mañana. Bendiciones para todos, chao.

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3: 22 horas, 6 minutos.
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0: 22 horas, 14 minutos.
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0: 22 horas, 30 minutos.
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0: 22:37.
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0: 22 horas, 50 minutos.
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0: 0 horas, 3 minutos.
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0: 0 horas 24 minutos.
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0: 0 horas, 51 minutos.
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0: una en la mañana. 32 minutos.
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0: horas, un minuto.
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0: 2:29.
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Es dolor cruel de una pasión. 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

0: 2 horas 48 minutos.
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0: 2:56.
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0: 3 horas, 15 minutos.
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0: 3:35.
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0: horas, un minuto.
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0: 4 horas, 20 minutos.
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0: 4 horas, 44 minutos.
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1: 5 horas, 1 minuto.
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0: 5:09.
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3: Buenos días amigos oyentes de Única 93.5 FM. Sean bienvenidas y bienvenidos a Noti Única, hoy jueves 13 de agosto del año 2026, antesala de fin de semana. Como siempre, dando gracias a Dios por permitirnos una vez más abrir los ojos y ver un nuevo día, un nuevo amanecer. Gracias Dios Todopoderoso también por permitirnos estar aquí una vez más para informar a los oyentes de las últimas noticias. Vamos con los titulares que dice Diario La Hora en su edición de hoy. Yacu Pérez a la alcaldía de Cuenca. Aliados confirman que la falta de primarias de la izquierda democrática no inhabilita su inscripción. Café de Loja, la estrategia detrás de su expansión en mercados internacionales. La quiebra silenciosa de Ecuador. Cada vez más empresas deben más de lo que poseen. El detalle de estas y otras informaciones a continuación. Más noticias, 5:35 minutos aquí en Única en FM 93.5. Obra paralizada genera malestar entre moradores de Puerta Negra, dice Diario La Hora. La paralización de los trabajos en la ciudad de la Puerta Negra, en Babahoyo, ha generado preocupación y malestar entre los moradores del sector, quienes aseguran que las labores permanecen inconclusas y que desde hace más de una semana no se observa presencia permanente de trabajadores en esa zona. Los habitantes señalan que la situación se prolonga por semanas y que la falta de continuidad en los trabajos afecta sus actividades cotidianas. Además, varias calles permanecen cerradas debido a las obras inconclusas, dificultando el ingreso y la salida de vehículos y peatones. A esta problemática se suma el estacionamiento de camiones que en zonas que dificultan la circulación. Algunos moradores aseguran que los vehículos, incluso con sus cajones, ocupan parte de la vía, lo que genera mayor congestión y complica el tránsito por el sector. Los residentes solicitan a las autoridades que se retomen los trabajos de manera inmediata y que se informe a la comunidad sobre las razones de la paralización. Los trabajadores un día están, al otro día ya no vienen y continúan los trabajos sin concluir. Seguimos a la espera de que terminen, porque esto nos afecta en nuestro día a día, manifestó Zulay Mera, moradora del sector. El problema también afecta a los niños de la ciudadela, según señaló Juan Andrés Loro, quien cuestionó la falta de continuidad en esas labores. Vienen por unas semanas y luego desaparecen los obreros. Dejan todo desordenado y eso afecta a los pequeños que no pueden jugar con normalidad, dijo. Tras conocer la preocupación de los moradores, el equipo de Diario La Hora se comunicó con los representantes de la Municipalidad de Babahoyo para conocer el estado de esta obra y las razones de la aparente paralización. Desde la entidad aclararon que los trabajos no se encuentran suspendidos, sino que están a la espera de la llegada de algunos materiales necesarios para continuar con la ejecución de ese proyecto. Según informaron, se prevé que los trabajos se retomen durante el transcurso de esta semana, con el objetivo de continuar con la obra y culminar los trabajos previstos en el sector Puertas Negras, proyecto que busca mejorar las condiciones y la calidad de vida de sus habitantes. Así dice Diario La Hora en su edición de hoy. Vamos a una pausa, 5:39 minutos.
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6: Bueno, seguimos con más noticias, oyentes de Única en FM 93.5. Vamos a continuar con este informativo de hoy, jueves. Oyentes de Única en FM 93.5. Realizamos una entrevista con la licenciada Amada Zambrano, alcaldesa del cantón Urdaneta, sobre las obras que se están ejecutando allá en ese cantón de la provincia de Los Ríos, Urdaneta. Escuchemos lo que nos dijo la señora alcaldesa.
7: Bueno, para nuestro informativo, bueno, hasta el momento, ¿qué trabajo se viene ejecutando en Urdaneta, este cantón importante de la provincia de Los Ríos, la tierra amada del Ecuador? Bienvenida.
8: Muchas gracias, querido amigo. Realmente muy contenta de estar aquí en estos 34 años de cantonización de Buena Fe. En esta tarde, acompañando a su alcaldesa, a nuestra querida Diana Anchundia, nosotros en el cantón Urdaneta estamos trabajando fuertemente. Nos quedan aproximadamente 278 días. Actualmente tenemos abierto 10 frentes, que son 10 obras en ejecución. Tenemos un centro comercial, tenemos actualmente también la regeneración urbana de Los Sauces, Nuevos Sauces, La Chocolatera y 16 de noviembre. Por otro lado, tenemos dos escenarios deportivos también, en La Julia uno y otro en San José de Castillo. Son polideportivos los que hacemos en los recintos. Son escenarios sumamente completos y muy diversos para que no solamente sean actividades deportivas, sino religiosas, culturales y sociales que se desarrollen dentro de los mismos. Por otro lado, tratando de prevenir un poco el tema del invierno, estamos desarrollando también el reforzamiento y alzando un poco más los muros que protegen ambas parroquias, tanto Catarama como Ricaurte. Quedamos en un compromiso, una vez que finalizar el invierno, poder subir el proceso de mejorar las condiciones del puente colgante que se vio colapsado o afectado en este invierno. Ya estamos en estos trabajos de reconstrucción. Absolutamente hemos bajado todo el puente, lo hemos sacado en su totalidad y las bases del puente son totalmente nuevas. Indudablemente teníamos que incorporarle algo que la ciudadanía solicitaba, que era el acceso para las personas con discapacidad para que puedan subir con sus sillas de ruedas. Eso actualmente se está ejecutando también. Y una obra que está también también ya por ejecutarse, que es regeneración urbana para la parroquia Ricaurte.
7: Licenciada, hasta el momento, alcaldesa, ¿se tiene previsto que va a llegar el fenómeno del Niño? De pronto ya han hecho en estos días una reunión con el COE cantonal para tratar esta problemática.
8: Todos los meses presido tanto el COE cantonal como el Consejo de Seguridad, tratando no solamente de coordinar con el resto de las instituciones, sino también ejecutar un plan de prevención que permanentemente lo hacemos año a año, y eso nos ha servido a nosotros para poder contener los inviernos bastante fuertes que hemos tenido, como el último, que el nivel del río Catarama rebosó el nivel de los muros y tuvimos agua creo que aproximadamente 3 horas, pero con este plan que teníamos nosotros ya por si acaso esto ocurriera, rápidamente pudimos evacuar las aguas lluvias que ingresaron del río Catarama. En ese sentido también, no solamente trabajamos en la parte urbana, sino también en la zona rural, donde nos estamos trabajando en desasolve de esteros, riachuelos, como también en mejorar las vías. Estamos relastrando ciertos sectores, en la actualidad nos encontramos en el sector de Salampe, Barranco, Cristal de Arriba y de Abajo.
7: ¿Otras obras que se tengan en mente ejecutar o que se estén ejecutando, alcaldesa?
8: Bueno, tenemos 4 obras más que estamos ahora mismo revisando los proyectos, los estudios. Uno de ellos va a ser el Coliseo para Catarama, mejorar también las condiciones del Centro Ciudadano, que necesita ampliarse un poco más por el pedido de la ciudadanía de más oficinas para otras instituciones. Y por otro lado también está el tema de poder llegar con 2 escenarios deportivos más a otros recintos. Seguiremos trabajando en el área rural con maquinaria propia.
7: Bueno, hasta el momento, en lo que se refiere a las asignaciones del gobierno central, ¿cómo está hasta el momento el municipio del Cantón Urdaneta?
8: Bueno, nosotros nos encontramos al día en todos nuestros servicios, tanto en obras como también poder mantener los servicios básicos, al igual que los salarios de los funcionarios. No tenemos deuda pendiente, gracias a Dios. Sin embargo, el gobierno actualmente nos debe 2 meses, pero nosotros hemos ejecutado otro plan para este tipo de situaciones hasta que el gobierno pueda ponerse al día con las asignaciones.
7: Bueno, hasta el momento, en seguridad, ¿cómo está el Cantón Urdaneta? ¿Cómo está el trabajo coordinado con la Policía Nacional sobre la seguridad para los urdanetenses?
8: Siempre el agradecimiento a la Policía Nacional y al Ejército, que también permanentemente hace operativos en nuestro cantón, ha bajado los índices delincuenciales, ha habido muertos indudablemente, pero en su mayoría ha sido enfrentamientos entre grupos de GDO.
7: ¿Cómo estuvo el trabajo en conjunto entre el GAD municipal de Urdaneta con la gobernación, que ahora estuvo ahora poco el ingeniero Galo Lara como gobernador?
8: Siempre muy buenas relaciones con todas las instituciones, como su alcaldesa, como la alcaldesa de Urdaneta. Me toca coordinar porque yo no pienso en ningún color de bandera política, ni tampoco con intenciones o de pronto preferencias personales, sino como una funcionaria que le paga el Cantón Urdaneta. En ese sentido, muy buenas relaciones con el gobierno nacional y el representante en la provincia, Galo Lara, que fue gobernador, acaba de renunciar. Muy buenas relaciones y hemos gestionado varias cosas para nuestro querido cantón.
7: Hasta el momento, ¿satisfecha con el trabajo realizado durante estos 3 años y medio de administración municipal, alcaldesa?
8: Contenta, satisfecha, me voy dejando una vara bien en alto. Creo que hemos demostrado las mujeres que somos capaces de transformar a nuestro cantón. Hemos tenido una gran oportunidad después de haber llegado a los 106 años una mujer y haber logrado hacer lo que nunca se tenía pensado en mi cantón. Así que ahora es una realidad. Eso lo hemos hecho con amor, con mucho trabajo y mucho sacrificio. No han sido los mejores tiempos, no ha sido nada fácil. Sin embargo, seguiremos trabajando hasta nuestro último día de administración.
7: Ustedes, las damitas, tienen otra visión para saber administrar las cosas mejor que nosotros los varones. ¿A qué se debe?
8: Bueno, yo creo que eso viene intrínseco en cada mujer, porque las mujeres desde el hogar venimos administrando la parte económica, la parte social. Siempre hacemos alcanzar más el dinero. Ustedes siempre son los proveedores, los que llevan el recurso, y nosotros nos encargamos de distribuir los recursos y hacer alcanzar hasta para que nuestros niños tengan salud, para que nuestros niños tengan educación. Indudablemente hay ciertas excepcionalidades también en mujeres como en hombres, pero siempre tratamos de cuidar el mínimo del recurso y que alcance para hacer muchas cosas más. A veces no hay nada que cocinar, pero vamos a la nevera, vamos a donde está nuestra bodega de alimentos y revisamos y terminamos haciendo la mejor comida tal vez del mes hasta del año.
7: Muy creativas. Alcaldesa, ¿cuándo está previsto las próximas cantonización de Urdaneta?
8: El 11 de octubre. El 1 de octubre es la parroquialización de Ricaurte y el 11 de octubre es el del cantón Urdaneta.
7: Se están haciendo un cronograma de actividades porque ya cuando se termina agosto empieza a irse el año y entonces hay que ganarle tiempo al tiempo.
8: Así es, ya en los próximos días nos reuniremos para ver qué es lo que vamos a realizar. Como usted entenderá, la ley estableció ciertos parámetros donde no se puede utilizar recursos para este tipo de actividades y buscaremos la forma de auspiciar ciertas actividades que han venido siendo tradición en el cantón. La sesión solemne se dará.
7: Claro. Alcaldesa, este es un año político. ¿Ha optado por ir a una reelección?
8: No podría porque ya este es mi segundo periodo y la ley no lo permite.
7: Correcto. Bueno, ¿cuál es el mensaje a la ciudadanía urdanetense en estos próximos años que se van a cumplir, sobre todo al mensaje que también allá llega la señal de nuestra estación Mónica?
8: Un abrazo para mi gente, les mando siempre buenas bendiciones, buenas vibras, que sepan siempre elegir de manera correcta porque de eso depende el desarrollo de nuestro cantón. Creo que Urdaneta tiene una gran oportunidad, es histórico, hay muchas mujeres inscritas para este proceso electoral. Yo les deseo las mejores de las bendiciones, éxitos, que gane quien tenga las mejores propuestas con seriedad, experiencia, pero sobre todas las cosas que quiera y ame esta tierra, porque quien no ama y no quiere su tierra no puede ni quererse ellos mismos. Pero si se quieren ellos y quieren a nuestra gente, indudablemente seguiremos avanzando.
6: Bueno, ahí estaban las expresiones de la licenciada Amada Zambrano, alcaldesa del cantón Urdaneta, sobre el trabajo que se viene ejecutando en este hermano cantón de aquí de nuestra provincia de Los Ríos. Un saludo cordial también para nuestra dilecta amiga y ex compañera de aulas, la licenciada Amada Zambrano Rodríguez, alcaldesa del cantón Urdaneta, que también siempre sintoniza nuestro servicio informativo de Noti Única en su primera emisión. Al momento, en otro tema, oyentes de Única, hay casos de dengue. ¿A qué se debe esto? Según de esto nos habla el doctor Jonathan Kiwiri, médico general. ¿A qué se debe estos casos de dengue que se están dando en ciertas partes?
7: De dengue o de tifoidea, pero más de dengue. ¿A qué se debe el dengue, doctor? Bienvenido.
9: Ya, muy buenas tardes, mi amigo José. Saludos a las personas que nos escuchan. Un excelente día. Lo que pasa es que el dengue es una enfermedad, por lo general siempre son de temporada. Cuando son temporadas tipo lluvia o a veces que medio llueve, pues sí, Levantan estos mosquitos. Lamentablemente el mosquito es el vector o el transporte para este virus que va de persona a persona. Entonces mientras existan más mosquitos, pues lamentablemente existe más riesgo de encontrar esta enfermedad. Es una enfermedad viral que por lo general pues es muy fuerte y ataca a diferentes órganos, en este caso el hígado, los huesos, destruye la sangre, bajan las plaquetas. Como todo virus, pues tiene unos días de transición, o sea, hay una etapa de lo que es de síntomas y una etapa de recuperación. Entonces, ¿qué pasa? Que en los primeros días de la picadura, pues no presenta síntomas enseguida, sino más o menos como al tercer día. Comienza a aparecer una fiebre intensa.
7: ¿Esos son los síntomas? ¿Cuáles son?
9: Ajá, son una fiebre intensa de golpe tipo escalofrío. Produce un dolor articular muy fuerte, duelen los huesos y de paso duelen los ojos. Y cuando son casos un poquito más extremos, provocan náusea y vómito, inclusive diarrea. ¿Y qué pasa? Que el dengue lamentablemente baja la sangre, por decirlo así, bajan las plaquetas. Las plaquetas son las que ayudan a coagular la sangre y provoca que el descenso de ella provoca el riesgo de hemorragias. Entonces sí es preocupante que una persona que vea que esté sangrando la nariz o sangre cuando vaya al baño. Entonces es un poquito de riesgo porque se provoca el dengue que ya es hemorrágico.
7: Doctor, eso se debe tal vez cuando las personas no duermen con los respectivos toldos o mosquiteros, como quiera llamarse. ¿Tanto es por eso?
9: Claro, pues es un medio de protección para el paciente. pero se debe más lógicamente por el mosquito. Lamentablemente el mosquito le gusta estar como en el suelo, debajo de los muebles, debajo de las mesas.
7: Los lugares oscuros.
9: Exacto, pues. Y lo otro es que el mosquito, si una vez que pica una persona, puede seguir picando e infectando a otras personas.
7: Allá.
9: Entonces por eso no es que ha desaparecido esa enfermedad, es muy contagiosa.
7: Esa enfermedad del dengue, ¿desde hace cuántos años viene, doctor? Porque desde que me acuerdo, por la década de los 90, inicio de los 90, me acuerdo que había una campaña contra el dengue hemorrágico.
9: Hasta donde yo recuerdo, o sea, tengo desde la historia, no es una enfermedad propia de aquí, pues no. Es una enfermedad de otro continente. Creo que tengo entendido de África, algo así. Y pues, pues pasó acá al Ecuador, pues lógicamente porque acá también hay mucho mosquito. Pero esa enfermedad viene desde los 80. Sino que en el 90 pues, hubo el repunte en ciertas zonas de Latinoamérica, como el Perú, o Nicaragua, otros lados, pues, ¿no? O en Brasil.
7: ¿Cómo evitar enfermarse de dengue, doctor?
9: Primero, pues el mosquito. Eso no se contagia de una persona a otra directamente. Se contagia por la picadura del mosquito. Entonces el mosquito le gusta los lugares húmedos, le gusta el lodo, le gusta el agua que está en las macetas, el agua que está en las alcantarillas.
7: Ahí ponen su, depositan sus huevos ahí en agua limpia.
9: Por lo general sí le gusta el agua limpia, pero a veces también se proliferan el agua de las alcantarillas. ¿Qué pasa? Que a veces esos mosquitos pasan a las tuberías y salen por medio, por ejemplo, de las bañeras o lavamanos. Porque hay gente que no tiene nada que ver con el mosquito, o sea, en un sector, pero por la alcantarilla mira el mosquito y comienza a picar.
7: ¿Cómo hacer para que una persona, una vez que ya tiene estos síntomas, dónde deben acudir y cuánto tiempo más o menos estaría recuperando de un dengue?
9: Mire, le explico lo siguiente. Lamentablemente esta enfermedad es muy peligrosa. Entonces, lo más pronto posible, cuando tenga estos síntomas, tiene que ir, puede ser clínica, consultorio, centro de salud o el centro de salud más cercano, que sea algo médico. No automedicarse, porque las personas toman antiinflamatorios como el ibuprofeno, el diclofenaco, el ketorolaco, y eso provoca el riesgo de hemorragias. Y ya se ha dado algunos casos.
7: ¿Tiene que tratarlo un médico específicamente?
9: Claro, para mandarle otro medicamento. O sea, puede tomar paracetamol, eso no es un antiinflamatorio, pero sí le quita la fiebre. Y más o menos tiene el dengue un tiempo de transición. O sea, la primera semana es de síntomas. Lamentablemente, a veces estas enfermedades con esta fiebre intensa provoca otras enfermedades sobreañadidas. Por ejemplo, cuando tu cuerpo está muy caliente, pues provoca otra infección de vías urinarias. Y las defensas pues se cansan de combatir todas estas infecciones y la infección gana la batalla.
7: Aquí en esta zona del empalme, ¿cuántos hay bastante repunte de esta enfermedad ahorita, doctor?
9: Yo por lo menos esta semana atendí como unas 10 a 15 personas, recuerdo.
7: Ya, ¿personas entre qué edades son los más vulnerables para esto?
9: Más los niños. Porque los niños son los que pasan en el suelo, más cerca del suelo y más en las casas. Casi en cambio las personas adultas pasan más fuera de casa y no se contagian de esto. Y las personas adultos mayores pues que ya no caminan mucho, pues, ¿no? Entonces más en niños se ve estos casos.
7: ¿Cómo hacer para que la persona, una vez que ya se esté recuperando, cuál es la medicación que debe tomar, el tratamiento para poder curarse del dengue? Bueno, y las personas, ¿cuántas veces una persona le puede dar esa enfermedad?
9: Le explico lo siguiente, a ver, vamos por partes. La primera pregunta, el tratamiento pues la da según el médico, pues no, claro. De eso trabajamos. Pero por el momento solo se le puede dar paracetamol y alguna vitamina B, que eso le ayuda bastante a recuperarse. Mantener hidratado, es decir, full líquido, preferible que sea mineral, o sea, en el sentido fruta, verdura, jugos, sueros orales, o sea, todos esos nutrientes sí son necesarios, porque en cambio el agua orina los minerales que ya tienes en el cuerpo, entonces pierdes estos minerales, ahí se deshidrata aunque parezca ilógico. La otra cuestión...
7: ¿Cuántas veces le puede dar a uno eso?
9: Lo que pasa es que hay diferentes tipos de cepas, o sea, varios tipos de dengue. O sea, por ejemplo, la 1, la 2, la 3, la 4, ¿sí me explico? Y ahí cepas, o sea, como los tipos de COVID, pues, ¿no?
7: Yeah.
9: Que si la misma cepa, por ejemplo, la 1, le aplica la misma cepa al otro paciente, casi no tiene síntomas. Pero si viene la cepa número 1 y le pica y ha tenido con la cepa número 1 ya anticuerpos y viene la enfermedad y que tenga la cepa número 2, pues ahí lo va a hacer pedazo. Entonces, o sea, no es que te protege en cierto sentido, o sea, hay diferentes tipos de cepas, pero por lo general la cepa número 1 es la más común.
7: ¿El dengue va casi de la mano con el paludismo, doctor?
9: Sí, es casi lo mismo, pues no del dengue, sino que son...

0: Preferirle que no se automedique en cierto sentido. O sea, lo máximo que puede tomar es paracetamol y hidratarse. De ahí acudir a cualquier centro médico que tenga más cercano. Por eso nosotros estamos en la calle Quito y Juan León Mera de aquí del Empalme. Nosotros atendemos también estos casos. También hay laboratorio también para diagnosticar prontamente esta enfermedad. Y lo otro es mantenerse hidratado y no comer cosas que sean pesadas, porque lamentablemente el dengue destruye un poquito el hígado, lo va hinchando. Ah, y el hígado es el que ayuda a procesar todos estos alimentos y toxinas.
1: Doctor, ¿también va de la mano cuando una persona está baja en defensas?
0: Es peor, es peligro, mortalmente peligroso esto de aquí. Entonces, sí tiene que hacerse los exámenes de laboratorio correspondientes, pero no automedicarse.
2: Doctor. 6 de la mañana en punto, oyentes de Única en FM. Ahí estábamos escuchando al doctor Jonathan Kiwiri, médico general del Cantón El Empalme, sobre casos de dengue que hay ahorita en esta época, oyentes de Única en FM 93.5. Hay que cuidarse, más que nada dormir con toldo, con mosquiteros, porque la picada del mosquito ahorita está, ya es al azar, verá si le da o no le da, dependiendo cómo esté con sus defensas usted, amigo oyente. Saludos también al doctor que siempre escucha nuestro informativo. 6 en punto de la mañana, vamos a la pausa, pero antes el himno nacional.

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9: Bueno, continuamos con más noticias, oyentes de Única, en FM 93.5. Vamos con más noticias. Daniel Noboa viajará a 3 países de Asia del 16 al 28 de agosto de este año, dice Diario La Hora. El presidente Daniel Noboa expidió el decreto ejecutivo 469, ayer 12 de agosto, en el que declaró en comisión de servicios a la comitiva que lo acompañará durante el viaje oficial a China, Singapur y Vietnam del 16 al 28 de agosto. En el decreto se explica que la visita oficial de Noboa a varios países del continente asiático tiene el objetivo de fortalecer las relaciones económicas y comerciales del Ecuador con dichos países, promover la atracción de inversiones, ampliar las oportunidades de acceso de los productos ecuatorianos a los mercados asiáticos, impulsar mecanismos de cooperación en áreas de interés común. La comitiva oficial estará integrada por los ministerios, secretarías y demás entidades del Estado que contribuyan al desarrollo de las actividades previstas. La Secretaría General de la Administración Pública, Planificación y el Gabinete de la Presidencia de la República notificará a las entidades que integren la comitiva oficial y la comitiva de apoyo. Los viáticos y demás gastos que genere el viaje oficial que se cubrirán con cargo al presupuesto de la institución a la que pertenecen los integrantes de estas comitivas. Información que tomamos de Diario La Hora de su edición de hoy. 6:11 minutos, ya el saludo para el licenciado Ángel Tobar. ¿Qué tal, Angelito?
10: ¿Qué tal? ¿Cómo le va? Muy buenos días, licenciado José Enrique Rodríguez Rengifo. Buenos días a nuestros amables oyentes de la 93.5 FM Única con K, La Pegajosa, cuando son las 6 de la mañana, 11 minutos. El saludo, como siempre, para nuestros amigos taxistas. ¿Qué tal? Buenos días a la transportación urbana en sus diferentes cooperativas, a la transportación interprovincial e intercantonal. También saludamos a la transportación pesada. Buenos días a nuestros amigos los agricultores, para esas amas de casa hasta ahora ya preparando el desayuno. También saludamos a los maestros formadores de juventudes. ¿Qué tal? Buenos días. Allá en los mercados de transferencia, a esa gente laboriosa, gente progresista, gente que desde muy tempranas horas ya están laborando, pero siempre en compañía de la 93.5. A toda esa fuerza laboral ecuatoriana, ¿qué tal? Buenos días. Don Ruperto Ortiz, Marianita Tobar, Franklin Castillo, ¿qué tal? Buenos días. Don Ricardo Gutiérrez, en la 17 de marzo. A Andrés Pincaya, el bolerito, ¿qué tal? Buenos días. Sarita Tobar. Para Antonio Varela, ¿qué tal? Buenos días. El doctor Gonzalo Rivera Quintana, Pancholín Mipana, en la Niña del Guayacán, Carmen Zamora González, buenos días. Federico Quiñones Napa, el saludo para la licenciada Patricia Briones. También saludamos a la licenciada Lourdes Carpio, buenos días. Franklin Paneso, allá en Estero Azul, el saludo para Guachito Sánchez, buenos días también para Julio García Briones. Manuel Mendoza en Fumisa, Félix Macías en Quinsaloma, Juanito Hidrobo en Mocache, Wilson Ruiz en Cañalito. Buenos días para Foster en Cafetería Foster, Juanito en Sastrería Juanito, Wilfrido Morales y su querida esposa, doña Rocío Basantes. El saludo para Salomón Bajaña, escuchando nuestro informativo. También estamos saludando a nuestro amigo Pedro Sánchez. Buenos días a todos nuestros grandes amigos que en esta mañana ya se conectan a la señal de la 93.5, 6:13 minutos. Marina de México detiene a 3 manabitas con 1,5 toneladas de cocaína en alta mar. 3 ecuatorianos residentes en la provincia de Manabí fueron detenidos en aguas marítimas internacionales por la Marina de México cuando transportaban aproximadamente 1,5 toneladas de cocaína. Las fuerzas mexicanas detectaron una embarcación sospechosa tipo GO-FAST que transitaba a unas 342 millas náuticas de la frontera con México. México-Guatemala, dice. Ante la aproximación de las unidades navales, los tripulantes lanzaron la carga al mar en un intento por aligerar la embarcación y escapar. Los marinos localizaron los sacos de yute con los estupefacientes, decomisaron el cargamento y trasladaron a los detenidos a un puerto mexicano para las investigaciones correspondientes. La Marina de México identificó la embarcación tipo GO FAST durante operación de vigilancia en el Pacífico Oriental. La nave se encontraba aproximadamente a 342 millas náuticas de la frontera entre México y Guatemala cuando fue detectada. Ante la presencia de las unidades navales, los tripulantes procedieron a lanzar el cargamento al mar. Los elementos de la Marina Mexicana localizaron los sacos de yute que contenían los estupefacientes flotando en el área. Tras las labores de recuperación, se confirmó el decomiso de aproximadamente 1.5 toneladas de cocaína. Reportes oficiales indican alrededor de 1.538 kilogramos. La acción permitió, dice, asegurar la totalidad del cargamento que había sido arrojado al mar. Noticia que hemos tomado del diario El Centro en su edición de hoy, cuando son las 6 de la mañana con 16 minutos. 6 de la mañana, 16 minutos, incautan arma de fuego y retiran cámaras de videovigilancia en operativos en Manta. Manta, provincia de Manabí. Continuamos con esta información. Dice, en varios operativos las Fuerzas Armadas incautaron un arma y retiraron cámaras de videovigilancia. Se ejecutaron patrullajes pedestres, móviles y sobrevuelos de reconocimiento en la que con un equipo UAP en los sectores de 20 de mayo y 15 de abril en el cantón Manta, provincia de Manabí. Como resultado de estas operaciones se realizó la incautación de un arma de fuego con tres municiones que contaba con su documentación en regla, pero que fue retirada por el uso inadecuado en la vía pública. Además, se efectuaron retiros de cámaras de videovigilancia. Estas acciones forman parte de los controles de seguridad en varios barrios del distrito. La Fuerza de Tarea Conjunta de Manabí desplegó personal para realizar patrullajes a pie y en vehículos, complementando con sobrevuelos de reconocimiento mediante equipos no tripulados. El objetivo principal de estas acciones es fortalecer la seguridad y mantener una presencia, dice, permanente en las zonas estratégicas del cantón Manta. Los operativos se concentraron en los barrios 20 de mayo y 15 de abril, áreas incluidas en los controles de seguridad que se ejecutan en distintos sectores del distrito. Noticia que hemos tomado de diario El Centro en su edición de hoy, cuando son las 6 de la mañana, 6:18 minutos. El saludo para nuestros amigos de la transportación urbana que día a día nos amplifican en la General Alfaro. Estamos saludando en la Buceta 01 para Jordan Blum. En la Cooperativa Plaza estamos saludando a don Rolando Galeas y su acompañante Ignacio Pérez, el popular Nachito. ¿Qué tal? Buenos días, don Aníbal Arechúa. En don Walter Terán, buenos días, don Jacinto Mendoza y líder en Río Frío. Don Alex Lindao, el saludo también para don Simón Buste, Luis Fernando Miranda, Jorge Tamayo, para el varón en la unidad 26, don Jiménez en la unidad 17, en la Select 7, don Víctor Hugo Macías en la unidad 5 de la línea 1, don Sergio Jacome en la unidad 1 de la línea 1. En la Cooperativa 7 de Octubre para Patricio Zapata y Jairo Carriel, del popular Cepillín. Para los taxistas, el camarada Walter Roque de la Cooperativa Cotur. Don Augusto Molina, ¿qué tal? Buenos días. Don Julio Macías de la Cooperativa San Camilo. Eduard Pita de la Alianza. Jackson Arias de la Rey. El Super Polito de la Presto Car. 6:19 minutos, 6:19. Nos vamos a un breve corte para comerciales. Ya retornamos con más información.
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10: Son las 6 de la mañana, 22 minutos, 6:22. Detienen a 6 extranjeros en Quito por presunta falsificación de dinero y red de estafas. La Policía Nacional detuvo a 6 ciudadanos de nacionalidad colombiana durante un operativo realizado en el sector de la Avenida Universitaria, en el centro norte de la capital de los ecuatorianos, al estar vinculados con una presunta red dedicada a la estafa mediante el ofrecimiento de préstamos y a la falsificación de billetes. Tras un proceso investigativo enfocado en desarticular las actividades delictivas de la organización, las investigaciones policiales establecieron que los sospechosos ejecutaban estafas dirigidas a empresarios e inversionistas, ofreciéndoles préstamos de dinero de forma paralela. La estructura pretendía ingresar en el papel moneda falso dentro del sistema financiero e introducir en la economía local mediante compras directas en tiendas, mercados tradicionales y supermercados de las principales ciudades del país. Durante el allanamiento de los inmuebles utilizados por los sospechosos, los agentes investigadores incautaron como indicio más de $4,000 falsos en efectivo y retuvieron 16 teléfonos celulares, equipos que la red empleaba presuntamente para la coordinación logística de las estafas. Las autoridades de la Policía Nacional confirmaron que entre las seis personas aprehendidas se encuentran Yuber B., conocido con el alias de Parce, quien figuraba como un prófugo requerido por la justicia colombiana. El ciudadano registraba un requerimiento judicial activo, una boleta vigente de la captura y una condena, dice, dictada en Colombia de 17 años de privación de libertad. Las evidencias físicas decomisadas de los seis ciudadanos aprehendidos quedaron en disposición de las autoridades judiciales competentes en Quito para iniciar el proceso de juzgamiento correspondiente, mientras las unidades especializadas continúan analizando las conexiones de la red para determinar la procedencia del dinero falso decomisado. Noticia que hemos tomado del diario El Centro en su edición de hoy, cuando son las 6:25 minutos.
9: Seguimos con más noticias. Concurso para fiscal general registra avance del 50%, pero son con críticas de ciertos sectores, dice diario La Hora. Saludos para el doctor José Cedeño Ablix. Todos los días sintoniza nuestro informativo. El doctor Félix Lara Castro, muy buenos días. El abogado Rosendo Lara Castro. William Lara Castro también nos sintoniza. La licenciada Patricia Briones, muy buenos días también para la licenciada Lourdes Carpio. Gracias por sintonizarnos. Guachito Arias, el vinceñito. Don Vinicio Guato, muy buenos días. Dice, en una sala del noveno piso del Consejo de Participación Ciudadana y Control Social en el norte de Quito, se lleva adelante el concurso para designar al nuevo fiscal general del Estado. Con la luz del mediodía, a través de grandes ventanales que iluminan cientos de hojas y un ventilador para que circule el aire. Vea, los miembros de la comisión de selección revisaban ayer las carpetas de los postulantes que aún siguen en carrera. 26 de 75 inscritos inicialmente. La reunión de trabajo fue transmitida en redes sociales. Tras la pausa, luego de la 1:00 p.m, Cintia Hacho, presidenta de la Comisión Ciudadana de Selección para la designación de la primera autoridad de la Fiscalía General del Estado, estimó que después de 6 meses del inicio del proceso, en febrero pasado, hay un avance que supera el 50%. Agregó que la cuarta fase está por finalizar con la revisión de las 49 imputaciones o impugnaciones que se presentaron en contra de los postulantes para decidir si se admiten o no, y indicó que hay candidatos que tienen varias impugnaciones. Acerca de cuándo terminará la cuarta etapa, expresó que aún deben actualizar el cronograma. Cintia Hacho cree que la cuarta etapa es larga y podría llevar más de un mes. Luego vendría la prueba escrita y la oral. La comisión entregaría los resultados y la posición de quien resultase ganador o resulte ganador corresponderá al pleno del Consejo de Participación Ciudadana y Control Social. Prefirió no establecer una fecha tentativa y para ella, máximo la próxima semana actualizarían este cronograma, dice diario La Hora en su edición de hoy. Las 6:27 p.m. en otro tema. Colombia solo recibirá rescatistas de países aliados al presidente Abelardo de la Espriella, de Estados Unidos, Israel, Ecuador y El Salvador. Así dicen los colegas de Al Día. Colombia ha determinado que por el momento solo recibirá rescatistas provenientes de 4 países con gobiernos aliados al presidente Abelardo de la Espriella, Estados Unidos, Israel, Ecuador y El Salvador. La decisión fue explicada por el director de la Unidad Nacional para la Gestión del Riesgo de Desastres de Colombia, David Tamayo, durante una rueda de prensa celebrada en el Palacio de San Carlos, en la ciudad de Bogotá. Tamayo justificó la medida argumentando que únicamente se aceptará el apoyo de países que puedan garantizar grupos de búsqueda y rescate reconocidos por el INSARAC, el sistema internacional encargado de su certificación y que cumplan con los estándares globales para dicha labor. El objetivo central de esta coordinación, según precisó el director de la Unidad Nacional de Gestión de Riesgos y Desastres de Colombia, es que los grupos internacionales se sumen a los protocolos de atención de emergencias para efectuar relevos en los periodos operacionales de los equipos locales. Esa solicitud formal de apoyo se diseñó con el propósito de anticipar el agotamiento de los recursos y el personal colombiano, el cual acumula varias jornadas continuas de trabajo en las zonas afectadas. Vea, solamente rescatistas de países aliados al presidente de Colombia se reciben. Oyentes de Única de Estados Unidos, Israel, Ecuador y del Salvador. No es por decirlo, pero en México hay buenos rescatistas, que le llaman el grupo de los topos.
10: Claro que sí.
9: Son buenos rescatistas, pero hay diferencias, me imagino. No sé si tendrá diferencias Colombia con ese país, pero acá hay que ver la parte humana. Esos manes son, no es por desmerecerlos, pero esos manes son mi respeto como rescatistas, los topos. Así nomás. Bueno, eso es decisión de cada quien. 6:30 minutos, oyentes de Única, ya hizo damos el paso y el saludo a nuestra compañera licenciada Tanya Tarira, a quien le damos la bienvenida. ¿Qué tal, Tanyita? Buen día.
16: Hola, ¿qué tal, Pepín? Buenos días. Un gusto saludarle en esta mañana importante, en esta mañana maravillosa de jueves, 13 días ya del mes de agosto del año 2026. Como siempre, estamos aquí desde muy temprano, a las 5:30 minutos. Ahí se da inicio a la primera entrega de noticias acá en Noti Única. Y ahorita, en este momento, 6:30 minutos, estamos dando inicio ya a la segunda parte del informativo. Como siempre, deseándoles que este sea un día maravilloso para todos ustedes y que cada una de sus actividades sea desarrollada de la mejor manera. Todos los proyectos, los planes que tengan en mente, pues sean los mejores. 6:31, ya lo saben, nos pueden escribir al 0981-312076 para interactuar con nosotros, informarse, emitir opiniones, comentarios acerca de lo que ocurre en su sector, cómo están en este momento, el tema de la recolección de basura y todo lo que tiene que ver con esta situación, nos la hacen saber en este momento. 6:32, también estamos en Facebook como Única Radio Quevedo, ya lo saben, Única Radio Quevedo, para que también estén interactuando desde siempre, desde muy temprano, con cada uno de nuestros amigos y amigas. Hoy tendremos, como siempre, invitados de interés y actualidad en esta maravillosa mañana acá en el Cantón Quevedo. El día de ayer se ha registrado un eclipse, ¿no? Un eclipse solar, esto se lo evidenció en gran parte de países europeos, y estamos pues dando inicio ya a esta segunda parte. Vamos a recibir el saludo de Rolando Palacios.

0: corazón.
1: ¿Cómo estamos, Tañita? Buenos días, Tañita. ¿Cómo está? ¿Cómo ha amanecido?
2: Muy
1: ¿qué
2: bien,
1: tal esa hermosa
2: bien,
1: vida? ¿Cómo me le va?
2: Maravillosamente bien.
1: Angelito Tobar Castillo, ¿cómo estamos? Muy buenos días. Pepín José Rodríguez Rengifo, el popular Pepín, ¿cómo estamos? Buenos días. Y a ustedes, oyentes, amigos de Única en su primera emisión, muy buenos días. Gracias por permitirnos ingresar a vuestros sectores. Hoy, cuando el calendario dice que estamos jueves 13. Jueves 13 de agosto del año 2026. Aquí estamos, como siempre, con el mejor de los ánimos para mantenerlos informados a través de la mejor señal que tiene la región, claro, 93.5 en frecuencia modulada. Pero ustedes también nos pueden seguir a través de las plataformas, vea, Instagram, YouTube, Facebook y también TikTok, pero nos encuentran como Radio Única Quevedo. Ahí nos encuentran. Y por favor, compartan para que el universo de seguidores sean mayor, así que para no ser solo cuatro pelagatos, nada más. Las 6:33 minutos. Hoy nuestra coordinadora de noticias nos informa que estará participando en nuestro espacio informativo la señorita Nicole Jaramillo. Ella es candidata a concejal del Cantón Quevedo, que nos dará a conocer su plan de trabajo, si es que tiene el respaldo de la comunidad quevedeña. Bueno, 6:34, esto y más en el transcurso de nuestro espacio informativo. El saludo más adelante de Arnulfo Varela, que creo que está llegando, que anda con unas propagandas de cinto.
2: Le han dejado globos por acá.
1: No sé qué,
2: sí,
1: qué pasa, Diosito lindo. Bueno, 6:34, el saludo de Arnulfo Varela Duque.

0: días, buenos días.
1: Esa música triste que pones tú.
0: Buenos días, ¿cómo estamos? Buenos días, buenos días.
1: Ahí
0: está, ¿cómo se llama este? Rodolfo Aicardí. De tu vida, tu nombre.
1: Uno viene con alegría y pone esa música, ¿no? Pon una furia, salsa, vallenato.
0: De mi mente juramos amarnos
1: ciegamente. Ya te iba a dar una cortesía,
0: pero no. No le pares bola, Pepi, no le pares bola. Este man es romántico.
1: Alegre.
0: Este man no es romántico. Por eso es que Yanina anda brava con este man.
2: No, y es tan contento.
0: Anda brava porque no es romántico. No es romántico. Anda todo frío.
3: No tenemos ni agua, no tenemos ni con qué lavarnos la nalga. O sea que nosotros no valemos. ¡Queremos que venga el alcalde, carajo!
0: ¿Dónde andará ahorita? Buscando partido. ¿Qué andará haciendo?
2: Que ya le han dado, dice.
0: Ay, Diosito lindo. 6:36. Buenos días, buenos días. Bueno,
2: ¿cómo le fue por el manso Guayas, señor hoy, Arnulfo
0: Varela? Ayer estuve en Guayaquil. Ajá.
1: Pero que no te quedas en Guayaquil.
0: Vía Zoom hice mi parte en la mañana. De ahí cuando iba rumbo a Solca. Ayer adelanté mi radioterapia.
1: ¿Por qué?
0: Porque tenía que estar aquí en Quevedo a las 3. Había una reunión política y entonces tuve que estar aquí con los obreros municipales. Adelanté a las 8:30. Ayer hice una salida y presenté la imagen que estaba llegando a Solca.
2: No se vio.
0: Pero oye, yo ya para mí Solca es como ya parte
2: de mi casa. Su segunda casa.
1: Es familiar entonces.
0: Sí, yo ya, cuando ya no voy ya te extraño ir para allá.
2: Por
0: es
2: eso,
0: que me tratan bien. Me tratan
2: por eso
0: bien.
2: Le hicieron llegar ese detalle, oiga, porque sí. Se encontraron, conocieron de que ya era su antepenúltima. Bueno, mañana sí. Es la última,
0: mañana
2: ¿no?
0: Mañana es la última. Entonces,
2: por eso
0: hoy,
2: le envían ese
0: hoy, detalle. Ayer vine al asunto que tenía. Hoy, luego del informativo, tengo que viajar a Guayaquil. Me falta la penúltima, hoy es la número 27.
2: Mañana termina.
0: Y mañana culmino ya las radioterapias número 28, que hasta ahora, ¿para qué? Diosito ha sido vacancísimo conmigo.
2: Generoso.
0: No he tenido un poquito de malestar, de síntoma, que te da cansancio,
1: nada.
0: Ardor, cuando vas al baño a orinar, nada de eso. Yo he sido privilegiado, creo, con estas dos etapas, tanto en las quimioterapias, como también en las radioterapias.
2: Sí.
0: He sido privilegiado yo, realmente.
2: Bueno, el detalle ahí dice la siguiente frase que me hacen llegar por acá. Vale. Dice, no fue fácil, pero se logró. Celebramos que ya está en su último proceso de radioterapia y con el corazón lleno de gratitud, fe y esperanza, avance en el mismo. Dios está contigo.
0: Bueno, ahí está. Uh-huh. Bonita la frase.
1: Por eso que ahí se informa, ¿no?
0: Bonita la frase.
2: ¿Qué
0: bonita
2: le pasó?
0: La frase, bonita la frase.
1: ¿Qué se informa? La segunda fecha en su teje, condición de visita mañana, Consagrado Corazón de Esmeralda. Y ponen ahí, qué barbaridad, siento lindo. 6:38. Y él auspicia eso, este señor.
0: No, yo no auspicio esto.
1: Usted auspicia.
0: ¿Dónde dice Radio Única aquí?
4: Pero aquí usted.
0: ¿Dónde dice Radio Única? No, dígame, ¿dónde dice Radio Única?
1: Pero ¿quién usted
0: auspicia? Esa es otra cosa, hoy están aquí, mañana no, pero. ¿Dónde dice Radio Única aquí? A ver.
2: No dice. No ahí dice vamos. Nada. Darwin 6, Rubén Fares Naranjo, gracias por estar con nosotros. Dice saludos cordiales, Rolando Tanjita y Arnulfo. Edwin Patricio Cuesta nos dice lo siguiente. Buenos días, Única. Quiero felicitar a mi amigo Yandri Cedeño García. Dice que es el día que hasta el día de hoy es precandidato a viceprefecto.
0: Yandri Cedeño.
2: Así es. Ah, una persona que tiene palabra de gallero, o sea que cumple su palabra dada.
1: Por el Movimiento Crecer. Pero vamos. Yo no estoy tan alto.
0: ¿De quién? De
1: Yandri Cedeño, que va de candidato a viceprefecto, dice.
0: Yandri Cedeño.
1: Sí.
0: Va a viceprefecto.
1: Sí.
0: Ay, que el doctor Mora ya se bajó de la camioneta. Pues.
1: Claro, entonces es segunda opción.
0: Dicen las malas lenguas y la mía que no es tan buena y el pajarito me contó que el asunto vendría porque no ha pagado el impuesto al banano. Me dicen por ahí que debe el impuesto del banano. Y ahí sí yo tengo ya mi cuchara. Yo puedo ser mi amigo, Rolando. Puede ser mi amigo. Pero yo cuando tengo que criticar o hablar, yo tengo que dar mi criterio. Para mí, una persona que no pase manutención a sus hijos debe ser castigado con el máximo rigor de la ley. Irresponsables conmigo no van, Tañita.
2: Porque desde ahí se ve el tema de la responsabilidad, inclusive para asumir un cargo, o sea, de esta naturaleza.
0: ¿Por qué tiene que estar endeudado? Yo, sí. Digo yo, no estoy hablando del doctor Mora, ¿no? Me dicen que sería una causa eso, no estoy seguro.
2: Una causa.
0: Él que si tiene algo que hablar, que venga aquí a la radio, aunque yo lo he invitado, pero no ha venido, que él se defienda. Pero una persona, digo cualquiera, que tenga deudas porque no ha pasado a los hijos, Para mí es una persona que no merece el título de persona, Rolando.
1: Pero para ti.
0: Para mí, claro.
1: Porque tú no has tenido ese problema. Porque por hay que supuesto. Ponerse también en los zapatos ahí, si uno tiene la responsabilidad.
0: No, tú estás equivocado.
1: Ahí sí, no. Y suponte que yo no tenga los recursos necesarios.
0: Entonces, ¿para qué te quite mana porque vaya a buscar mujeres? Pues hazte que también te ponte serio. Pues.
2: A veces se le escapa.
0: Oye, o sea, ¿quién te manda a ser sinvergüenza?
1: Pues, esa también. Es otra cosa. Otra cosa, porque puedes tener la obligación, claro.
0: Yo comparto que tienes que ser atendida también.
1: No, lo que pasa es que a ver, Arnulfo, tú adquiriste esa responsabilidad, claro, y tienes el derecho, y tiene que ser sancionado con rigor de la ley, pero también hay que ponerse un ratito en los zapatos de la persona. Suponte que no tenga trabajo.
0: ¿Y para quién le han hecho ser sinvergüenza?
1: Pero ya pasó eso.
0: Ah, no, estás equivocado.
1: No, estoy equivocado.
0: No, Rolando, si tú vas a hacer algo así, tienes que ser responsable. Y si no, no lo hagas.
1: Son circunstancias de la borrachera, de responsabilidad, sentimiento. No. Entonces, si tú ya tienes ese problema y no tienes el recurso no suficiente.
0: Yo tengo un criterio diferente a Palacios. Claro. Mi criterio es diferente. Para mí, un sinvergüenza cualquiera que no pase la manutención a los hijos es un sinvergüenza para mí.
1: Y si
0: es
1: no tiene la capacidad
0: pero
1: económica.
0: Pero no te metas entonces a camisa de once varas.
1: Pero
0: pues, entonces,
1: ya cuestión ya que ya pasó, pues. Arnulfo. No. Ya pasó eso.
0: Y si ya pasó, ¿qué tienes que hacer? Tienes que ir a donde sea a sacar plata.
1: ¿Y si no tienes trabajo?
0: ¿Y cómo comen tus hijos entonces?
1: Pero por eso te digo.
0: O sea, que no coman.
1: No, tienes toda la responsabilidad. Por ejemplo, si tienes por poner un número, si tienes que pagar $100 mensuales, por poner un número que no sé cuánto es el mínimo ni el máximo, porque es de acuerdo a lo que gana. Pero sí. si no tienes la capacidad para darle $100, pero le estás pagando 50, 80, 90. Pero estás pagando. El hecho que no pagues absolutamente nada, ahí sí estoy de acuerdo contigo.
0: Yo respeto el criterio de Palacio. Palacio está defendiendo los sinvergüenzas que no le pasan a los hijos. Yo no. Para mí, una persona que no le pasa a los hijos es un irresponsable.
1: Porque no te ha puesto en lugar de ellos. Porque tú, gracias a Dios, has tenido desde muy joven a trabajo. Y hay personas que no tienen trabajo.
0: Entonces no hay cosas que no deben.
1: Hay obreros, hay personas que trabajan en la mancha que no tienen el recurso suficiente.
0: ¿Qué opinas tú, Tanyita?
2: Yo
0: como mujer.
2: Como mujer, digo, ambos en una relación son responsables.
0: Claro, eso no
2: y a veces, exacto, y a veces hay casos fortuitos, se dio. A veces se embarazan queriendo, a veces queriendo perjudicar a la otra persona. Y el hombre a veces es o no es responsable. Entonces, lo cierto es que a veces hay dinero y a veces no estamos totalmente de acuerdo.
1: Porque también hay mujeres,
2: hay mujeres que aprovechan
1: de las circunstancias.
2: Sí,
1: hay
2: se
1: mujeres
2: embarazan.
1: Que se embarazan de dos, tres hombres y tienen hijos de diferentes hombres.
2: Hacer es un negocio.
1: Por eso también hay, por eso te digo. Pero hay personas también que, ojo, no es mi caso, sino que yo me pongo también en los pies de las personas, por ejemplo, que trabajan en la mancha y tienen hijos afuera, y si no le alcanza el dinero, pero por lo menos están pagando 20, 30, están atrasados.
0: Pero no puedes estar debiendo miles de dólares por hablar.
1: Eso tampoco.
0: Entonces, pues yo sé por qué te digo, pues.
2: Dice Patricio Cuesta, lo que pasa es que Rolando defiende a ciertos amigos de él que les gusta pegarle y maltratar a las mujeres.
1: No, lo que pasa es que, por ejemplo, yo tengo un amigo que tiene un negocio por el Puente Sur. Hay dos colaboradores ahí. Entonces, el sueldo no les alcanza por la irresponsabilidad de ellos, pero están pagando 30, 40, pero se sigue aumentando la deuda que tarde o temprano tienen que pagar.
0: Entonces, ¿para qué se metieron en camisa de once varas? Pues Palacio, hay que ser responsable.
1: Que todos somos inteligentes tampoco, pero son errores de la vida que se cometen. Y hay personas que quieren esa
0: responsabilidad. Entonces, por errores que los hijos no coman, por errores. No. Yo tengo otro criterio.
1: Claro, la ciudadanía tendrá su propio criterio.
0: Yo tengo otro criterio.
1: Lo que pasa es que tú no has sentido la necesidad. Entonces tú eres muy joven, gracias a Dios has tenido trabajo.
0: Estoy más blanco que Donald Trump en la imagen.
1: Yo estoy más negro que
2: Obama.
1: Que Barack Obama.
2: Y yo más.
1: Oye, 8:44, vamos a la pausa que tenemos amplio material. Mira, que nos metimos a este tema.
2: Sí, dice Miguel Velasco y que no hay preservativos para cuidar.
0: Todavía no arreglamos esto. ¿Tú?
1: Nada, para que te des cuenta. La culpa no es de ellos, los muchachos no tienen la culpa. La culpa es tuya, de Joan Varela, todo. Sí. 6:44, vamos a la pausa, ya retornamos.
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0: Las 6 de la mañana, 47 minutos. Y da ánimo, ¿sí o no? 6 de la mañana, 47 minutos. Saludos cordiales a nuestros amigos oyentes en la transportación urbana. Gracias por estar con nosotros. A nuestros amigos taxistas, también un abrazo fuerte. Gracias por estar en sintonía nuestra. Dice los mensajes porque hay que leer los mensajes. Dice aquí. Ponle el ejemplo ahorita, dice Ardolfo. El municipio no le paga 3 meses a los empleados. Ahí no se puede pasar mensualmente. También son irresponsables y sinvergüenzas. Son casos y casos, sí, ¿no es cierto? Casos, son casos.
1: Circunstancias de la vida. A veces hay hombres que sí, ganando lo mínimo, hacen, o sea, son responsables. Otros que teniendo no son responsables. Entonces.
0: Aquí hay... dice otro mensaje. Ponte que no tenga trabajo ese cristiano. Ahí cómo van
2: a para ir a disfrutar, ahí sí tuvo tiempo.
0: Pero eso fue hace tiempo cuando tenía
2: para trabajo. Para mí. Yo no comparto tu criterio.
1: Pero, dice no, Miguel Velasco, los hijos comen todos los días y el hombre pues, tiene que ser responsable.
2: Por supuesto, claro, pues.
0: Sí. Eso sí, pero también hay circunstancias y circunstancias.
2: ¿Qué circunstancias? Que no coma, porque no tiene trabajo. Vaya, pues saca el plato donde sea.
0: No, porque bueno, nunca tú has tenido la necesidad.
2: Para eso, ya entonces, yo ese es mi criterio.
0: Si tú hubieses estado en mi situación cuando yo vendía periódico, andaba betonando zapatos.
2: Ya te parece también ya el borrachito, ya que ha sido de todo.
1: Entonces
2: me vas a hacer llorar, Palacio, esto a mí.
0: Mira, por ejemplo, yo quiero tener tu blindado que tú tienes. Yo no puedo, ¿por qué? Porque ya no la capacidad económica no me permite. En cambio, tú tienes empresa, vas a ser político, vas a ser concejal, entonces es diferente.
1: Se rodea con la alta alcurnia, claro. Dicen por ahí.
0: Claro. Bueno, 6 de la mañana con 49 minutos. 6 de la mañana, 49 minutos. Quiero una coqueta.
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1: Póngale 100 multas al director, dice Bolívar Pontón. Póngale $100.
0: Bueno, nos fuimos a ese tema porque nos informaba
1: Patricio Cuesta
0: que va de precandidato a la viceprefectura Yandri Cedeño. Que Yandri Cedeño lo cogen como relleno, con el debido respeto y cariño que le tengo a Yandri, porque hubiese sido un candidato desde un principio, hubiese estado como viceprefecto. Sino que como hay problemas entonces con el doctor Mario Mora Carriel,
2: Rolando, yo aquí tengo un criterio. Mira, yo hago mi criterio. Habrá gente que está de acuerdo. Habrá gente que está de acuerdo, a gente que no está de acuerdo.
1: Hable serio, o sea, ya forman parte de la Asociación de Periodiqueros y Betuneros Asociados.
2: Ya Palacio, ya se cree, ya se parece al borrachito que ha sido betunero, ha sido vendedor de sandía, de naranja.
1: De todo.
2: De todo ha sido Palacio ya.
1: Como el amigo. Fernando Osvaldo Vera dice: saludos, señores, viendo el noticiero, gracias.
2: Fernando Vera, ¿qué tal, Fernando? ¿Cómo estás?
0: Fernando Vera, ¿cómo estás de salud? Estuve llamando para saber de la salud, no me conté. Está Fernando Vera, pero entiendo que ya está mejor. Así que un abrazo fuerte, Fernando, y que te recuperes pronto, ¿eh? Que recuperes pronto. Fernando Vera Zambrano. Así que un abrazo fuerte, secretario del sindicato de choferes.
2: Saludos, Fernando. Recupérate, Fernando. Bueno, ahora sí. Bueno, algo estás diciendo tú antes, estoy con coraje ahorita.
0: Pero ¿por qué estás con coraje? Tranquiliza.
2: Porque que cuando las cosas no salen permite, como no tiene que ser, yo me molesto. O sea, cuando se invierte y no está bien las cosas, me molesta.
0: Pero la culpa no la tienen los muchachos. Tú la tienes la culpa, nada más.
2: ¿Por qué estás hablando
0: 651, antes de ir a la... No, de la viceprefectura del movimiento
2: a ese crecer. Tema voy a ir.
0: ¿Qué pasó ahora? ¿Qué criterio
2: mira,
0: tienes ahí?
2: Mira, yo no entiendo qué pasó. Vanessa Freire, yo cualquier comentario que hago, lo hago en el plano político, no personal. Para mí, Vanessa Freire y el esposo de ella, que es Javier Nagua, ¿no? Para mí, no sé, olvidaron las candidaturas tanto para la prefectura como para el resto. Se dedicaron solamente al acomodo, para mi criterio, al acomodo.
0: Hablamos del movimiento crecer.
2: Sí, al acomodo.
0: Lista, sí, ya.
2: Se preocuparon en conseguir a candidatos del correísmo después de haber sido crítica de los correístas, Vanessa. Y yo tengo que decirlo por Rolando. ¿O no es así? Era crítica pues del correísmo. Y Correa también crítico de Vanessa Freire.
0: Porque ella perteneció.
2: Se deseaban duro, pues claro. ¿Te acuerdas? Se dijeron duro. Pero como acá les interesa, el interés nada más, pusieron ahí algunos candidatos del correísmo en crecer. Pero ¿dónde está lo malo? Que Vanessa Freire se ha dedicado solamente a ver sus arreglos, nada más. Uh-huh. y acá descuidó la viceprefectura. Lo pone el doctor Mora, que ya sabemos que el doctor Mora ha renunciado. Se dice por ahí que sería por cuestión del impuesto al banano, que tiene una deuda, o tendría una deuda, para hablar más con propiedad. Ahora lo ponen a Yandri, a última hora. ¿Por qué es a última hora?
0: Pero esto te digo, como relleno.
2: Como relleno.
0: Así es, con el cariño que le tenemos a Yandri.
2: Entonces, eso no puede ser así. Para mí no puede ser así. Pero bueno, ojo, que para mí Crecer tiene a dos muy buenas candidatas a la alcaldía. Para mí Mocache y Buena Fe son las mejores alcaldesas que tiene la provincia de Los Ríos. Han hecho un buen trabajo y merecen la reelección. Van por Crecer, está bien, el pueblo igual tendrá que responder en las urnas, pero han hecho un buen trabajo las dos.
0: Claro.
2: Y merecen para mí. Bueno, pero yo no voto ni siquiera ni en Buena Fe ni en Mocache.
0: Pero el apoyo moral sí le da.
2: Sí, ojalá, sí, porque han hecho un buen trabajo.
0: Ya.
2: Acá Tanjita está otra vez, está, parece gringa Tanjita en esa pantalla. Qué horror esto. Ya no sé ni qué hacer. Yo creo que ni la radioterapia ni la quimioterapia me han enfermado tanto como en esta radio.
0: Afroecuatoriano, yo me parezco afroecuatoriano, pero contento.
2: Bueno, tú estás bien, yo te veo bien.
0: Bueno, 6 de la mañana, 54 minutos. Oiga, y lo que tiene que ver a la ciudad de Quevedo, ¿qué sabes de la política de la lista 17? ¿Cómo está? ¿Se mantiene?
2: El señor Orlando Barros hasta el momento no da la cara.
0: No me respondió mi mensaje.
2: A mí tampoco.
0: No me respondió.
2: Deja llamarlo ahorita en vivo a ver si me contesta.
0: No te va a responder. Pero no es que ahorita está durmiendo.
2: Lamentablemente, todavía. Orlando es mi amigo, pero igual tengo que decirlo también. Se ha prestado para un show.
0: Pero no se un sabe. Show.
2: No.
0: La manera
2: me que no contesta. Claro. ¿Por qué no contesta? ¿Y qué me puso a mí? Cuando le dije cómo está la candidatura, complicado. ¿Qué te quiere decir ahí?
0: Obligado no era, obligado. No,
2: complicado. ¿Qué te quiere decir?
0: Que está complicada la cosa. Sí. Pero complicado, ¿por qué no?
2: Entonces, eso para mí, un político, y eso es lo que la gente le tiene coraje a los políticos. Y me molesta porque yo, lamentablemente, también estoy ahí como en la parte política, como candidato. Pero claro, yo seré la excepción. Eso sí, se lo garantizo. Se los garantizo, seré la excepción y lo van a ver. Si logro llegar, ustedes van a ver la diferencia. Conmigo no habrá mar, conmigo no habrá que ven para acá, que vota a favor de la venta de los terrenos. Nada que eso, nada. 6:55
0: minutos. Mira, no contesta.
2: Ahí está, miren. Estamos llamando a Orlando Barros.
0: ¿Qué es la fuente?
2: Y no contesta. ¿Por qué no contesta? A ver, Orlando Barros, ¿por qué no contestas? ¿Qué escondes?
0: No contesta. Está dormido todavía. Son
2: no, él nos escucha todos los días.
0: De la mañana, 55 minutos. Bueno, eso es lo que tiene que ver a la lista 17. Dice, pregúntale a Arnulfo, ¿cierto que cambiaron al tercero de ADN también? No se han inscrito, ¿no?
2: A ver, renunció Darwin As.
0: Renunció a él, iba segundo en el distrito
2: 1. Y en su reemplazo entró Jorge Quintana. Ese es el cambio.
0: Ah. Pero no es el tercero. Es el segundo. Porque hay chance hasta el 17, ¿no?
2: Pepín, ahí estoy bien yo ya. Ahí estoy bien.
0: Ese es el color.
2: Sí, estoy bien, pues ya.
0: Ya.
2: Bueno, son las 6:56 minutos. 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La hora Capeco, 6:56 minutos, 6 de la mañana, 56 minutos. 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
2: No, ahora sí, ya, sí. Con eso ya no.
0: Ah.
2: 6:57 minutos, 6 de la mañana, 57. Yo estoy muy bien ahí, Pepín. Ni me toquen a mí. Yo estoy muy bien.
0: A mí sí tocan. Oiga, ayer vi en las redes sociales, Arnulfo, no sé si tú te percataste de nuestra amiga Yamel Bermello, que ya se inscribió en Guayaquil. En Guayaquil, porque.
2: Mira, arriba ya salió la pantalla. Arriba.
0: Ya salió la pantalla arriba, pero no sale todo.
2: Pero ¿cómo la abrimos? Ese es el problema. Oye, 6:57.
0: ¿No viste ayer que la provincia del Guayas ADN ya se inscribió con todos sus cantones? No te percataste en las redes sociales. Ya vimos a Andrés Gurmer, Viteri, ¿cómo es Mariela? ¿Cómo es Viteri, que era fue alcaldesa de... la alcaldesa de Guayaquil, hasta me fue el nombre, Cintia Viteri también, y algunos candidatos de ADN ya se inscribieron en la provincia del Guayas.
2: Ayer se inscribieron.
0: Sí.
2: Uh-huh. Ayer se inscribieron en el Guayas. Allá está la colorada, Cintia, a la alcaldía de Guayaquil.
0: De Guayaquil. Y nuestra amiga Yamel Bermejo ya se
2: inscribió. A la alcaldía del Empalme también. Va para el Empalme, Yamel Bermejo. 6:58 minutos, yo quiero, Rolando, un buen estudio jurídico. 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
0: Yo tengo
2: Morazari,
0: problema Mora. Laboral.
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0: También el

0: En Estados Unidos hay 7. Una amiga nuestra, sí, también. Sí,
1: pero ya viene.
0: Ya viene.
1: Son las 7 de la mañana, oye, y para una fiesta infantil.
0: Claro, ahorita hacer fiestas.
1: La fiesta infantil no es gratis, local.
0: ¿Dónde?
1: Victoria Ventura Plaza.
0: Victoria Ventura, uh-huh. Gratis.
1: Gratis.
0: ¿Y qué tengo que hacer ahí?
1: No, te acercas al tercer piso, ahí ya. Está Yadira. Dice, tengo la fiesta de mi hijo, de mi hija. ¿Para qué fecha? Tal fecha. Ya, te anotan y ya.
0: Pero en cambio separado. Me cobra los juegos infantiles.
1: 50 centavos.
0: 50 centavos. Sí, y mira, hace
1: ahí
0: dos
1: está,
0: años
1: ahí,
0: pagué
1: ahí
0: 2.50. Yo pagué 2.50. 2.50 por 3 minutos en la fiesta de San Camilo.
1: Ah, no te creo.
0: Y ahora no sé cómo.
1: Bien hecho por Gil.
0: Por eso yo no fui este año.
1: Yo sí fui.
0: Pagaste,
1: me subí
0: pues.
1: En el gusanito. Ya. Y andaba.
0: Feo, esa sería en ese gusano.
1: Me fui en el gusanito a recorrer San Camilo.
0: Estaba bonito. Pero poco comerciante, por eso han quebrado, han perdido
1: la fiesta. ¿Quebrado? ¿Qué van a quebrar? El lunes viene
0: David León.
1: David León, ¿eh?
0: Para el informe de la fiesta
1: de San Camilo. El informe de la fiesta de San Camilo. Hoy viene Nicole Jaramillo, candidata a concejal del distrito número 2 de ADN, aquí a la radio para conversar con nosotros. Mañana estará Galo Lara.
0: Mañana está
1: el candidato a la alcaldía de Quevedo por ADN Lista 7. Mañana aquí en la radio. Ahí estamos, ahí estamos. 7:01.
0: Vamos a la pausa.
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0: Climatizado todo.
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0: no
1: Plaza.
0: Hemos ido a conversar con el principal.
1: ¿Tú que no vas?
0: Sí,
1: ayer estuve.
0: Sí.
1: Tú no vas.
0: Sí.
1: Hasta Alfon dice que no vas tampoco por allá.
0: Lo encontré a Alfon ayer.
1: ¿Dónde estaba?
0: Estaba comiendo un encebollado.
1: Ah, ¿dónde?
0: Sí, en San Camilo.
1: Ajá. 7:02, vamos, ya vamos a bajar, ahora sí vamos a bajar la pantalla. 7:02, vamos a la pausa, Palacios.
0: Ya retornamos.
1: Hay que ver,
0: Arnulfo. Paga el impuesto al banano.
1: Ay, que tú defiendes porque no sé por qué defiendes tú.
0: Porque yo he sido pobre, yo vengo de abajo.
1: Yo, Palacios, insisto y voy a insistir toda la vida. Hay gente irresponsable que debe miles de dólares porque no le pasan a los hijos. Y los hijos no comen, o me pregunto yo. No comen.
2: Todos comemos.
1: Pero Tanjita salió también con Rolando.
0: Es que nosotros hemos tenido la necesidad, en cambio, no. Tú desde muy joven hiciste una
1: cuna de oro. Y Tanjita, siendo mujer todavía, defiende a Palacios.
2: No,
0: está definido,
2: no
0: es que él sabe la realidad.
2: No, de pues, que también. Hay hombres de que, o sea, son responsables y otros irresponsables. Pues.
1: Pero claro. Eso ya sabemos todos. El asunto que estamos comentando es a los irresponsables. Yo sé que hay de todo aquí, pero Tanjita dijo solo de los... No,
0: pero lo que pasa, Arnulfo, ya hablan en serio. Sí. Lo que pasa, Arnulfo, es que pues, yo puedo ser responsable. Y si no tengo trabajo y si salgo a hacer mi cachorro.
1: Angelito, ven un ratito acá.
2: Sí.
1: Qué lindo dibujos animados pasa.
2: Sí, vamos al corte y ya regresamos porque se nos atrasa el otro.
1: Ya vamos al corte.
0: Vamos al corte.
1: Mira.

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0: cerveza que no la puedo tomar ya dos semanas.
1: No puede, usted no puede, no puede.
0: Inflamada la rodilla, pero estoy mejorando.
1: Así le veo, que ya camina mejor.
0: Ya estoy caminando mejor. 7:11, 7:11. Saludos cordiales para doña Rocío Basurto. Chío, un abrazo fuerte siempre en nuestra sintonía a través de la 93.5.
1: También a nuestro compañero Miguel Ángel Valareso, él siempre está en la sintonía de Noti Única Primera Emisión.
0: Tañeta, compañeros y amigos oyentes, ayer me fui a ver jugar nada más el Coaboli, el sector del Pantano.
1: ¿Y ahí sí conoce el Pantano? ¿No? Sí, sí, antes conocido, bueno, ahora conocido como Isla del Río Quevedo.
0: ¿Usted conoce La Paloma?
1: La cancha, ¿no?
0: Claro, ese, es todo el sector La Paloma, no solo la cancha. Todavía,
1: por ahí.
0: Y ahí tengo unos amigos, y ahí está también un amigo mío que se llama Walter Mártir Vargas Aguirre.
1: Ya, ¿y qué le dijo su amigo?
0: Que en la casa tiene un problema con el dengue.
1: Sí.
0: Más atrasito, otro problema con el dengue. Uh-huh. Y allá en la cancha me enteré que como viven ahí algunos moradores y también hay dengue. Estoy preocupado porque yo voy para allá, pero no sé si me picó un mosquito y el dengue contagia con las picaduras.
1: Claro.
0: Entonces dicen que han llamado a malaria para que vayan a dar una fumigada, pero no contestan a malaria. Entonces no sé si alguien tiene el contacto de malaria para que vayan al sector del Pantano, en el sector La Paloma, para que vayan a fumigar, porque allá está
1: en la isla del río Quevedo.
0: Allá está
2: el sector La Paloma, es en la isla del río Quevedo.
0: ¿Tú conoces La Paloma?
2: Claro que sí, ¿cómo no la conoces?
0: ¿A dónde queda? A ver,
2: La Paloma, en la isla del río Quevedo.
0: ¿Pero que por qué lado?
2: ¿En la isla?
0: No sabe. Entonces ahí estoy bien. Hay que ponerse el problema.
2: Oye, mira que hemos mejorado la calidad de la imagen. Sí. Hasta allí está más guapa la veo ya.
0: Pues, ¿cómo se llama este muchacho que anda con Johan? El chamo que le dicen.
2: El chamo.
0: Pero ¿cómo se llama?
2: Sergio,
0: te saluda Rolando Palacios Bellegrán. Quiero decirte que por favor vengas a dar un tutorial aquí de una hora a todos quienes hacen controles. Porque tú instalaste esto, instala y no enseña. Segundo, anda conduciendo un carro que creo que lo está llevando a Vinces a Johan, maneja con cuidado, porque me dicen que eres loco para manejar. Bueno, son las 7 de la mañana, 13 minutos. Sobre el dengue, para terminar con el dengue. Sí. Entonces, entiendo que no solo en el sector del Pantano, la isla, que es para ubicarte, el Pantano queda por Ángel María Zúñiga, al fondo.
2: Claro, por el condero del Colegio República, para atrás.
1: Claro, sí.
0: Para atrás, y por al fondo. Entonces, en ese
2: sector. Yo soy quevedeño, Palacio.
1: Si recorres.
0: Por ahí, ¿qué escuela está? A ver, ¿qué escuela está? Porque ahí, fuiste director de
2: ahí, doctor. Ahí está la ¿cómo se llama la escuela esta?
0: Se me fue, ¿no? Se olvida.
2: Se me fue, es la quimio.
0: Producto de la radio.
2: Y ahora es la radio.
0: Bueno, y entonces también tenemos que cuidarnos todos los ciudadanos, así que evitar
1: estos hacinamientos, las llantas, los floreros, cambiarles de agua, limpiar, barrer, sacar toda
0: dormir
1: la...
0: Dormir con toldo.
1: Claro, y barrer, limpiar todo eso.
2: Ojalá a ver, dice Fernando Chunga, vamos con los mensajes, pues la gente se molesta que no te den los mensajes. ¿Quién no tiene algún familiar que no ha pagado el impuesto al banano y hasta preso lo han metido? Esperándolo en las votaciones.
0: Claro,
2: en las votaciones que te agarra por no pagar el impuesto al banano. Quiero agradecer, bonito este gesto, ¿no?
1: Sí.
2: Ya decirlo ahora sí, porque no había dicho. Está bonito esto, que la gente aquí, el personal.
0: Pero la cuota me salió muy cara a mí, la cuota.
2: No creo que tú hayas pagado, Palacio. Yo te conozco, Palacio.
0: Lo que digo, mira, aquí hubiese puesto una piedra que hay en la calle. Van a comprar, dice, no, que no piedra.
2: Está bonito, dice, no fue fácil, pero se logró. Hoy celebramos la última, bueno, mañana es la última.
1: Sí.
2: Radioterapia con el corazón lleno de gratitud, fe y esperanza. Aquí está bonito.
1: Y atrás dice Dios.
2: Dios está contigo. Eso
0: ajá.
2: Sí, Diosito ha estado conmigo. Yo he venido luchando tanto en mi asunto oncológico como.
0: Ahí pone un fondito romántico. Ahí tiene que poner el fondito romántico. La...
1: No hay fondo.
2: Está bonito.
0: Ahí no hay fondo.
2: Está bonito. Gracias por el detalle, está muy bonito.
1: Sí. Estoy cumpliendo.
2: Estoy cumpliendo hoy la 27, ya mañana la 28 y última.
1: Mañana.
0: Yo hubiese sabido, no hubiese dado la cuota, porque mañana por cuestiones profesionales no voy a estar en Guayaquil, porque me comprometí en un principio a estar en Guayaquil en la última radioterapia, pero los compromisos de trabajo, porque hay que cumplir con el impuesto al banano.
1: Hay que buscar el recurso.
0: No puedo estar allí. Ha invitado.
2: ¿Qué pasó? 7:16.
0: ¿Qué querrá este comercial?
2: Alcalde, buenos días.
0: ¿Qué quiere?
2: No, así no puedo hablar con usted y yo.
0: ¿Pero para qué me llama?
2: Usted es grosero, pues usted es grosero, mire cómo me contesta.
0: ¿Pero para qué me llama? Estoy
2: ocupado. Pero para pedirme que vote a favor de todas sus cosas. Ahí sí,
0: ¿cómo pero está? Tiene que ser grato.
2: Ahí me dice, ¿cómo está, concejal? ¿Cómo ha pasado? Bienvenido, venga, tome asiento.
0: Sí, cuando nadie lo quería ayudar, yo lo ayudé.
2: Y ahora mira cómo me trata.
0: ¿Pero qué quiere? Cuénteme, no que estoy ando buscando, estoy haciendo contacto.
2: Alcalde, quiero
0: me voy a Guayaquil.
2: Quiero un anticipo.
0: Un anticipo, sí. Pero ya le di la semana pasada esa brita del adoquinado.
2: Lo que pasa es
0: para que lleguen las obras donde nunca ha llegado la obra.
2: Cali, ya le voy a contar la última.
0: ¿Qué pasó? Cuénteme, cuénteme.
2: No, yo me voy. En Noti Única.
0: No, ¿qué pasó?
2: Y ya ese Varela sabe todito lo que usted hace hoy.
0: Ese Varela es chismoso, él quiere ser, va a ser candidato. Pero yo quiero que sea candidato, va a ver que va a quedar en último puesto.
2: ¿Y usted va a ir o no va a ir de candidato?
0: Hay dos movimientos que me aclaman, me piden.
2: ¿Quién le pide?
0: Unos amigos, que no le puedo decir, usted es muy sapo, usted le dice a Varela todo.
2: El alcalde, ¿usted cree que va a ganar?
0: El viernes, vea, el día sábado me inscribo. El sábado me inscribo, va a haber sorpresa.
2: Pero ¿por dónde iba usted?
0: Tengo dos opciones, estoy analizando cuál de las dos.
2: ¿Y en las dos va a perder?
0: Lo que pasa es que en una opción me están obligando que vaya un familiar del dueño del partido de primera.
2: Del otro candidato.
0: Sí, entonces no, yo quiero llevar a mi equipo de trabajo, oye, los que me han respaldado.
2: Me dicen que usted ha dado 150,000 caramelos para la candidatura, ¿cierto?
0: Menos, es lo que han gastado ellos, pero entonces
2: ¿Cuántos caramelos fue?
0: Solo 20, nomás 20 caramelos.
2: No, creo que 20,000 caramelos usted haya dado.
0: 20,000, por eso la población más o menos
2: votante. Me dicen que 150,000 caramelos.
0: No, eso es mentira, créeme a mí, pues si yo soy la fuente.
2: Usted es mentirosísimo.
0: No, yo no miento. Mi religión no me permite
2: mentir. A usted, alcalde, usted no le cree nadie, usted es mentirosísimo.
0: No, por eso que el Diosito me castiga a veces por mentir. Yo le mentí una vez a mi mujer
2: y
0: me enfermé. No, tuve que pedir permiso en el trabajo.
2: No, le creo.
0: Bueno,
2: Alcalde, cuénteme. Hágame el anticipo.
0: ¿De cuánto quiere?
2: Deme 3 sueldos.
0: Nada más.
2: Pero si faltan, son 7,500 dólares. Pues,
0: vaya más luego.
2: Seguro, es que.
0: Hable
2: es
0: con el financiero. Es
2: que quiero hacer unos gastos que tengo que hacer por acá.
0: Para la campaña.
2: ¿A quién va a apoyar?
0: ¿A quién va a apoyar?
2: A usted, alcalde, voy hasta el fin del mundo.
0: Si tiene un recolector, me avisa para meterlo.
2: Ah, usted,
0: sí. Debe
2: buscar uno.
0: Me avisa. Pero tiene que ser suyo, no de otro.
2: Uno no más.
0: Uno nada más. No. Es que una periodista quiere también.
2: Ah, también quiere.
0: Quiere meter un. Sí, me avisa. O quiere un parqueadero, porque quiero cambiar el parqueadero.
2: Ah, quiere cambiar. Sí. No, pues se van a poner bravos. Pues
0: no,
2: usted
0: eso
2: cambia.
0: Me avisa.
2: No, se va a poner bravo. No tengo problema.
0: Nos vemos entonces.
2: Ya, Karen, nos vemos. Pase bien. 7:19 minutos. 7:19 minutos. Jorge Álvarez. Buen día, camaradas. Yo vivo fuera de Quevedo. No soy candidato por allá, pero allá voy a votar por Arnulfo. Dice, gracias, Jorge Álvarez.
0: Jorge Álvarez, verá que él está por la lista 69, Arnulfo. Cuidado, te vas a equivocar.
1: Stalin Zambrano dice, señor Rolando Palacios, el licenciado Quijije me dijo que le pregunte la talla de camiseta que tiene, que es, ¿no? Para traerle en diciembre que retorna a Ecuador.
2: Ya,
1: no,
2: camarada.
0: Una paradita, antes en el campo se decía, voy a comprar una paradita.
2: Palacio.
0: Camiseta o camisa L, pantalón.
2: A Palacio le trajo 36. Una gorra. A mí no me trajo nada.
1: Dicen, él se puso la gorra del camarada.
0: 7:19, 7:20.
2: Dice Fernando Chunga, pide anticipo para pagar el impuesto al banano.
0: Debe ser candidato.
2: Debe miles, dice.
0: No, eso no creo.
2: Elvis Espinosa, por favor, señor periodista, ¿cuándo recogen la basura en el sector Salvador Allende? Alcalde indolente, dice Elvis Espinosa. Te cuento la última, Palacio.
0: Un saludo para Gorgui Ollervides, que está en nuestra sintonía.
2: Tú sabes, Palacio, que está el Gorgui. ¿Cómo estás? Oye, Palacios, que a mí el pajarito me cuenta todo.
1: Estoy
2: en Guayaquil y allá llega el pajarito.
0: ¿Qué te fueron a decir?
2: Y dice, pajarito, ¿qué tiempo estará volando el pajarito aquí a Guayaquil?
0: A ver, en carro 3 horas. Esto tiene menos, una hora y media.
2: Sí, pero rápido.
0: Claro, rápido.
2: Como avión va ese pajarito.
0: Claro.
2: El pajarito fue a Guayaquil a darme el chiste.
1: ¿Qué le dijo? Cuente.
2: Otra vez, ay, Diosito lindo, es que la basura está por todos lados. Ahí es el pajarito, ¿eh?
1: Según,
2: la basura está por todos lados.
1: Así es, según mencionan también que habían ofrecido pagar cerca de 600 y pico de dólares y les están dando solo 400 a las personas que están recogiendo la basura.
2: La otra.
0: A ver, la otra lo inventaste tú,
2: Palacio.
0: Te cuento, ¿y qué le digo a la otra?
2: Te cuento en corto, ¿no? Pero a ver, ¿qué pasó? No te has hecho el sapo tú. Como esos recolectores destartalados que hay aquí recogiendo la basura.
0: Pero hay 3 nuevos fueron alquilados. Tres, si supieras de quiénes son.
2: Escúchame, se han dañado esos recolectores viejos.
0: Pero eso no es novedad.
2: Están dañados.
0: ¿Ya?
2: O sea, no están saliendo porque están dañados. En la ruta del río, full basura, en Olmedo, full basura. porque se han dañado. Ah. Como son viejos, uh-huh. destartalados, se han dañado, Rolando. Eso tú no sabías.
0: No.
2: Están dañados. Yo quiero saber cómo está el proceso del nuevo ofertante. ¿Cómo está
0: dando? Más luego,
2: no dicen nada. No dicen nada. Son las 7 de la mañana con 21 minutos. Antes de ir a la pausa, viene Nicolás Jaramillo.
1: Marco José Buste Basurto dice: así mismo pasa con el administrador de la ciudad. Dice: los empleados y trabajadores son como sus hijos y no pagan. Es una irresponsabilidad total.
2: Quiero agradecer. Esto fue entregado la semana pasada aquí en Quevedo. Yo no pude estar presente, pero ayer ya el ex gobernador de la provincia de Los Ríos, Galo Lara, me lo entregó personalmente. Esta condecoración, que yo lo recibo con mucho aprecio, para un gran amigo, un gran líder, un gran político como es Galo Lara. Dice que hoy 17 de julio, mira, fue el 17 de julio. Otorga la presente condecoración ciudadano de honor a Claver Arnulfo Varela Duque, comunicador, por su sobresaliente trayectoria periodística y su permanente compromiso con una comunicación ética, responsable y al servicio de la sociedad. Su labor ha contribuido al fortalecimiento de la libertad de expresión, el acceso a la información y el desarrollo de Quevedo y la provincia de Los Ríos. Ahí firma Galo Lara Yepes, gobernador de la provincia de Los Ríos, gobierno del Ecuador, gobierno del presidente Noboa. Ya para ir al corte, Roland, después me olvido.
0: Después
2: olvido. Ayer, hoy llega el presidente Noboa a Vinces.
0: Llega.
2: Sí. Llega con el equipo de trabajo, llega la ministra de Comunicación. Ayer recibí una llamada por parte de la Presidencia de la República, el equipo de comunicación, invitándome para que esté presente hoy allá en Vinces, incluso para hacer unas preguntas a la ministra de Comunicación, que llega a Vinces junto al presidente Noboa. Lamentablemente yo, por mi problema oncológico, ayer salía de Solca cuando me llamaron, es para hoy a las 10 de la mañana, les comuniqué que no podía asistir por mi problema que tengo hoy, que hacerme la radioterapia. Pero iba a estar en mi reemplazo Johan Varela. Así que Johan, en este momento debe estar viajando ya, debe estar escuchando la radio.
0: Ah, por eso que va con Johan, Chamo.
2: Está viajando.
0: Por eso
2: ahorita.
0: Me dice que anda viajando.
2: Están viajando a Vinces. Johan estará como entrevistador allá en Vinces hoy, a nombre de Radio Única. Así que buen viaje, Johan, y hacer unas buenas preguntas en el programa del presidente Daini Noboa y la ministra de Información, Irene Vélez, que va a estar allá en Vinces hoy a las 10 de la mañana.
0: Ah, chévere.
2: Eso quería informarles. Vamos a la pausa, ponle valvolín a tu carro, Rolando.
0: Déjate andar con esos aceites al granel.
2: El motor, cuando le pones aceite malo, te hace así. Te hace así.
0: Y cuando le pones
1: eso parece moto.
2: ¿Sí ves cómo suena?
0: Suavecito, ¿no?
2: Suavecito, lubrica bien el motor. Lubrica. Valvolín, qué buen aceite. 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
0: Pero lo que carro. No estoy de acuerdo es que tú pagas por discapacidad, por te ofrecer el pasaje, paga completo.
2: El Palacio no sé si inventa cosas, ¿no?
0: Pero si tú, a ver, ¿sí o no que estás estirando eso?
2: No, yo, a ver, yo estoy en recuperación, Palacios, pero recuperación no por alcohol ni drogas, por si acaso, sino por mi problema oncológico. 7:25
0: minutos. Vamos a la pausa.
2: Dana Rivera, ¿qué dice?
1: Dana, no me sale por acá.
2: Dana Rivera, el pajarito me dijo ayer estuvo en la sede de los trabajadores y lo recibieron muy bien. Qué mentiroso ese alcalde, dijo en una entrevista que los trabajadores no gasten en pasajes, que él iba a pagar el seguro, pero hasta el día de hoy no paga nada. Qué burla del alcalde hacia los trabajadores, dice Dana Rivera. Ay, ay, ay, en San Camilo por el malecón existen muchos casos de dengue, dice Fernando Chunga. Sé de 6 casos por lo menos y nadie hace nada, nadie viene a fumigar. Es la plena. Vamos a la pausa mejor. Ya viene Nicole Jaramillo, candidata a concejala por distrito número 2, ADN, la lista del presidente Noboa y de Galo Lara. Ya regresamos.
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0: 28 minutos, 7:28 minutos. Ponme una canción de los hermanos Núñez. De los hermanos Núñez. Búscala, búscala. El día de ayer, Rolando, los hermanos Núñez, sí los has escuchado, ¿no?
1: Claro.
0: Un poquito más arriba.
1: Artistas ecuatorianos.
0: Poquito nomás, ahí está bien. Los hermanos Núñez cantan recontra, qué bien, pues.
1: Claro.
0: O sea, música ecuatoriana a dúo, como hacer tú y yo, más o menos.
1: Ya.
0: ¿Ah?
1: ¿Cuándo cantábamos?
0: Cuando estábamos juntos, ¿te acuerdas que cantábamos juntos? Nos, te cayeron a piedras en San Camilo, ¿sí te acuerdas? Yo también me acuerdo.
1: Ahí salió el grupo Rol y sus Divas.
0: Claro. Uh-huh. Ese grupo que nadie contrata porque son malísimos.
2: El que más contrataciones.
0: Oye, los hermanos Núñez.
1: Pero cuando tú seas concejal, verás que tienes que apoyar a los amigos. Me contratas
0: aquí,
1: a mí.
0: A Nicole también dile.
1: Ah, ya, para ser concejal también. Claro.
0: Que te contrate el grupo.
1: Ahí ni se acuerda. Cuando sea concejal ni se va a acordar de mí. Va a ver.
0: Oye, este Mauricio es el que usa moño.
1: Ya.
2: Sí.
0: De los dos Núñez.
2: Melena larga.
0: Moño, sí, yo le digo moño.
1: Cole caballo, dile.
0: Cole caballo. Él viajaba con la esposa y dos hijitos, varoncito y mujercita.
1: ¿A dónde viajaba?
0: Esmeraldas.
2: Sí.
0: Iba de paseo en una buseta, alquilaron una buseta. Ah. Mira que el chisme, el pajarito me fue a Guayaquil a contar. Y por el kilómetro 24.
1: Hay que tener pila porque mañana viajo a Esmeraldas yo.
0: Palacio de Esmeraldas mañana ya está asustado.
2: Sí, fue a las 3 y 10 de la mañana que...
0: Iba en una buseta, se chocan contra un auto.
1: Qué barbaridad.
0: Muere la esposa de Mauricio, la canción de los Núñez, de hermanos Núñez. Muere la esposa y los niños y él están en pronóstico reservado.
1: Terapia intensiva, qué barbaridad.
0: Pronóstico reservado. Lamentablemente un gran, gran cantante ecuatoriano. Ojalá logre...
1: Y una artista cantante, Tierra Canela, también escuché hoy en Caravana, medio despierto, dormido, que estaba escuchando que tenía un accidente de tránsito en la misma vía y que también está...
0: Yo no he escuchado eso, pero tú has estado soñando eso.
2: No, sí, ahí lo no hacía
1: yo escuché mención, hoy en Caravana, porque yo escucho todas las mañanas también noticias
0: de Caravana. Así está la cosa. Si me ponen música de los hermanos Núñez...
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1: Para que veas nomás.
0: Para que veas que le hacemos la música.
2: Oye,
0: para si nos hacemos un dúo los dos.
1: Ya a esta altura ya no. Yo tengo mi grupo, yo soy chichero. Rol y sus divas. Para contrato, un 800 Rolando. Así que, o si no, mi manager Tañita quiere manejar el grupo.
0: Tañita quiere manejar el grupo.
2: No, gracias. Ay, me quedo.
1: La bienvenida a la candidata.
2: No me pagan porque no hay contratación.
0: Dice Tañita que quiere ir a pasear.
1: Por cada presentación usted gana el 20%.
2: Ah, si es que bueno, quiere. Entonces voy a impulsarlo.
0: Hay una prestación cada año, Tañita.
1: Pero cuando tú seas concejal, acá Nicole concejal, ya tienen que darme contrato en las fiestas, en todas las parroquias.
2: Ay, qué cosa.
0: Está con nosotros, ya Mario Mora se conectó ya. Eduardo Barco también se conectó. A ver, está con nosotros Nicole Jaramillo, es conocida empresaria agrícola aquí en Quevedo. Vamos a conversar de algunos temas, ¿no? De ella es candidata a concejal por lista número 7 ADN, junto a Galo Lara para alcalde, junto al doctor Eduardo Mendoza para prefecto, y un equipo de concejales de lujo.
1: Ahí no, me mira,
0: ahí me mira. Ahí me mira Palacio. Ahí yo sabía que me iba a mirar.
1: Pero ¿cómo va a ser de lujo?
0: Por eso le digo de lujo, porque ya sé lo que va a decir Palacio.
2: Ya se pintó el pelo, ya está de lujo, ya.
0: Me está rayando Nicole. Sí, ya, de entrada me está rayando. Lo que pasa es que Nicole me dice la semana pasada, se ha pintado el pelo, me dice. Le digo, no, Nicole, no es así.
2: De la radio, dice.
0: Él
2: solito viene y me dice, me ves algo diferente. Le digo... Desde que entró lo vi, se pintó el pelo, lo tiene negrito, negrito.
0: Le digo, lo que pasa es que la quimioterapia me hizo caer el pelo. Luego me salió blanco, porque ese es el proceso de la quimio. Y la radioterapia ha sido milagrosa. Ahora me salió negro. Ya no es culpa, ¿sí o no, Palacio?
1: Yo te he dicho que con la naturaleza no se puede pelear. Bueno, vamos con Nicole Jaramillo. Buenos días y gracias por aceptar la invitación. ¿Cómo le va?
0: ¿Cómo está, Nicole?
3: Buenos días, gracias a ustedes por la invitación. Pues muy feliz de estar esta mañana aquí acompañando a don Arnulfo, que lo estimo bastante desde que lo conocí, pues. Y muy feliz de estar aquí.
0: Les cuento algo, como para salir un poco del hielo. Cuando yo llegué a la UES, a la clínica, la primera, el 1 de septiembre del año 2025, con mi problema que ya tenía aquí diagnosticado en Quevedo, pero por encimita nomás, pues allá fue ya más detalle. Le encontré.
1: ¿El 1 de septiembre?
0: Sí, nos encontramos. Fue la primera persona que le encontré allá.
1: Pero o sea, ¿no la conocías?
0: Sí, yo la conocí. Y aquí no la va a conocer a Nicole Jaramillo.
1: Claro.
0: Entonces, ella ahí saludamos, ¿no? Y le conté mi caso, que estaba ahí. Este me está haciendo un chequeo, se estaba haciendo también ahí.
3: Sí, justamente fue una coincidencia realmente. O sea, nos conocíamos... desde el programa, cuando participé anteriormente, que me invitaron aquí a Radio Única, y pues yo me estaba haciendo un chequeo general porque mi cuerpo es propenso a hacer también tumores. Entonces yo cada año me hago un chequeo, porque hace 2 años me salió uno en la tiroides. Me hicieron la biopsia, gracias a Dios todo normal. Cuando tenía 18 me salió uno en el seno, también gracias a Dios todo normal. Y estaba en la US Clínica haciéndome un chequeo general. Y justamente lo veo a Johan. Ajá, y ni siquiera lo había visto, don Arnulfo, estaba sentado. Y Johan se paró y me dice, Niki, ¿cómo estás? ¿Todo bien? Y digo, sí, todo bien, haciéndome un chequeo general. Y yo le pregunto a él, ¿y tú qué tal? ¿Todo bien? Me dice él, sí, también, todo bien, haciendo unos chequeos a mi papá porque está medio decaído de salud. Y le digo, ah, ¿en serio? Déjame saludarlo. Entonces ahí lo fui a saludar, estaba con su esposa, me acuerdo, su hija, todos lo acompañaban. Sin saber en ese momento...
1: ¿Con tu esposa andaba?
0: Claro, dijo, ¿sí? ¿Quién más voy a andar? ¿Qué estás insinuando tu palacio?
4: Todo el proceso.
3: Sin saber en ese momento el resultado que él iba a enfrentar, realmente. Y me siento, o sea, ahorita yo digo que las coincidencias en la vida no pasan por casualidad. O sea, capaz Dios me lo puso en mi camino en ese momento y ni saber que ahorita iba a estar participando.
4: Destino, casualidad.
3: Sí, en una concejalía junto a él. Jamás me hubiese imaginado que iba a estar trabajando con don Arnulfo. O sea, siempre yo lo había visto como alguien de la radio, una persona muy, muy honrada aquí en Quevedo. Y pues realmente ahorita... es de mucho agrado y felicidad mío trabajar junto a usted, porque yo sé que haremos un buen equipo, tenemos un buen equipo de trabajo. Don Arnulfo es la parte chistosa, la parte fuerte también, la parte oponente, le digo, usted es la parte oponente, pero yo no voy a ser la parte oponente. O sea, yo ya el pasado quedó atrás, nunca me voy a oponer a nada, mirando siempre el presente y el futuro, pero muy feliz de trabajar.
4: Ayer participaron de un conversatorio, ¿no?, con los trabajadores municipales, y ahí la veía comprometida, toda empoderada, mencionando de que impulsará de que el sueldo se pague el 1 o fin de cada mes, ¿no? Esa será una lucha permanente de
3: su
4: parte.
3: Sí, correcto. Esa será mi lucha permanente en la concejalía, poder lograr que los sueldos se paguen cada quincena y cada mes. Sobre todo poner como prioridad a las personas que trabajen en el municipio. Esa va a ser mi prioridad, porque yo digo que a través de cada obrero, de cada personal que trabaja en el municipio, hay familias realmente ahí. O sea, hay familias, no es solo una persona que se va a ganar un sueldo, sino a través de ese sueldo se alimentan muchas personas, sus hijos, su esposa, a veces sus padres. Y pues yo voy a luchar durante la alcaldía, que espero llegar con nuestro alcalde Galo Lara, e impulsar esto, que todos los sueldos sean prioridad.
0: Galo viene mañana aquí a la radio. Nicole, yo aplaudí realmente esa posición, porque primero hay que ser humanos. Hay gente en el municipio que no cobran, van para 3 meses sin cobrar los empleados. Y los trabajadores, escuchamos ayer cómo no les pagan. ¿Y esa gente cómo puede vivir? A nosotros nos dicen, a ti, Rolando, te dicen en la calle, los trabajadores, préstame hasta plata, Nicole. Sí. Aquí está Rolando. Préstame un dólar.
1: Compañeros que no pueden pagar el impuesto al banano, porque no les pagan. Ahí está el caso.
0: En esa situación están. Y lo que dijo ayer Nicole, recibió el aplauso de toda la sala. Había más de 120 personas ahí, los trabajadores, de los obreros municipales. Aplaudieron. Y Galo se comprometió también, dijo, sí, vamos a hacerlo, porque es el lado humano, Nicole, y ese lado es lo que hay que trabajar con la gente que realmente ni siquiera gana un sueldo de miles de dólares. Correcto. Es un sueldo normalito, como dijo Asprilla, de Caicedo. Normalito, y en eso Nicole recibió el aplauso ayer, le apoyaron más que a mí en ese momento. Sí.
4: Es que el pago es el incentivo, si no hay pago,
3: y ahí,
4: no hay.
3: Y don Arnulfo se levantó y dice, no, tienen que aplaudirme. Yo los he defendido todo este tiempo.
4: Ahora, ¿cómo nota usted eso? Combinar juventud y experiencia.
3: Bueno, o sea, tenemos a favor que tenemos al gobierno, un gobierno que se ha enfocado en la juventud, pues principalmente el presidente es un presidente joven, que se ha enfocado en la juventud y está dando apertura a todos los jóvenes. Y pues ahorita estamos trabajando junto al gobierno. Mientras se trabaje con el gobierno, las alcaldías, yo sé que llegarán mejores propuestas a Quevedo, y sobre todo no habrá esa discusión de que no eres de un partido de acá, del otro acá, sino lo importante es trabajar en conjunto a todas las personas que lleguemos a la concejalía, ya sean de diferentes camisetas, diferentes partidos, sino trabajar en conjunto por el bienestar de Quevedo y trabajar en conjunto con el gobierno, porque de eso se trata, de que el gobierno se enfoque en nuestra ciudad.
1: Nicole Jaramillo, ¿quién es Nicole Jaramillo? ¿Dónde estudió? ¿Cómo nació en la política?
0: ¿Cómo nació? Nació normal, pero
1: en la política.
3: Yo nací por parto natural.
0: Sí. Nicole, ¿cómo nació? Normal, pero la de una clínica. No, ¿Tú naciste con partero?
1: No, yo le pregunté cómo nació políticamente.
3: Ah, ya. Claro. Nicole Jaramillo es una empresaria quevedeña. Realmente yo nací en esta ciudad. Estudié en esta ciudad.
1: ¿De qué escuela estudió?
3: Estudió en la Thomas Jefferson. Bueno, mi mamá me cambió en algunas escuelas cuando yo era pequeña porque me decía que no me acostumbraba en una escuela hasta que tuve creo que 6 años y ya me establecí en la Thomas Jefferson, que esa escuela la amé con mi vida.
0: La Thomas Jefferson queda acá.
3: La Greta.
0: La que era el Pato Donald anteriormente.
3: Doña Greta, monje de Quintana. Don Osvaldo, que era el que
0: atendía el bar. Viven todavía, ya no. ¿Viven todavía?
1: No sé.
0: Pues llevan tener su edad también, ¿no? Yo
3: ya
0: me acuerdo. Sí, no los veo.
3: Ya los he visto. Antes los veía a Don Osvaldo en su carrito, andar siempre en Quevedo. Sí,
0: un azulito.
3: Siempre lo veía y me daba gusto verlo. El colegio lo estudié en la UEPAC, desde octavo hasta tercero bachillerato. Y la universidad me fue a estudiar a Guayaquil.
0: Como cualquier joven que va a estudiar a Guayaquil, ¿no?
3: En la Universidad UES.
1: Claro. No, tú joven te quedaste aquí estudiando.
0: Yo me quedé aquí, pero no, también estuve en Guayaquil.
1: Pero trabajando.
0: No, fui a estudiar a Guayaquil.
1: En cambio, tu capacidad no te dio para graduarte allá, pero iba a ser agrónomo. Pero no le dio, pues no le dio entonces.
0: No, y la plena que quería ser, yo quería ser ingeniero.
1: Sí, o sea, toda tu vida. Vida, pasión y muerte.
0: Cuenta, tú eres medio brujo.
4: Sospechoso eso. Ahí está la foto de la reunión.
0: Eso fue ayer. Mira, está bonita.
4: La experiencia y juventud, como dice Ricardo Arjona.
3: Ahí estamos los dos.
0: Ahí está, mira, yo la juventud, Nicola la experiencia.
1: Le cuento, Nicole, que yo soy un crítico de este cuerpo colegiado de los concejales que están aquí, porque para mi concepto como ciudadano quevedeño me han quedado de bien. Todos los 9 candidatos, ahora van a ser 11.
0: Mire esa foto para
1: usted. Así como yo por primera vez le estoy entrevistando a usted, yo también, si usted no trabaja.
3: Es la segunda vez, yo me acuerdo de usted que venimos.
0: Así estuvo aquí, él. Si estuvo Palacio cuando vino, no estaba.
1: No, yo no he trabajado todavía aquí, recién.
0: No.
1: Es la primera vez que le estoy entrevistando.
3: Pero estaba con otra persona, que yo me acuerdo.
1: Por eso votaron, porque era malito.
0: ¿Quién estuvo ahí?
1: Sí.
0: Es que esto es como Barcelona, no funciona, se va.
3: Yo me acuerdo de dos.
0: Sí, estaba.
4: Tampoco estaba. Mira, ahorita es el primer.
0: Estaba en esa época, Palacio.
1: No sé, porque este, como no tenía sintonía, me trajiste a mí para el rating, entonces.
0: No recuerdo quién estaba. Creo que era con Raúl Arcos.
1: Ah, gordito. Entonces, Nicole, usted tiene que comprometerse con la ciudad, hay que legislar, fiscalizar, porque imagínese, el día martes hubo sesión de consejo y los señores concejales no dijeron ni pío en asuntos varios, con diferentes temas que tratar. Donde usted en asuntos varios, el alcalde diga, y señor concejal, en asuntos varios, y usted no diga nada, yo voy a ser crítico con usted. Así que tiene que comprometerse a trabajar en beneficio de los más caros intereses de Quevedo.
3: Estamos comprometidos todos, y sobre todo que los concejales trabajemos en conjunto, digo yo. Si llegamos a la concejalía, ¿para qué quedarnos callados? O sea, para quedarnos callados, trabajar en otra área, porque para ser concejales tenemos que ser la voz de los ciudadanos, salir a territorio, ver las necesidades que hay en territorio y poderlas decir ahí.
4: ¿Y cuál es esa carta de presentación de Nicole? ¿Qué es lo que la motiva a ir al Consejo de Quevedo?
3: Bueno, realmente me motiva a ir al Consejo de Quevedo a hacer un cambio. ¿Cómo hacer el cambio? Que todos trabajemos en conjunto, no haber esa disputa de que no, es que yo soy de acá, no, sino todos trabajar en la misma línea y ver un cambio en mi ciudad, porque esta ciudad realmente es maravillosa. Ustedes no se imaginan el terreno que tenemos, el terreno donde están nuestras casas ahí construidas, porque toda semillita que se siembra en esta ciudad nace. Estamos con el clima perfecto para sembrar, estamos aquí, tenemos banano, cacao, palma, maíz, tabaco, hay muchas producciones, todo, o sea, no es como mi esposo, realmente él es de Manabí, íbamos hace 2 semanas.
0: A Manabí, Julio.
3: Ajá, Manabí, Julio, íbamos hace 2 semanas a Manabí.
0: Me dijo que venía hoy día.
3: A Bahía de Caracas, y íbamos viendo el camino, porque yo le importé, le digo, tú te viniste a Quevedo, me casé y lo traje a Quevedo.
0: ¿Quién cautivó ahí, Julio o Nicole?
2: Él me dice que yo, porque dice que yo le di el follow para Instagram, pero yo le digo no.
0: Ah, mira, ella.
2: Le
0: mira
2: di el seguir.
4: Ella lo trajo, porque él podía llevarse la mandadita.
0: Claro. Ella tiene poder para acá.
2: Y emprendimos aquí, realmente nos quedamos acá. Íbamos yendo por Manabí y me dice, qué bendecidos son la provincia de Los Ríos, los quevedeños. A veces uno no agradece lo que tiene, porque es así. Porque íbamos a Manabí y todo era seco. Árboles secos, todo seco. Allá se mueve solamente por la ganadería, la pesca. Pero acá se mueve por la ganadería, por la agricultura, por el comercio. Entonces tenemos que ser agradecidos por lo que tenemos realmente. Quevedo es una ciudad bendecida. Estamos ubicados en una ciudad bendecida. Entonces, solamente que no hemos tenido las facilidades o una buena administración donde podremos impulsar todo lo que realmente es Quevedo. Entonces voy para eso, para impulsar lo que realmente es Quevedo. Quevedo es una ciudad bendecida por Dios, porque yo digo bendecida porque en realidad es una ciudad bendecida, porque aquí todo lo que se siembra nace, una tierra bendecida. Y pues para eso voy a la
0: concejalía. Eso sí es verdad, Nicole. Quevedo es una ciudad hermosa. Para mí no hay mejor ciudad en el mundo que Quevedo. Como está ahorita pestosita, así, por la basura.
4: Huele rico.
0: Pero ese airecito es el que
4: le
0: nos agrada.
4: Ese olor.
2: Y de gente amable, realmente. Donde va uno, así sea, a comprar a la supertienda Quevedo, a Marsol, siempre hay una persona recibiéndote con sonrisa.
0: Y mujeres guapas también.
2: También. Pues, aquí estamos dos, pues.
0: Y hombres también, pues nos quedamos atrás, sino para
4: Dice por acá un mensaje, dice Fernando Chunga, prioridad debe ser agua potable, basura, agencia de tránsito, inseguridad, ya no queremos también el tema de bailoterapias, que perritos impulsarán, qué cosas ustedes dentro del consejo más.
2: Bueno, realmente tenemos un proyecto de jóvenes y sobre todo, yo digo que en nuestra concejalía hay de todo un poco. Tenemos a Omar, que él va a impulsar la parte de danza, de cultura. Pues de mi parte voy a impulsar proyectos para mujeres, jóvenes y personas con discapacidad, porque mi esposo tiene una discapacidad y realmente yo digo que son muy pocas las personas que tienen alguien con discapacidad en casa, y sé lo duro que es tener a alguien con una condición dentro de casa. Entonces también me voy a enfocar en las personas con discapacidad.
0: ¿Te gusta el área social, Nicolás?
2: Sí, realmente siempre me ha gustado el área social, pero yo digo que no se necesita una cámara para demostrar lo que haces tú. No se debe demostrar con la izquierda lo que hace tu mano derecha. Realmente ahorita por política ya me toca mostrarme públicamente, pero a mí siempre me ha gustado la obra social.
0: En corto, nomás.
2: Bueno, usted quiere decir la palabra en corto. Bueno, siempre me ha gustado la obra social y yo digo que en esta vida todos somos pasajeros, entonces tenemos que dejar una huella bonita en cada paso que das. Y por eso he decidido también estar con don Arnulfo, porque es una persona que no se ha dejado dominar por la mente, digo yo, porque la mente, mientras que uno no se deje dominar por su mente, uno puede lograr cosas grandes, porque la mente es el órgano más poderoso que tenemos los seres humanos, porque si no dominamos esto, estamos perdidos.
4: Sí, o sea, se doblega.
1: Es producto de él solo, porque yo lo motivo, yo soy un psicólogo permanentemente, porque yo le digo que la mente es más poderosa.
2: Yo veo la fuerza de muchas personas, como la de mi esposo, que pasó por una condición que él tuvo, pero su mente no se ha dejado dominar por nada de lo que a él le ha pasado. Entonces, como que nosotros seguimos nuestra vida absolutamente normal, gracias a Dios. Siempre digo que gracias a Él todo. Y me gusta eso de don Arnulfo, porque él no se ha dejado dominar por su mente. Mañana él tiene su última quimioterapia.
0: La radioterapia.
2: Radioterapia. Y me dice, Nicole, vamos, mañana a mi última radioterapia. Y digo, vamos, yo lo voy a acompañar a su última radioterapia y con la voluntad de Dios será la última radioterapia. Entonces, sí. Ahí vamos, y me gusta eso de usted, siempre optimista, viajo, regreso, no importa, Nicole, ya estoy acá.
1: Super jardinianita está corto aquí hoy.
2: Tiene alma de 15 años, yo digo, ni de 30, de
0: casa. Eso sí es verdad, me gustó. Vamos. Nicole es de las mías, está definitivamente ya.
1: Está bloqueado.
0: Ya, no, mira, no, lo que dice Nicole es cierto, y ella también tiene un problema con su esposo, que tuvo un problema de hace un tiempito, y mira que él es muy fuerte, también lo veo a Julio, muy fuerte, incluso ella me dijo, voy mañana a la radio, me dijo. Y es verdad, ¿no? Uno no puede dejarse caer por lo que le sucede. Esto puede pasarle a cualquiera. Yo llego, por ejemplo, a Solca, y en el área de radioterapia yo veo personas que llegan en sillas de ruedas, personas que llegan en camillas a hacerse las radios, personas que están llorando. Ahí, otros lloran, claro. Otros colocados mascarillas, o sea, sí. Y yo veo son todo eso, duros. Niños también están ahí, claro. Y uno dice, pero ¿por qué yo voy a desmayarme? ¿Por qué razón? Un amigo me dijo una vez que tenía un problema de cáncer, y triste, que no quería ni comer, y me llamaron por teléfono y me dijeron que la hermana, que él quería hablar es conmigo, porque me había escuchado, me seguía como yo me defiendo. Y yo lo cogí por teléfono y le dije, ¿cuál es tu problema? ¿Miedo a qué tienes?
4: A la muerte.
0: No, es que esto yo no sabía, que me cayó, que por aquí, sí. O sea, está desmotivado. Le digo, ¿pero miedo a qué tienes? ¿Qué es lo máximo que te puede pasar? Morir, le digo. Eso es lo máximo. Yo me puedo morir mañana, me puedo morir también. Pero no vamos a caernos por eso. Por eso nos morimos por otra causa y no por lo que tenemos.
4: Así es.
2: Y lo que veo también siempre que a veces personas sanas se quejan. Y digo, ¿por qué personas sanas se quejan mientras las personas que en verdad tienen una condición o una enfermedad viven su vida al máximo? Entonces tenemos que imitar esas personas, siempre digo. Uno a veces amanece, ay no, es que me duele aquí, no quiero levantarme. No, uno tiene que ser siempre optimista, o sea, que el cerebro no te deje dominar, siempre optimista, viendo para adelante.
4: Y a eso se suma Manuel Jiménez, dice, le deseo toda la suerte del mundo. No, es que después Manuel dice que no leemos el mensaje, pero un buen funcionario es aquel que trabaja en territorio, esa persona se ha dado cuenta de las grandes necesidades de su pueblo. Que sea inclusiva, dice, no solo le apuesta a la juventud, todos los ciudadanos somos iguales y tenemos los mismos derechos, todo el respaldo.
1: Nicole Jaramillo, ¿usted va a poner familiares en el municipio a trabajar, amigos a trabajar? Porque eso ha sido costumbre en los últimos tiempos aquí en el municipio, que en Oceales están familiares y amigos por compromiso.
0: Eso es lo que ella no va a hacer.
1: Pero yo le estoy preguntando a ella, no a ti. Allá, pues, porque tú me ofreciste a mí dar un puesto de trabajo.
2: Realmente nadie ha venido a decirme, cuando llegues a la alcaldía, al consejo, ponme un puesto de trabajo. Y realmente yo creería que no. La persona que es mi suplente es un familiar mío, eso sí, porque Galo me dio la apertura de poner a alguien de confianza, no a alguien puesto
0: por confianza. Bueno, pero eso es por elección popular. Palacio dice, ya en el cargo, cuando ya seas concejal, vas a pedirle al alcalde para un familiar. Eso no.
2: No, eso no.
1: Claro. ¿Verdad que está diciendo que no? Porque yo conozco de usted, porque no hemos sido amigos, ¿no? Pero ahora vamos a ser grandes amigos de aquí en adelante.
0: ¿Y a qué te estás palanqueando, Palacio?
1: No, pero yo le dije que si no cumple las expectativas como concejal, yo seré un crítico también, porque usted es la voz de nuestra, si que llega a ser concejal, que va a llegar porque es la primera. Y tiene que trabajar en por más caros intereses de Quevedo. Tiene que trabajar porque usted es una destacada empresaria, porque los $1,400 con relación al trabajo que usted va a servir a su pueblo, porque conocemos de su situación, estatus económico que tiene, pero yo sí creo que va a trabajar en beneficio que veo, pero tiene que comprometerse por la ciudad.
2: Estoy comprometida desde el día cero, lo que le dije a Galo, estoy comprometida desde el día cero porque yo quiero hacer ese cambio para Quevedo, o sea, quiero dejar mi semilla puesta en Quevedo, porque yo siempre, nunca he sido de la parte pública, nunca he trabajado en la parte pública, pero de la parte privada siempre he trabajado y hemos ayudado a la parte privada. Entonces yo creo que ya es hora de que la parte privada y la pública se una junto al gobierno. Y por eso les dije, ahorita tenemos total respaldo de nuestro presidente Daniel Noboa y lo mejor sería trabajar en conjunto. Gobierno, alcaldías y también la parte privada.
0: Nicole, ¿tú crees que va de la mano el gobierno, el alcalde y la gente, la ciudadanía? Eso es un plus adicional para trabajar en conjunto de buena manera, porque el presidente es el presidente. Tú como alcalde le puedes decir, presidente, Palacio, presidente, ayúdame para agua para Quevedo, por ejemplo, deme con un crédito con el Banco del Estado, pero un no reembolsable, que es un regalo básicamente, o último, no, ya 50-50 ya, pero ya pagas la mitad. Eso se da cuando hay cercanía, como dices tú, gobierno. Correcto. Con la alcaldía.
2: ¿No? Tenemos, ¿cierto?, esa alianza que estamos directamente con el gobierno, entonces trabajando con el gobierno tenemos la comunicación más directa con el presidente y pues yo sé que llegarán obras para nuestra ciudad.
0: 7:50, vamos a una pausa. Vamos a la pausa. Ya regresamos enseguida. Ya volvemos.
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0: 7:58 minutos, 7:58 minutos.
1: No cantaste, joder, la primera que no cantaste.
2: Leo Contreras Cervantes, gracias por estar en sintonía. Felicidades, Nicole Jaramillo. Buena opción para el Consejo Cantonal de Quevedo. Ideas nuevas, propuestas claras. Vamos, Quevedo, dice. Por acá, Elsa Hernández Salas, dice. Saludza, dice. Saludza sigue cubriendo los gastos médicos también del esposo de Nicole y del licenciado Arnulfo
0: Varela. Para que vea, Saludza, pero no te
2: siempre cuento. Cumple con sus asegurados, dice.
0: Así es, yo sí, siempre es verdad, le he dicho, Saludza, también tiene Saludza.
3: Ahí dijo, sí. Ahí, él cubre los gastos de
0: sí,
3: mi esposo.
0: Sí, yo también, yo Saludza, mi agradecimiento porque es una gran empresa, un gran seguro médico privado, ¿no? Que a mí también me se han portado muy bien, así que yo siempre garantizo a la gente. Yo sugiero, si va a agarrar un seguro médico, que sea salud.
2: Estalin Espinosa, la mejor opción como concejal es la señorita Nicole Jaramillo. Total respaldo para ella. Éxitos, bueno, dice José Moreno por acá. Todo el respaldo para Nicole. Ella será nuestra concejal. A ver, dice por acá.
4: ¡Feliz cumpleaños!
2: Cuando se quiere servir, no importa de qué gobierno sea. Así que dejen el fanatismo. Hay que cumplir con la sociedad.
0: Bueno, es todo ahí. Vamos, Nicole estuvo de cumpleaños el día jueves anterior. ¿Cuántos años? No te voy a decir, Palacio.
1: Yo sí sé cuántos años tiene.
0: ¿No?
1: Pero a una dama no se le dice cuántos años. Pero yo ya
2: no
1: sé
2: se
1: cuántos
2: le pregunta.
0: Solo sé que ella es una chica joven, empresaria.
2: Visionaria.
1: Me invitó a un desayuno como cumpleaños, no me invitó a mí.
0: Llegamos casi va a comida, casi vamos a la misma edad.
1: Unos metiditos llegaron ahí al desayuno, al cumpleaños.
0: Aquí está Yanina Espinosa, es candidata también, ¿ah?
1: ¿Eh? ¿Yanina?
0: Sí, es la tercera del Distrito 2.
1: Yanina.
0: Yanina Espinosa.
1: Ah, sí, se llama mi esposa.
0: Sí. Yanina. Yanina,
1: ¿no? Yanina, pues.
2: No es Yanine.
0: Tú la haces sufrir, Yanina.
1: No, ella es feliz, 31 años al lado mío, porque está feliz.
0: 31 años. Sí, ya te maletió la semana pasada.
2: Y don Richard Zamora cumplió 60, creo que dijo 36.
0: Richard Zamora está de cumpleaños también.
2: No, bueno. No, con la esposa.
0: Ah, también está Jean Paul, mira, Jean Paul Soria.
2: Sí.
1: Ah, claro, es cara conocida, pues Jean Paul.
0: Él ha estado aquí en la radio. Ahí,
1: pues hijo de un gran amigo mío, pues.
0: El profesor Soria, infantino, pues.
1: Sí.
0: Ya, venga para acá, venga, vean, mire, mire. Ahí está.
1: Yanina.
0: Por acá, vamos a entrar por acá.
1: Ah, Yanina. Eso. Feliz cumpleaños.

0: saliendo ahí en la pantalla. Mira.
1: Sople la torta, sople la velita,
0: ahí,
1: sople,
0: ahí,
1: que
0: ahí
1: sople, que sople. Queremos que sople la torta.
0: El deseo, el deseo, pero que no lo diga, pues.
2: No,
0: el
2: deseo pues no se privado,
1: dice.
2: Pues.
1: De ser concejal, dice. Ya, yo le leo la mente.
3: Ya, mira, o sea, que usted se sane, ya.
0: Ya. Ay, ay, ay, vamos. Sí.
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2: ¡Que viva!
0: Eso. Otra vez no sopla. Otra vez.
1: Yanine, el 9 de septiembre y el 27 de octubre tenemos cumpleaños. No se olvide.
3: 20
1: de octubre. Ya, entonces aquí lo celebramos. No se olvide, 9 de septiembre queremos un pastelito igualito, el 27 de octubre. Y
2: Yanina, o sea, la agenda amplia.
0: Yanina ya no es Virgo.
1: Ya no, ya Libra.
0: Ya es Libra. Ya cambia. Ya cambia. Yo sí soy Virgo. Yo sí soy Virgo.
2: Felicidades para Nicole.
0: Y Jean Paul, a ver, ven Yanina aquí, ven, un saludo, pégate ahí. O por ahí, en la otra, ya saqué, aquí hay que un micrófono.
2: Jean Paul.
0: En el otro micrófono.
2: O ahí.
0: Los dos van allá. A ver, Jean Paul y Yanina están con nosotros. Gracias. También ha venido con este bonito detalle para Nicole, que estuvo de cumpleaños.
1: No se olviden, el 9 de septiembre, el otro detalle.
0: Ay, Jean Paul, te unes esta mañana a celebrar el cumpleaños de Nicole. De este Jean Paul.
1: Si supiera de quién es el 9 de septiembre.
2: Del señor Arnulfo Varela Duca. No hay cámara, ¿cierto?
0: Son 37 años que cumplo.
2: De trayectoria periodística. A ver.
0: Ay, Nicole, ¿cómo estás?
1: A ver, Jean Paul. Sí, sí, ahí estamos. Está.
5: Buenos días a todos. Primero a los que están viendo Radio Única y también a los que estamos aquí presentes. Hoy hemos venido a celebrar el cumpleaños de nuestra candidata del distrito número 2, Nicole Jaramillo, y siempre pues apoyándola también en un día muy especial. Y más que todo por alguien que está comprometido.
0: Algo está pasando en ese micrófono.
2: No, sí, es que... Venga acá, este Jean Paul.
6: O acá al lado mío.
0: Ay, bien, dicen con el ojo engorda el caballo, dicen, ¿no? Desde el próximo lunes ya estoy aquí todos los días ya. Ahí enderezamos esto. Desde el próximo lunes me tienen que todos los días ahí enderezamos.
1: Así traigo un Lamborghini. Así traigo.
0: Sí, tienes razón, Palacio. Tienes razón. Ahora sí, pégate ahí.
5: Ya, ahí sí.
0: Le pasa que tú sabes que Tanjita, el micrófono lo pones bajo.
5: No hay problema, así estoy bien.
0: Tú ya le entiendes a Tanjita, ¿no? Tanjita quiere y dice afiliarse al grupo Crecer, dice.
3: Ay, qué
5: ahí sí. Ya ahí sí. Primero, saludar a todas las personas que están viendo hoy la transmisión de Radio Única, a todos los que estamos aquí presentes, que hemos venido a darle un detallito a Nicole, a nuestra candidata. Gracias. Por el Distrito 2, la primera. Una joven que está comprometida 100% con el pueblo quevedeño, como ya lo han visto en esta entrevista y en días posteriores. Hemos venido con nuestra compañera Yanina. ¿Alguna palabrita?
0: Yanina,
6: buenos días con todos los que nos escuchan por Radio Única. Bueno, Nicole, ya le he expresado los buenos deseos que le deseo. Que Dios la bendiga. Qué bueno encontrarse con gente como usted dentro del equipo. Y sé que vamos a hacer un gran trabajo dentro del Distrito 2, y más que nada poder tener una mujer que nos represente en ese consejo. Estoy segura que así va a ser. Le deseo todas las bendiciones del mundo. Gracias, chicos. Yo creo que aparte de la política, es siempre bueno demostrar que hay compañerismo y por qué no una amistad a futuro. No solamente en la política de pronto vemos las cosas malas, sino de pronto cosas buenas que nos va dejando el camino de la política.
0: Así, Yanina, mira, aquí estamos los cuatro. Mira, Palacio, mira.
1: A ver.
0: Cuatro jóvenes. Aquí estamos cuatro jóvenes. Yanina, que es primera, yo estoy segundo. Tercera es Yanina, cuarto es Jean Paul. Cuatro jóvenes.
1: Así veo.
0: Bueno, bonito el detalle, uno sin un cuchillo tan
6: aquí está.
0: Ahí está el cuchillo.
5: Ahí está el cuchillo.
6: ¿Quién quiere repartir la torta?
0: No, el pastel, aquí no se habla de torta. La torta está allá, hasta las migajas se comieron allá. No dejaron nada allá. Bueno, entonces, gracias Nicole por acompañarnos.
6: Gracias a ustedes por la invitación.
0: Y las puertas siempre están abiertas, seguir conversando, ¿no? Más adelante. Una pregunta rapidito, ¿por qué te fuiste con Galo Lara? ¿Cómo lo ves a Galo?
7: Bueno, Galo ha sido un amigo de mi papá durante muchos años. Él ha recibido el apoyo total también siempre. Y pues, ¿por qué con Galo? ¿Por qué con Galo Lara? Porque es un hombre decidido. Fue asambleísta, peleó por los radares también últimamente. Hace más de 2 años que peleó por los radares. Y pues me fui con él también porque tiene alianza con el gobierno. Porque yo digo que cuando se trabaja junto al gobierno, en alianza con él, pues él vendrá y traerá obras para nuestra ciudad. Y aquí estamos con don Arnulfo para fiscalizar.

0: y gestionar a través de la concejalía los proyectos para que se realicen las obras en nuestra ciudad. Como lo dije, Quevedo es una ciudad bendecida y vendrán los próximos mejores 4 años que tendrá Quevedo.
1: Gracias, Nicole, por acompañarnos. Suerte y tenemos conversando. Gracias, Yanina. Gracias, Jean Paul. Y nosotros nos vamos a una pausa. Sí, nos vamos. Gracias. Ya regresamos. Gracias.
0: ¿Y el pastel?

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10: Ocho de la mañana ya con 13 minutos, 8:13 acá en Noti Única, primera emisión. El agradecimiento a cada uno de nuestros amigos y amigas que siguen en nuestra sintonía. Gracias al abogado Daddy Joselito Vilela Lor también, que está enviando también los respectivos saludos para nuestra invitada que estuvo acá. José Tomalá, Fernando Chunga, el ingeniero Javier Sánchez también, Pati Soria, Neón Vélez también dice, están desarrollando sus diferentes comentarios. Bien, son las 8:14. 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
11: Bueno, vamos a reprisar una entrevista que hicimos el pasado viernes con la licenciada Amada Zambrano Rodríguez, alcaldesa del cantón Urdaneta, sobre las obras, los trabajos que se vienen efectuando en este cantón de la provincia de Los Ríos.
12: Este cantón importante de la provincia de Los Ríos, la tierra amada del Ecuador. Bienvenida.
13: Muchas gracias, querido amigo. Realmente muy contenta de estar aquí en estos 34 años de cantonización de Buena Fe. En esta tarde, acompañando a su alcaldesa, a nuestra querida Diana Anchundia. Nosotros en el cantón Urdaneta estamos trabajando fuertemente. Nos quedan aproximadamente 278 días. Actualmente tenemos abierto 10 frentes, que son 10 obras en ejecución. Tenemos un centro comercial, tenemos actualmente también la regeneración urbana de Los Sauces, Nuevos Sauces, La Chocolatera y 16 de noviembre. Por otro lado, tenemos dos escenarios deportivos también, en La Julia uno y otro en San José de Castillo. Son polideportivos los que hacemos en los recintos. Son escenarios sumamente completos y muy diversos para que no solamente sean actividades deportivas, sino religiosas, culturales y sociales que se desarrollen dentro de los mismos. Por otro lado, tratando de prevenir un poco el tema del invierno, estamos desarrollando también el reforzamiento y alzando un poco más los muros que protegen ambas parroquias, tanto Catarama como Ricaurte. Quedamos en un compromiso, una vez que finalizar el invierno, poder subir al proceso de mejorar las condiciones condiciones del puente colgante que se vio colapsado o afectado en este invierno. Ya estamos en estos trabajos de reconstrucción. Absolutamente hemos bajado todo el puente, lo hemos sacado en su totalidad y las bases del puente son totalmente nuevas. Indudablemente teníamos que incorporarle algo que la ciudadanía solicitaba, que era el acceso para las personas con discapacidad para que puedan subir con sus sillas de ruedas. Eso actualmente se está ejecutando también. Y una obra que está también ya por ejecutarse, que es regeneración urbana para la parroquia Ricaurte.
12: Licenciada, hasta el momento, alcaldesa, ¿se tiene previsto que va a llegar el fenómeno del Niño? De pronto ya han hecho en estos días una reunión con el COE cantonal para tratar esta problemática.
13: Todos los meses presido tanto el COE cantonal como el Consejo de Seguridad, tratando no solamente de coordinar con el resto de las instituciones, sino también ejecutar un plan de prevención, que permanentemente lo hacemos año a año, y eso nos ha servido a nosotros para poder contener los inviernos bastante fuertes que hemos tenido, como el último, que el nivel del río Catarama rebosó el nivel de los muros y tuvimos agua creo que aproximadamente 3 horas, pero con este plan que teníamos nosotros ya, por si acaso esto ocurriera, rápidamente pudimos evacuar las aguas lluvias que ingresaron del río Catarama. En ese sentido también, no solamente trabajamos en la parte urbana, sino también en la zona rural, donde nos estamos trabajando en desasolve de esteros, riachuelos, como también en mejorar las vías. Estamos relastrando ciertos sectores, en la actualidad nos encontramos en el sector de Salampe, Barranco, Cristal de Arriba y de Abajo.
12: ¿Otras obras que se tengan en mente ejecutar o que se estén ejecutando, alcaldesa?
13: Bueno, tenemos 4 obras más que estamos ahora mismo revisando los proyectos, los estudios. Uno de ellos va a ser el Coliseo para Catarama, mejorar también las condiciones del Centro Ciudadano, que necesita ampliarse un poco más por el pedido de la ciudadanía de más oficinas para otras instituciones. Y por otro lado también está el tema de poder llegar con 2 escenarios deportivos más a otros recintos. Seguiremos trabajando en el área rural con maquinaria propia.
12: Bueno, hasta el momento, en lo que se refiere a las asignaciones del gobierno central, ¿cómo está hasta el momento el municipio del Cantón Urdaneta?
13: Bueno, nosotros nos encontramos al día en todos nuestros servicios, tanto en obras como también poder mantener los servicios básicos, al igual que los salarios de los funcionarios. No tenemos deuda pendiente, gracias a Dios. Sin embargo, el gobierno actualmente nos debe 2 meses, pero nosotros hemos ejecutado otro plan para este tipo de situaciones hasta que el gobierno pueda ponerse al día con las asignaciones.
12: Bueno, hasta el momento, en seguridad, ¿cómo está el Cantón Urdaneta? ¿Cómo está el trabajo coordinado con la Policía Nacional sobre la seguridad para los urdanetenses?
13: Siempre el agradecimiento a la Policía Nacional y al Ejército, que también permanentemente hace operativos en nuestro cantón. Ha bajado los índices delincuenciales, ha habido muertos indudablemente, pero en su mayoría ha sido enfrentamientos entre grupos de GDO.
12: ¿Cómo estuvo el trabajo en conjunto entre el GAD municipal de Urdaneta con la gobernación, que ahora tuvo ahora poco el licenciado, el ingeniero Galo Lara como gobernador?
13: Siempre muy buenas relaciones con todas las instituciones, como su alcaldesa, como la alcaldesa de Urdaneta. Me toca coordinar, porque yo no pienso en ningún color de bandera política, ni tampoco con intenciones o de pronto preferencias personales, sino como una funcionaria que le paga el Cantón Urdaneta. En ese sentido, muy buenas relaciones con el gobierno nacional y el representante en la provincia, Galo Lara, que fue gobernador, acaba de renunciar. Muy buenas relaciones y hemos gestionado varias cosas para nuestro querido cantón.
12: Hasta el momento, ¿satisfecha con el trabajo realizado durante estos 3 años y medio de administración municipal, alcaldesa?
13: Contenta, satisfecha, me voy dejando una vara bien en alto. Creo que hemos demostrado las mujeres que somos capaces de transformar a nuestro cantón. Hemos tenido una gran oportunidad después de haber llegado a los 106 años una mujer y haber logrado hacer lo que nunca se tenía pensado en mi cantón. Así que ahora es una realidad. Eso lo hemos hecho con amor, con mucho trabajo y mucho sacrificio. No han sido los mejores tiempos, no ha sido nada fácil. Sin embargo, seguiremos trabajando hasta nuestro nuestro último día de administración.
12: Ustedes las damitas tienen otra visión para saber administrar las cosas mejor que nosotros los varones. ¿A qué se debe?
13: Bueno, yo creo que eso viene intrínseco en cada mujer, porque las mujeres desde el hogar venimos administrando la parte económica, la parte social, siempre hacemos alcanzar más el dinero. Ustedes siempre son los proveedores, los que llevan el recurso, y nosotros nos encargamos de distribuir los recursos y hacer alcanzar hasta para que nuestros niños tengan salud, para que nuestros niños tengan educación. Indudablemente hay ciertas excepcionalidades también en mujeres como en hombres, pero siempre tratamos de cuidar el mínimo del recurso y que alcance para hacer muchas cosas más. A veces no hay nada que cocinar, pero vamos a la nevera, vamos a donde está nuestra bodega de alimentos y revisamos y terminamos haciendo la mejor comida, tal vez del mes hasta del año.
12: Muy
13: creativas.
12: Alcaldesa, ¿cuándo está previsto la próxima cantonización de Urdaneta?
13: El 11 de octubre. El 1 de octubre es la parroquialización de Ricaurte y el 11 de octubre es el del Cantón Urdaneta.
12: Se están haciendo un cronograma de actividades porque ya cuando se termina agosto empieza a irse el año y entonces hay que ganarle tiempo al tiempo.
13: Así es, ya en los próximos días nos reuniremos para ver qué es lo que vamos a realizar. Como usted entenderá, la ley estableció ciertos parámetros donde no se puede utilizar recursos para este tipo de actividades y buscaremos la forma de auspiciar ciertas actividades que han venido siendo tradición en el cantón. La sesión solemne se dará.
12: Claro. Entonces, alcaldesa, este es un año político. ¿Ha optado por ir a una reelección?
13: No podría porque ya este es mi segundo periodo y la ley no lo permite.
12: Correcto. Bueno, ¿cuál es el mensaje a la ciudadanía urdanetense en estos próximos años que se van a cumplir, sobre todo al mensaje que también allá llega la señal de nuestra estación Mónica?
13: Un abrazo para mi gente, les mando siempre buenas bendiciones, buenas vibras, que sepan siempre elegir de manera correcta, porque de eso depende el desarrollo de nuestro cantón. Creo que Urdaneta tiene una gran oportunidad, es histórico, hay muchas mujeres inscritas para este proceso electoral. Yo les deseo las mejores de las bendiciones, éxitos, que gane quien tenga las mejores propuestas, con seriedad, experiencia, pero sobre todas las cosas que quiera y ame esta tierra, porque quien no ama y no quiere su tierra, no puede ni quererse ellos mismos. Pero si se quieren ellos y quieren a nuestra gente, indudablemente seguiremos avanzando.
11: Bueno, ahí estaban las expresiones de la licenciada Amada Zambrano, alcaldesa del Cantón Urdaneta, sobre los trabajos que viene ejecutando ya en su segundo periodo como alcaldesa del Cantón Urdaneta, la licenciada Amada Zambrano, a quien también saludamos, siempre escucha también nuestro servicio informativo, ex compañera de aulas de este servidor. Saludos cordiales, mi estimada alcaldesa, licenciada Amada Zambrano. Son las 8 de la mañana con 24 minutos, 8 con 24 minutos, creo que ya estamos casi llegando a la parte final de nuestro servicio informativo de Noti Única, primera emisión correspondiente a este hoy día, jueves 13 de agosto.
10: Así es, hoy jueves 13 de agosto. También, oiga, siguen los respectivos reclamos por el tema del servicio de recolección de basura y varios sectores en donde nos reportan, nos envían las fotos al 0981-332076, indicando que este servicio no se está cumpliendo a cabalidad. Informes al respecto, pues, no se evidencian, pero lo cierto es que sí hay esquinas considerables donde hay estos montículos, estos pequeños hacinamientos de basura que están generando malestar en la población y que la misma exige respuestas y soluciones a este tema que ya se está agudizando. Ya prácticamente va un mes con 13 días que no se le logra dar la solución que el caso amerita, y esto de cara a que se han hecho los respectivos ofrecimientos, sí, que ya vamos a arreglar, se va a solucionar, que ya hay recolectores, que hay vehículos, pero lo cierto es que hasta el momento la población aún sigue insatisfecha con este servicio tan necesario como es el de la recolección de basura. Nos siguen enviando por acá las fotografías también en los exteriores, nos dicen por acá. Ahí evidenciamos, miren, ni en el contenedor ya se logra abastecer. Y las fundas a un costado que generan, sinceramente, olores desagradables. la presencia de moscas, mosquitos, cucarachas, roedores, todo esto se convierte en focos de infección. Así que tratemos de cubrir estos lugares donde existe la mayor cantidad de estos desechos y brindarle solución a la población que clama bastante el tema de mejoras en el servicio de recolección de basura. Al respecto, todavía los concejales no mencionan nada. Mire, esto es en horas de la noche. Nos dicen por acá, no pasan los recolectores y todos los desperdicios de todo tipo están siendo ahí a plena vista, se están viendo en todo lo que son aceras, parterres, esquinas. Usted va en el centro, en las diferentes parroquias urbanas, rurales, la realidad es similar. Así también nos hacen llamar nos hacen llegar que en los diferentes mercados existe también esta situación que aqueja seriamente donde los canes, ahí observamos también hacen de las suyas con este tema de la basura, y es algo que aqueja mucho a la población. Ya los contenedores yo creo que quedaron cortos, definitivamente. Antes se hacía la recolección en un horario establecido, ahora existe mucho desorden, no se conoce bien a exactitud cuáles son los momentos o las fechas, pero bueno, esta es la realidad que viven en algunos sectores, 7 de octubre, en la Nicolás, en la Vía Valencia, en el Guayacán, por acá también nos dicen en la parroquia San Camilo, la principal también en la Guayaquil, en los Estados Unidos, la José Joaquín de Olmedo, en los exteriores de la unidad educativa también, la unidad educativa Quevedo, también este problema está muy, pero muy fuerte, así que vamos a ver qué pasa en el transcurso de estos días. Ojalá que todo esto mejore por el bien de la ciudad. 8:29, nos estamos despidiendo, deseándoles el mayor de los éxitos en cada una de sus actividades. Buenos días.
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19: 8:31.
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10: 8 horas, 47 minutos.
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6: 9 horas, 10 minutos.
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6: 9 horas, 24 minutos.
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0: 12:04.
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0: 11:27.
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6: 11 horas, 49 minutos.
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0: 12 horas, 54 minutos.
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3: 12 horas, 4 minutos.
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0: 12 horas, 12 minutos.
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0: 12:30.
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preso de un hondo quebranto, sumió sus ojos en llanto y con infante emoción quitó de la jaula al preso, posó con su boca un beso sobre el rosado plumaje y en su mano temblorosa quedó dormida una rosa.

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0: 12:59.
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0: ¿Qué tal, Alfredo? Muy buenas tardes, ¿cómo te va?
1: Saludos también para la chamita. Saludos para esos miles de oyentes que están pegados a la sintonía todos los días, escuchando Radio Única a partir de las 13 horas. Listo, Alfredo.
2: Bueno, yo venía para acá y estaba revisando las notas deportivas internacionales y vi en un televisor ahí de los que están en la planta baja de el Victoria Ventura Plaza.
1: Ah, qué bueno.
2: Había un programa deportivo.
1: Sí, he visto el televisor.
2: Ahí decía, Gustavo Quintero despedido del Independiente. Pero por gusto, ¿no? Porque apenas perdió 6-0.
1: Esos son los nada resultados más sacatécnicos.
2: Así es, ¿no? Y yo estaba revisando las notas respecto de este caso de Gustavo Quinteros, porque primero es un profesional que estuvo relacionado aquí con el fútbol profesional ecuatoriano, ¿verdad?
1: Así es.
2: Y también cuando estuvo vinculado con el equipo mayor, emitió declaraciones, ¿ya? Entonces, creo que de algo hay que referirse a este señor Quinteros, porque lo que ha ocurrido con él deja ver a las claras cómo es que nosotros vivimos el mundo del fútbol. Antes de seguir, quiero saludar a los amigos de Radio Modular HF de Atacama Esmeraldas, que está en la sintonía también, está en cadena con Radio Única para detalles del partido de mañana que se efectuará en el estadio Folke Anderson en horas de la tarde entre el equipo de San Lorenzo y el equipo de el FC Insutec. Bueno, retrocedamos al punto de el señor Gustavo Quinteros. Yo por aquí tengo un resumen de unas declaraciones que él ha hecho. Él se queja que cuando llegó

0: presentó una lista de jugadores. De esa lista, como de 12 o 14 jugadores, no vino nadie. Por el contrario, casi la misma cantidad se fueron del Independiente. Y él se vio en la necesidad de el equipo de reserva subir al 70 u 80% de los jugadores que tiene ahora Independiente en primera plana. Entonces él dice, bueno, es fácil elegir, es fácil determinar la consecuencia de lo que nos está pasando. Chamita, escuchemos lo que dice Gustavo Quintero luego de esa fatídica noche que pierde por goleada.
1: Más que un ingrediente, yo sí te puedo hablar de la despensa amazónica ecuatoriana.
0: A ver, un ratito. Siempre hay algo que aparece. A ver, en otro momento le pongo aquí, cierro acá, es que aparecen estas publicidades. Aquí está. Ahí fue.
2: Argentino, si tenés tres o cuatro partidos que ganás, podés salir campeón. O sea, son torneos que clasificando tenés tres o cuatro partidos con regularidad y jugás a tu mejor nivel, podés ganar. Pero nosotros cuando llegamos, el 90% de este plantel que sigue todavía. Cuando llegamos estaban 11 partidos sin poder ganar, después tuvimos 4 partidos más que nos costó, con 2 derrotas, 2 empates, y ganamos 4 partidos continuos. ¿Qué quiere decir eso? Que tenemos el mismo plantel y se han ido 15, 16 jugadores. Es fácil sacar la cuenta, es difícil revertir una situación o tener la posibilidad de pelear mucho más arriba cuando se van un montón de jugadores y llegan muy poquitos o no llegan. Entonces es muy complicado, difícil. Yo creo que por eso te decía, la responsabilidad mía, la parte que me corresponde, me hago cargo totalmente. Pero ni los jugadores ni nosotros como cuerpo técnico somos totalmente responsables de una continuidad de fracasos de un club grande como Independiente. Entonces, de muchísimos años. Entonces, tenemos que pensar bien, tenemos que analizar bien cómo está el plantel, todos los jugadores que ahora tenemos como reemplazo de los que inician, son creo que el 70%, 80% son chicos de la reserva. Entonces, el análisis tiene que ser muy, muy fino, muy fino. Por eso te digo, yo me hago responsable de todo lo que a mí me pueda corresponder, pero necesitamos también la ayuda de todos para que Independiente pueda salir adelante, pueda constituir un equipo competitivo que pueda ser capaz de ganar cosas y de clasificar a Copa Libertadores.
0: Bueno, y eso fue lo último que dijo, porque al siguiente día, o sea, él hizo las declaraciones el miércoles en la noche. Al siguiente día, la comisión directiva del Independiente le comunica que está despedido y que abandone el equipo. Hugo Tocali, secretario deportivo de Independiente, se hace cargo del entrenamiento del equipo rojo. Y luego la comisión directiva informa a sus hinchas, a la afición deportiva de Argentina, que hay dos candidatos para dirigir a este importante elenco del fútbol argentino. Ellos son Omar De Felipe, ¿se recuerda?
3: Sí.
0: Estuvo en Emelec.
3: Buen entrenador.
0: Sí, él comenzó como asistente técnico de este señor que ahora está en la como es en la palestra de la televisión argentina, Julio César Falcioni. Julio César Falcioni. Y el otro candidato es un viejo conocido también de por acá, Rubén Darío Insúa. ¿Cuál de los dos era?
4: Me quedo con el primero.
0: De Felipe, ¿verdad?
4: Claro, me quedo con el primero. Más entrenador,
0: personalidad de entrenador.
4: Más experiencia.
0: Bueno, Insúa también tiene su cuota, pero es la personalidad del entrenador, ¿verdad?
4: Claro que sí.
0: No digo que Insúa no sea un mal entrenador.
4: No es que es un mal entrenador.
0: No. Pero ya cuando nosotros los ponemos en
4: la balanza.
0: En la balanza, en el escenario, ya Felipe ya es un entrenador que
4: hay peso
0: bien,
4: que inclina hacia un lado.
0: Claro que sí. 3:15. Y otro entrenador que salió de su equipo.
4: Subeldía. Luis Subeldía.
0: Ayer hablábamos sobre ese tema.
4: Claro.
0: Y decíamos que había un obstáculo para la Federación Ecuatoriana de Fútbol para traerlo a Subeldía, que era el contrato con Fluminense hasta el 31 de diciembre del presente año. Pues bien, los directivos también del Flu le dijeron gracias. Es decir, que el señor Subeldía está libre de pelo y paja, sin compromiso, soltero.
4: Después del empate, el 0-0 que tuvo contra el equipo Independiente Rivadeneira.
0: De Avellaneda. Independiente de Avellaneda. Independiente Dania. De Avellaneda.
4: De Rivadania.
0: De Rivadavia, eso sí. Independiente de Rivadavia.
4: Sí. Empató 0-0 y eso le cuesta la salida también de Luis Subeldía del equipo Fluminense.
0: Y eso le acerca entonces la posibilidad de que pueda venir a la selección ecuatoriana. Subeldía es buen técnico.
4: ¿Usted cree que es técnico para la selección?
0: A ver, si usted pone al frente en su espejo todos los días, ¿cuál es el técnico adecuado para la selección? Usted no va a encontrar un nombre.
4: Hay que buscar un técnico, yo creo que hay que buscar un técnico de más experiencia y no de este continente. Hay que buscar a alguien de Europa, traerlo.
0: ¿Josep Guardiola?
4: Hablemos de ese nivel, porque ya no, Ecuador, Alfredo.
0: No, Ecuador no puede pagar
4: Alfredo,
0: eso.
4: Alfredo, Ecuador tiene jugadores tan importantes jugando por el mundo entero. Así mismo hay que traer un técnico que valga la pena tenerlo acá, pues.
0: Pero eso cuesta, pues.
4: Sí, cuesta.
0: Usted tiene que arroparse hasta donde le dé la sábana.
4: Pero está la plata, pues. ¿Cuánto hizo en el mundial, en este mundial de Ecuador?
0: Como 6 millones, creo.
4: No.
0: ¿Cuánto?
4: Llegó como a los 30 millones.
0: Ah, 30 millones, yo no sabía eso.
4: Llegó a ese nivel, entonces plata.
0: ¿Y cuánto se gastó?
4: Ahí no sabemos, porque me imagino que, por lo menos cuando se hace campeonato, todo es pagado por los organizadores.
0: Sí, pero no, pues la FIFA le da plata para que ellos paguen.
4: Así es.
0: Ese es el aporte. Pero no es que todos los ingresos de la FIFA quedaron intocables. No. De lo que le dio la FIFA se cubrieron los gastos.
4: Claro.
0: Y póngase a hacer usted una lista. ¿Cuántos jugadores fueron?
4: 26.
0: Póngale 30.
4: 26 más cuerpo técnico, 30.
0: Más. Cuerpo técnico hay de todo. Hay uno que analiza video, uno que analiza fotografía, uno que analiza el jugo, uno que analiza el arroz, uno que analiza el caldo, uno que analiza las pastillas, uno el que analiza los colores del uniforme de los rivales, uno que analiza el clima, otro que analiza cómo amanecieron los jugadores, otro analiza cuántos televisores hay prendidos. Bueno, en fin, hay tantos analizadores ahí.
4: Oye, pero allá.
0: Y a eso también súmele la cantidad de dirigentes que fueron.
4: ¿Ah? ¿Dirigentes o maletas?
0: Dirigentes. No, pues las maletas no viajan solas. Las maletas son llevadas por los dirigentes.
4: Las llevan.
0: ¿Cuántas? Póngales 20 provincias. 20 provincias por dos nomás.
4: Es que todos iban por provincia.
0: Aunque otras provincias sí llevaban más.
4: Ah, no, poquito, Guayaquil.
0: Póngale 20. Por dos, 40. 40 personas más. De un mes por allá. En la United States, donde todo es caro, donde respirar le pasan factura.
4: No, eso es normal, porque ahí se aprovechan pues los pactos, los convenios que hicieron dirigentes en el seno de la Federación Ecuatoriana de Fútbol para estar presente en el Mundial.
0: Pero, ahora, ¿por qué la ecuatoriana, habiendo ya culminado el Mundial, no hace una reunión y presenta, bueno, señores, afición deportiva del país, la participación de Ecuador en el Campeonato Mundial de este año ha arrojado los siguientes ingresos? ¡Ruc! Pero también ha originado los siguientes egresos. ¡Ruc!
4: Ahí está el
0: problema. Y restamos de los ingresos, los egresos, y queda en beneficio de la ecuatoriana tanto que serán utilizados para la implementación de escenarios deportivos en tales y tales provincias. ¿Qué le parece?
4: Ahí es el problema, dar un informe de lo que ha gastado. ¿Cómo das ese informe de esos pilos dirigentes que viajaron
0: pagándoles todo? Bueno, y también los premios de los jugadores, pues. Tome en cuenta también eso, pues.
4: No, claro, los jugadores por partido ganado tienen un premio.
0: Correcto, clasificación a la otra etapa tienen otro premio. Clasificación a la otra etapa.
4: Claro. Pero igual la FIFA le reconoce todo eso.
0: Sí, pero yo lo que quiero decir es que del 100% que da la FIFA, no todo el 100% ingresa al ecuatoriano.
4: Claro, no es que está ahí. No es que queda ahí, porque hay que comenzar a pagar viajes, hoteles, comidas y todo, tírele el número a eso. Por eso es que no hay pues informe, porque en ese informe tendría que ir. Bueno, vinieron 30 dirigentes invitados por la Federación Ecuatoriana de Fútbol. Pagamos en hotel tanto, pagamos en comida tanto, pagamos en whisky tanto. Y toda esa situación tiene que ir en ese informe. Entonces, ¿qué se va a hacer ese informe en la Federación Ecuatoriana de Fútbol?
0: Bueno, vamos a preguntar por aquí. Dice, obtuvo un premio de Ecuador de 11.5 millones de dólares.
4: Así se tiran abajo, sí.
0: Tras quedar eliminada en los 16avos de final. Vea. Aquí está. Premio deportivo neto, 11.5 millones. Aunque inicialmente se difundió en medios que la cifra total acumulada ascendía a 23.5 millones. La ecuatoriana desmintió esos montos inflados. Aclaró que los premios de la fase de grupos están entre 9 y 10 millones, no se suman, sino que se reemplazan a medida que se avanza de ronda en el sistema de distribución de la FIFA. El fondo de logística y preparación, 1.5 millones otorgados directamente por la FIFA. Gasto operativo. La ecuatoriana especificó que todo el bono logístico, el 1.5 millones que acabo de mencionar, se gastó en su totalidad para financiar la operación. Incluso señalaron que los costos reales de participación superaron ese monto asignado. La FIFA dio 1.5 para gastos operativos. Bueno, la ecuatoriana gastó más del millón y medio de dólares. Los recursos destinados a cubrir la logística mundialista incluyeron gastos médicos y deportivos, vuelos y transporte interno, alojamiento y alimentación, seguridad, administración y personal de apoyo. Debido a esto, la ecuatoriana enfatizó que esos millón y medio de preparación no representaron ninguna ganancia ni utilidad limpia para la institución. ¿Qué le parece?
4: Es el informe que ellos presentan, pero como que no se justifica. No se justifica porque usted sabe que yo por lo menos estuve muy pendiente del mundial, de este mundial. Y de entrada, el equipo que estaba presente ahí ya ganaba un buen billete. Y de ahí se iba ganando partido a partido otro billete. Y por llegar a donde llegó, era otro dinero que le daban. Y por ahí va el monto, por esos 26 que hablan.
0: Yo me río legalmente. Bueno, yo mejor me voy al corte comercial. Unas 24 minutos. Hola.
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0: La hora, 13 horas con 28 minutos. 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Todo el tiempo, Pedro y amigos oyentes, hemos requerido, solicitado, demandado, exigido que las cuentas de los clubes tienen que ser públicas, tienen que transparentarse para conocer, pues, cómo es que se administra la parte financiera de un club. Por eso, la semana anterior, cuando conocíamos de la realización de un evento, una rueda de prensa organizada por este grupo, el hincha,
4: la gente del Deportivo Quevedo, el hincha del Deportivo Quevedo,
0: sí, pero hay una frase complementaria, no la recuerdo en estos momentos. Convocó una rueda de prensa para informar el movimiento económico operado en esta temporada y en qué se basa o se basó, al menos en el año 2026, este proyecto, esta campaña.
4: Informe del hincha oficial,
0: ya. Hincha oficial, claro. Correcto. Entonces, se redujo a la consecución de un carnet institucional. Pero yo no conozco pormenores, por eso yo no puedo ampliar. A mí me hubiese gustado, como yo prometí, ir a esta rueda de prensa, pero coincidió a última hora con una sesión de trabajo con los directivos del equipo de Insutec, de todo el personal deportivo de la emisora, y entonces nos impidió asistir. Pero yo tengo el video que gentilmente Gilmar Cedeño, nuestro colega de Radio Viva y que está vinculado a este proyecto deportivo Quevedo, nos ha enviado. Y vamos a escuchar para luego nosotros establecer un comentario de tipo complementario, ¿no? A ver.
13: De lo que se ha hecho en favor del Deportivo Quevedo como hincha oficial. Recordarles que Hincha Oficial es una marca perteneciente al Club Deportivo Quevedo y es precisamente por eso de que se hicieron muchas cosas en favor económico a través de Hincha Oficial, que benefició directamente al Club Deportivo Quevedo. Bueno, sobre esto nos va a hablar Freddy Rivera, cómo ha sido todo este proceso de ayuda económica a través de la adhesión de muchos hinchas que confiaron en Hincha Oficial y de esta forma también ayudaron al Club Deportivo Quevedo. Freddy.
14: Bueno, buenos días, gracias por acompañarnos en esta mañana. Pedimos permiso y le agradecemos al doctor Carlos Mendoza por permitirnos estar aquí en la notaría para rendirles a ustedes un informe de ingresos y varios y los egresos que se hicieron a través de lo que es el tema de Hincha Oficial. A cada uno de los presentes les hemos dado una hojita, un informe, el mismo que contiene en forma detallada, valga la redundancia, todos los gastos, ingresos y egresos que se hicieron. Para explicarle a la gente, se vendieron 31 credenciales a razón de $50. Cada una de las credenciales suma un total de $1,550. De ese valor, $45 recibía el Club Deportivo Quevedo y $5 que quedaban para el costo de lo que es la credencial y el manejo de la página como parte de un egreso. En total, el Quevedo, por ese valor, recibió $1,395. Queremos aclarar esto, ya que hubo alguna vez algún comentario de que esto no era real, que no era a favor del beneficio del Quevedo, sino de ciertas personas, entre ellas, pues me dijeron que yo era el único que me estaba haciendo acreedor de dichos valores, cosas que estamos demostrando. Se entregaron 10 credenciales a miembros de lo que es este directorio, jugador y el personal administrativo. Somos 4 personas, mi compañero José, que está aquí presente, y Liana, que se encuentra en la parte posterior, y Ripalda, que no está presente, que ellos también tuvieron credenciales. Entonces, ahí la podrán ver, ahí está Liana, ella también tiene su credencial dicho oficial. Es importante aclarar. Alguna vez alguien dijo que ni nosotros como hincha oficial estamos yendo al estadio, pero no importa que el hincha oficial no vaya, ya él pagó $50 al principio del año, ya está ayudando al equipo. Aclarar que el amigo de Babahoyo, el que le dicen Ranger, se me fue el nombre en este momento, Sandro Muñoz, a pesar de estar en Babahoyo, fue uno de los primeros que sacó la credencial de hincha oficial. A un amigo, Luis Mora, compró su credencial. Nunca fue al estadio, pero él pagó sus $50. Entonces, no importa si usted saca la credencial y no va al estadio, usted ya está colaborando con el equipo. Es lo que queremos, vender una membresía y que la gente aproveche a todos nuestros sponsors que están vigentes para todo el año, Import Llantas, Odonto Bravo, Paiche Jean, Romano. Todos ellos reciben nuestra credencial de hincha oficial que le dan descuento. Entonces, hoy firmamos un convenio por ahora verbal, pero la validez es la misma. Eso en cuanto a lo que es ingreso y las cosas que hemos logrado hacer nosotros también. Quiero aprovechar para agradecer al ingeniero, al apoyo del ingeniero Marcos Troya Fuerte, quien nos dio $350, y al abogado Carlos Alberto Gavilanes, que nos regaló $50, que nos costó un total de $400 la botarga de nuestra institución, que es nuestra mascota. El traje completo se encuentra en la parte posterior. Para ello, hemos pedido y hemos impreso aquí la factura del valor de la botarga que nos la mandaron desde Quito. Si usted ve aquí, el valor es $380 el costo, más $20 de envío, $400. Y esto es gracias al apoyo de Marco Troya y de Carlos Alberto Gavilanes. Sí. Y Juan Carlos Troya, que también fue un gestor de todo esto que hemos logrado hacer ahora. Entonces, aquí, ¿qué es lo que queremos hacer nosotros básicamente? Como ya lo aclaró Gilmar hace pocos minutos, hincha oficial no es de una persona, es del Club Deportivo Quevedo. Se trabajó en una cuenta conjunta a pedido del doctor Carlos Mendoza, ya que había problemas con la cuenta de la institución. Para esto, Ileana Rivera y José son las personas que firman son los únicos que tienen acceso al dinero de la institución.
0: Bueno, yo creo que ahí más o menos nos sirve de base. Lo importante, lo fundamental, lo destacable, lo rescatable, y lo que debemos ponderar es que públicamente se informa cuál ha sido el movimiento y se ha entregado un documento en el que se refleja el movimiento financiero de esta gestión que ha hecho el grupo denominado hincha oficial. Así está bien eso. Por eso lo ponderamos, por eso lo traemos el día de hoy, porque si nosotros hemos demandado que se transparente el tema del movimiento financiero, pues lo menos que podemos hacer es presentar el hecho y emitir también nuestro comentario, Pedro.
4: Sí, me parece bien, me parece excelente de parte del hincha oficial que está informando el cuentas claras, y así debe ser. En cambio, por el otro lado, quienes manejaron la institución nunca informaron, porque habían muchos oficiantes. Yo estuve presente el día que se lanzó, que nos invitaron en la rueda de prensa, que Deportivo Quevedo partía su trabajo de ese día. Observé muchos oficiantes que tenían ahí presente ese día. Entonces, de eso también deberían informar esos oficiantes con cuánto aportaron mes a mes. Pero bueno, es cuestión de ellos, la decisión es si informan o no informan, pero deberían informar, así como lo hace este grupo de hinchas oficiales, que siempre ha habido esos malos comentarios. Yo en algún momento escuchaba a Cleber Naranjo, mi amigo, ahí decir de que él mejor se retiraba de esos grupos porque demasiados malos comentarios nacen, porque cuando uno trabaja piensa que se está llevando el billete, pero si estás informando, como acaba de informar el amigo que habló, entonces cuentas claras, y cuentas claras conservan amistades, Alfredo.
0: Sí, señor. Las 13 horas con 39 minutos aquí en Única Sport, chamita. Tengo sed.
4: Agua suprema.
0: Garganta seca, chamita. Deme agüita.

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5: Las 13:43. Otro nombre aparece para la selección ecuatoriana.
6: ¿Cuál es ese nuevo nombre?
5: El señor Gallardo.
6: Muñeco Gallardo.
5: Marcelo, el Muñeco Gallardo.
6: Buen entrenador.
5: ¿Ya?
6: Ahí sí, con ese sí me quedaría.
5: ¿Por qué?
6: Hay que buscar nivel alto.
5: Pero Gallardo, después que salió de River de esa gran temporada, de esa gran época, de ese gran periodo, vea, para abajo, pulgar abajo, donde quiera que fue, no hizo nada. Volvió a River y como que nunca había estado ahí.
6: ¿Ah? Pero en su momento fue uno de los entrenadores
5: del recuerdo.
6: Claro.
5: ¿Y usted no cree que debe ser un técnico que esté actualizado al momento?
6: Por eso le digo, yo no me gustaría que sea de Sudamérica.
5: O sea, él no es actualizado.
6: A mí no, por muy actualizado que esté, los técnicos de acá de Sudamérica no están con el nivel o la costumbre de ser triunfadores y ganadores como los técnicos europeos.
5: Usted no quiere ni uno entonces, de aquí, no,
6: de Sudamérica, no, nadie.
5: Oye, usted como presidente de la ecuatoriana debería ser muy exigente. Usted no encuentra técnico así porque...
6: No, es que hay que buscar algo bueno, porque Ecuador tiene jugadores buenos.
5: Yo le digo a don Pedro lo que le dije antes. Usted tiene que roparse hasta donde le dé la sábana.
6: No. ¿Ah? O sea, si aspiramos... a nivel de FIFA o a nivel de Copa Mundo, llegar a puestos estelares, tenemos que buscar algo bueno. Mire Estados Unidos cómo llega. Estados Unidos, sin ser uno de los países futbolísticos más buenos de nuestra zona, mire que llegó lejos con el técnico que tuvo.
5: ¿Y cuál era la trayectoria de ese técnico?
6: Había trayectoria.
5: Para lo que representa Estados Unidos, Pochettino no era el técnico para ellos. Sin embargo, los resultados le dan, justifican su contratación. Es que, bueno, cada cual tiene su manera de apreciar. En todo caso, ya está otro nombre. De repente aparece otro más. Y bueno, mejor que sean dos, tres, cuatro, para que la dirigencia escoja, ¿no? Y a mí sí me gustaría, en un ejercicio netamente democrático, que la Federación Ecuatoriana convoque a la dirigencia nacional de las asociaciones a fin de socializar este tema de la designación. Claro, la palabra la tiene la ecuatoriana. Esa gestión, esa acción es netamente intrínseca del directorio nacional de la ecuatoriana, pero como digo, en un afán democratizador para escucharle al dirigente de la provincia, cómo ve, cómo analiza con tres, cuatro nombres ahí al frente en la pantalla, ¿no? Está Pedro Bustamante, está Alfredo Liubá, está Roberto Anchundia, está Carlos Tobar, está Roberto Larcón, está Pedro Mesa. ¿Cuál? Porque cada quien tiene sus méritos y también cada quien tiene sus deméritos, ¿ya? Ahora, yo sí vería bien eso, ¿no? Porque viene la ecuatoriana y contrata, supongamos, a criterio de los dirigentes de la ecuatoriana, al mejor entrenador de ese grupo que está ahí. ¿Y qué dice la dirigencia del fútbol que está disgregada a nivel provincia? ¿Qué dice? No, ese no era el técnico, ¿qué va? Este era el técnico, viene otra provincia. No, ese no era otro. Es decir, para la designación de un técnico nunca ha habido una opinión cerrada, unánime. No ha habido. Ha habido es un sentido mayoritario que es democrático, pero que no ha acumulado la opinión generalizada. O sea, la votación corporativa no se da. Se da es la de mayoría. Insisto, es democrática esa votación, pero no recoge el sentir general de toda la dirigencia. En todo caso, así está esquematizado el aparataje administrativo del deporte, del de fútbol profesional aquí en nuestro país. Es un eje vertical, no es horizontal, en donde sí se democratiza la toma de decisiones. Acá es mandatorio, el que está arriba manda, y el que está después del que está arriba, no le queda otra cosa que obedecer.
6: Ese es el problema del fútbol ecuatoriano, Alfredo, que acá típicamente, como se dice, son ovejas los presidentes de asociaciones y de afuera. Cuando el presidente dice este es, todo el mundo.
5: Son ovejas o borrego.
6: Todo el mundo mueve la cabeza.
5: Sí, no, pues es el elefante.
6: Estamos de acuerdo.
5: El elefante.
6: Estamos de acuerdo con lo que dice el presidente, pero por acá a espaldas todo el mundo lo critica.
5: Yo me acuerdo, eso es bueno para reírnos un poco, ¿no? Romperle la tensión del comentario. En una sesión del Consejo Municipal de aquí de Quevedo, hace muchos años atrás, estaba un concejal dormido. Y le preguntaron, pues no, ya, concejal Bustamante, ¿cuál es su voto? Y como estaba dormido, en ese momento agachó la cabeza, se le cayó, pues no. Uno como está dormido, pues no, agachó la cabeza. Y el secretario dijo, a favor. Todos los concejales se reían, fue cumbre, a favor, sí. Pese a que estaba dormido.
6: Si movió la cabeza hacia abajo, claro, a favor.
5: En ese momento, dormido, movió la cabeza. Bueno, 13:50. Oye,
6: usted me hace acordar de la concejal Marcia Quiñones también, cuando hablaba de la torta.
5: Yo no estaba aquí, estaba en Guayaquil.
6: Ah, usted no estaba, no. Sí, pues fue con Jorge Domínguez, estaba, no, yo no de estaba. Alcalde. Mal repartía la torta, dijo el caldito.
5: Como dijo alguien en el póker, paso. Oiga, ayer me encontré con un video que salió en las redes sociales.
6: ¿Sobre?
5: Unos trabajos de remodelación que le están haciendo al estadio Folke Anderson de Esmeraldas.
6: Qué bueno.
5: Y en buena hora que estemos unidos en estos momentos con los colegas de Radio Modular, HF de Atacames, para que también escuchen y si es posible vean el video que tenemos preparado a continuación, Chamita. Veámoslo, por favor.

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1: Bueno. Ojalá.
2: Se ve, la marqueta se ve muy bonito. Ojalá. La cuestión del estadio. Diga. Yo tuve la oportunidad de jugar en ese estadio en aquellos tiempos cuando jugaba Esmeralda Petrolero. Me acuerdo de que me tocó marcar a Juan, un centro delantero brasileño.
1: Guga.
2: Sí, muy bueno. Y también tuve la oportunidad de dirigir al Deportivo Quevedo en la Serie B junto con el profesor Saavedra ahí en Esmeralda. Entonces, me trae buenos recuerdos. Por eso decía ayer que el estadio de Esmeralda hay que acomodarlo. Y a buena hora, usted ha conseguido ese video y está mostrando de que hay buenos días para el estadio Esmeralda y sobre todo para los jugadores o los futbolistas. Ahora que está este equipo Sagrado Corazón, tiene el honor pues de jugar en ese precioso estadio, como lo vimos en la maqueta.
1: Sí, yo estuve cuando jugó San Camilo con el 22 de julio.
2: Ya.
1: Que ganó San Camilo allá, por un gol no clasifica el San Camilo.
2: Porque se dejó golear acá en el 7 de octubre.
1: No, el San Camilo no se dejó golear.
2: Lo golearon.
1: El arquero se dejó golear, que es distinto.
2: Oye, y la plena que pasaba el San Camilo, porque claro, allá mismo claro, fue y goleó claro. San Camilo.
1: Pero ya está, ya eso es vivir del recuerdo. Vea, yo no sé, pero Esmeraldas debería ser una provincia en donde estén los mejores escenarios deportivos del país.
2: ¿Verdad?
1: ¿A consecuencia de qué? A consecuencia del aporte que le ha dado con sus deportistas en muchas disciplinas deportivas al país.
2: Yo diría en todas las disciplinas deportivas, Alfredo. Todas las disciplinas deportivas ha dado triunfo, éxitos al deporte ecuatoriano.
1: Bueno. ¿Su opinión?
2: Sí, yo diría que sí.
1: Cuando digo muchas, pueden ser todas menos una.
2: Bueno, por ahí...
1: Tenis, por ejemplo, no ha sobresalido Esmeraldas. Ha sobresalido Guayas.
2: Que te he escuchado que el tenis para blanco.
1: ¿Qué tenis?
2: Por eso digo, el tenis para blanco.
1: No, es de color blanco. No. Oiga, Estados Unidos... Yo me recuerdo, yo estudiaba en el Vicente Rocafuerte en aquella época cuando Ecuador le ganó la Copa Davis.
2: Yeah.
1: Ahí vino un gran tenista, Arthur Ashe. Ecuador tenía a Francisco Guzmán, a Miguel Olvera y a Eduardo Zuleta. Zuleta también era un poco moreno. O sea, no es solamente para... La hermana Serena y Venus Williams, por ejemplo.
2: Ya aparecieron ahora últimos.
1: No, pero para que vea, pues. Sí. Para que vea. Entonces, yo, por ejemplo, recuerdo en Esmeraldas, oiga, un quinteto de basquetbol femenino fenomenal que se paseó por todo el continente. Me recuerdo así a Meche Leverone, Nubia Villasís, de entre las que más, había una chica Mejía. Oiga, pero qué equipo. Y en varones también. Me recuerdo de Demetrio Bernazo, señor jugador. Habían otros también, ¿no? Pero atletas de Esmeraldas. O sea, digo, en muchas disciplinas deportivas, Esmeralda debería estar repleta de escenarios deportivos. Nos preguntamos es, ¿por qué Esmeralda no tiene escenarios de primer nivel? ¿Cuál es la razón?
2: Alfredo, en Esmeralda se construyó un escenario de alto rendimiento, parece.
1: Sí.
2: Sí.
1: Sí.
2: ¿Y qué razón tiene ese
1: escenario? No sé, pues yo ahora que mañana, que si Dios quiere, voy a estar por allá. Yo voy a averiguar, voy a hablar con Héctor Fernández, con Beto Estupiñán. Lo voy a visitar a mi gran amigo Ronald Murillo. Voy a conversar con la gente por allá. Tengo muchos amigos. Y la verdad es que a mí me sorprende. Esmeralda debe estar repleto de escenarios deportivos. Fíjese que la gran cantidad de futbolistas que sale de Esmeraldas para el resto de equipos del país
2: exporta jugadores para...
1: Y Esmeraldas tiene un solo equipo en el torneo zonal.
2: Qué pena, ¿no? Qué
1: por
2: pena,
1: Dios,
2: ¿no? Todos los equipos del país tienen jugadores esmeraldeños.
1: Por favor, ¿y por qué Esmeraldas no tiene un buen... 2, 3, 4, 5, 10 equipos?
2: Esmeraldas debería tener un equipo en el fútbol profesional de alto nivel.
1: ¿Por qué las regalías de esos buenos jugadores se las lleva a otro equipo que no es de Esmeraldas? ¿Y por qué no las gana un equipo que sea eminentemente esmeraldeño? Que quede ahí.
2: Claro.
1: Que se diga en el mundo de la provincia de Esmeraldas, de la ciudad de Esmeraldas, de Atacame, y de por acá, salieron estos jugadores, ¿no? Nacen de otros equipos.
2: Y tratando de este tema, Independiente tiene complejo deportivo por todos lados, menos Esmeraldas.
1: Ah,
2: Esmeraldas no tiene.
1: No tiene.
2: No tiene.
1: No creo.
2: Es increíble, oiga, increíble. No
1: creo. Bueno, es que el mejor escenario de Esmeraldas también me dicen que es la playa, la arena. Ahí es que se forman los verdaderos deportistas.
2: Ahí se hace.
1: ¿Sí? Esa resistencia que adquieren desde temprano.
2: No, y el deportista, usted sabe que por lo menos...
1: El biotipo del jugador esmeraldeño es especial.
2: El pelotero, futbolista sale de las canchas indoor. Y ahí se va formando.
1: En la calle, claro.
2: Sí, en la calle se va formando. Ya después es que aparece uno ya en las canchas de fútbol grande. Y sobre todo allá en Esmeralda, todo el pelotero es playa, es pura arena. La fortaleza que tiene el jugador de fútbol.
1: Yo sigo con mi tema como loco, pero yo considero que Esmeraldas merece más. Y aquí tiene que haber ya un trabajo de equipo de toda esa dirigencia deportiva de Esmeraldas, dejando a un lado cualquier tipo de índole personal, situaciones ya que van en lo personal, deben quedar a un lado para pensar en Esmeraldas, pensar en la ciudad, en la provincia, porque yo no veo bien eso, yo no veo bien. Es como lo que hace el Ecuador, manda el petróleo y después traen los derivados, exporta el cacao y nosotros importamos chocolate de nuestro propio cacao. Y el tema agroindustrial no se lo magnifica aquí en nuestro propio país. ¿Por qué? Porque las universidades están más en temas de humanidades que en temas técnicos, vinculados con la tierra, con la agricultura. Eso es lo que nos hace falta a nosotros. Pero nos mantienen en ese statu quo, que es un sistema que nosotros tenemos que irlo poco a poco venciendo. Ese es el tema. Yo por eso insisto, ¿no? Esmeraldas merece más y depende solo de la gente de Esmeraldas. La unidad, la unión, la mancomunión de los esmeraldeños es lo único que le permitirá lograr lo que por ley y naturaleza les corresponde. Mi homenaje para Esmeraldas. 14 horas en punto. Chameta.
2: Agua suprema.
1: Agüita, si tienes un poquito, chamita.

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3: Las 14 horas con 2 minutos, 14 horas, 2 minutos aquí en Radio Única y Radio Atacames HF desde la provincia de Esmeralda, que está enlazado con Radio Única de Quevedo. Pedro, le informo, ¿cómo está el tema de Copa Libertadores?
4: Le informo primero Copa Sudamericana.
3: A ver, dígalo.
4: Ayer miércoles 12 hubieron tres partidos. Tigre cayó 0-1 frente al equipo del Torque. Luego se jugó Bragantino, que cayó 0-1 frente al Atlético Mineiro. Luego se jugó el otro partido. No, este partido no se jugó, se quedó suspendido porque era en Colombia. Y en Colombia se suspendieron todos los partidos.
3: Pero ya fijaron fecha. Ya
4: sí, para la próxima semana.
3: Sí.
4: La próxima semana y fecha.
3: Creo que van a jugar en Ibagué.
4: Sí. Hoy jueves hay fecha en el torneo de Copa Sudamericana. 5 de la tarde. Santos recibe al Macará. A nuestro equipo se va para Brasil. 5 de la tarde también, Vasco da Gama recibe al equipo de Olimpia. Y a las 19 horas con 30 minutos, Cienciano frente al Botafogo. Esos son los partidos por el torneo de Copa Sudamericana. Mientras que en Copa Libertadores se jugó también el día miércoles, ayer 12 de agosto, entre Platense, que dividió honores frente a Coquimbo Unido, 1-1. Palmeiras empató también frente al Cerro Porteño, 1-1. Y el equipo Cruzeiro frente a Flamengo, 1-1. Todos estos equipos empataron 1-1. Para el día jueves hay partidos. 5 de la tarde en Brasil, Mirasol recibe al equipo de Liga Deportiva Universitaria de Quito. Y a las 19 horas con 30 minutos, el Rosario Central recibe al equipo del Corinthians. Esos son los partidos en torneo de Copa Sudamericana y torneo de Copa Libertadores de

0: con 9.120 dólares de multa.
1: 9.000 dólares.
0: 9.120.
1: Bueno, eso es lo que dice el reglamento. Y más allá de ello no se puede ir. Aunque en el Código Disciplinario de la Ecuatoriana se establecen piso y techo de las UDM, las unidades deportivas monetarias a las que se refiere el reglamento de competiciones y que tienen un valor de $2. Entonces, en base a ello, al piso y al techo, es que los miembros de la Comisión de Disciplina determinan el nivel de gravedad, y a medida que va subiendo, también va subiendo, pero llegan a un techo.
0: Hay un tope.
1: Claro, hasta ahí, hasta ahí. Así nosotros establezcamos a criterio personal, personalísimo, de que eso merece mayor valor para una multa. Bueno, el reglamento dice, no, hasta aquí nomás puede llegar. X cantidad de la RMU, remuneración mensual unificada. De eso se hace acopio el deporte profesional, el fútbol, en nuestro país, cuando se trata de multas. Ahora, pregunto yo, ¿qué reflexión harán los señores aficionados que actuaron de esa manera desaforada, incontrolada, explosiva, ese día cuando Barcelona se dio puntos ante el equipo de Macará? ¿Qué reacción tienen ahora? ¿Que al equipo de sus amores lo castigan no permitiéndole jugar dos partidos con público? Sí, público que también están inmersos ellos. O sea, ni ellos pueden ir al estadio. Y le ocasionan, de todas maneras, un perjuicio que al Barcelona lo hubiese por lo menos alcanzado para comprar las naranjas, como decimos.
0: Por lo menos pagar gasto y programación.
1: Por lo menos pagarle a los árbitros.
0: Claro.
1: Pero bueno, así es, ¿no? Yo creo que hay maneras y maneras para expresar un descontento. La vida nos da oportunidad de expresar nuestra disconformidad, pero mediante un procedimiento correcto, diría yo, ¿no? Si Ecuador es un país o un estado de derecho, pues entonces utilicemos el derecho. Si yo no estoy de acuerdo con un cuerpo directivo del Barcelona, y si soy socio, bueno, yo lo primero que hago al momento de escribir mi documento es, de conformidad con el artículo tal de nuestros estatutos, y por ahí comienzo, porque ahí estoy haciendo prevalecer mi derecho a objetar. Pero yo, ¿qué saco haciendo actos de vandalismo? Primero, ocasionan daño al escenario deportivo que es de mi equipo. Segundo, se deja un mal precedente que afecta el historial de mi equipo. ¿Verdad? Provoco con esas acciones que multen a mi equipo. Hacen que la comisión disciplinaria prohíba que durante dos partidos como local, Barcelona, mi equipo, no tenga aficionados en la tribuna, en los graderíos. O sea, yo resalto mi equipo, porque solamente una persona que no está en sus cabales, es la que puede actuar de esa manera, perjudicar a algo que es de su propiedad, entre comillas propiedad, entre comillas la palabra propiedad, porque ahí aparece el sentido de pertenencia.

0: que uno se identifica con algo que no es de uno, pero lo siente como de uno, como de propiedad de uno. Ese es el sentido de pertenencia. Pero no lo ven así. Explotamos, actuamos de manera mediática. Y entonces, irrazonadamente, expresamos una disconformidad que la podemos presentar o hacer de otra manera. Y en vez de constituirnos en un referente negativo, podríamos ser un referente positivo, porque la gente va a decir: oh, mira, ese socio, la forma de protestar, muy bien. Y las cosas buenas se las imita, ¿verdad?
1: Claro.
0: Eso le falta al aficionado, un poquito más de reflexión.
1: Alfredo, el problema es que hay hinchas o seres humanos que van con muchos problemas de su casa y van a desfogar ahí en el estadio contra el jugador, contra el técnico. Vemos en todos los escenarios deportivos cuando al equipo local no le están saliendo las cosas, vemos como el aficionado, cierto grupo, porque no son todos, es un grupito pequeño que se acerca a insultar al entrenador, se acerca a insultar al jugador cuando termina el primer tiempo. Es decir, gente que sale mal de su casa. Es mejor que esa gente no vaya a los estadios. Es mejor que esa gente se quede en su casa y pase su coraje en su propia casa junto con toda su familia. Porque esta cuestión trae problemas, no solamente al ser humano que está involucrado ahí, sino que ya se mezcla, pues es un grupo. Nos falta, como están estos tiempos ahora, y salir mal parado por ese desfogue que van a hacer a los estadios de fútbol. No todos los hinchas, son poquitos, son muy pocos, pero hacen daño, hacen mal. Mira este equipo como lo multan, lo sancionan. Por último, el público no podrá entrar en dos partidos que tiene que jugar como locatario el equipo del Barcelona. Qué mal para Barcelona, ¿no? Tantos problemas y le siguen aumentando problemas.
0: Mira, tú traes un tema que es bueno, ¿no? Es puntual, es preciso, cae como anillo al dedo el tema este de los problemas. ¿Por qué cometen los hinchas estos actos que son criticados? Actos que no los va a aceptar la sociedad nunca más. Un mal resultado primero produce tristeza. Derrotismo no, tristeza, no haber alcanzado el triunfo que uno esperaba. Aquí se conjugan factores psicológicos, factores sociales y factores ambientales. Está plenamente definido, porque si usted suma, Pedro, esos tres factores, el psicológico, el social y el ambiental, eso va a ocasionar la anulación del control como individuo, como persona, y a cambio va a potenciar no solamente su agresividad individual, sino también la agresividad colectiva.
1: Pues. Grupal, colectiva.
0: Claro, porque cuando uno lanza una piedra, hay otro que lo imita.
1: El otro está buscando que lanza.
0: Claro, el que lanza, el capitán.
1: Claro.
0: Capitán manda.
1: Así es.
0: Entonces lanzó uno, va el otro. Cogió un cable y lo arrancó, coge otro cable y lo va arrancando. Se pierde la identidad individual. El anonimato de la masa diluye la responsabilidad personal. Porque cuando uno actúa en grupo, es el grupo. Yo me meto en la mitad del grupo y lanzo una piedra y le pego a alguien, le rompo la cabeza. ¿Quién fue el culpable? El grupo. O sea, culpabilidad grupal. Desaparece o está por un lado y bien escondida la culpabilidad personal o individual. ¿Por qué? Porque uno tiene miedo al castigo. Cuando usted tiene miedo de algo, usted se escude en algo. Cuando usted quiere hacer algo público, ¿se escuda? ¿En qué? En el público, pues. Se mete en la masa. Hay una frustración existencial también ahí, porque los fanáticos proyectan sus éxitos personales en el equipo. Y por eso, es como así, cuando el equipo gana, uno se siente eufórico, porque es mi triunfo de mi equipo. En la derrota, uno se siente fracasado. ¿Verdad?
1: Verdad es.
0: Claro. Eso es todo. Entonces, perdió mi equipo, es un fracaso del equipo. Y así como yo celebro su victoria como mía, como propia, también el fracaso del equipo es mi fracaso. Y a eso súmele el consumo de alcohol y alguna otra cosa más. ¿Ah? Eso reduce el autocontrol y, por el contrario, genera un incremento de la impulsividad, el impulso, perdón, ¿ya? Trato de hacer coherencia con la palabra, ese acto impulsivo, es decir, hay una desinhibición química del cuerpo que no funciona en esos momentos, no hay una coherencia entre lo que uno quiere hacer, lo que le ordena el cerebro, lo que hace el músculo, o sea, el subconsciente, todo, es una mezcla de todo ahí. Esos son los problemas que nosotros estamos viendo. Y las dinámicas sociales y de grupo son fundamentales, ¿no? La identidad social disfuncional, la pertenencia de esas barras bravas, de esos grupos que son antagónicos, que son belicosos, que son totalmente destructivos. Eso también está influyendo en el comportamiento del aficionado. Oye, hay mucho que hablar, hay mucho que analizar en este tema, pero mientras no lo hagamos con responsabilidad, vamos a tener lo mismo. Yo añoro cuando yo iba al Estadio Modelo a ver fútbol desde las 8 de la mañana, primer partido, 8 de la mañana.
1: Me tocó.
0: Hasta las 4 de la tarde.
1: Me tocó ya jugar en algún momento en el Estadio ya Modelo, en ese orden.
0: Usted es viejísimo, pues. Entonces, ¿usted es más viejo que yo?
1: No.
0: Lógico.
1: Oiga, en el momento que yo jugaba habían 2 o 3 partidos en el Estadio Modelo.
0: 4 partidos.
1: No, por eso le digo, habían 2 o 3 partidos.
0: No habían los reglamentos de ahora.
1: No.
0: Que prohíben. Claro. Muchos juegos. Entonces, en esa época el hincha del Emelec se sentaba con el de Barcelona. Había un gol de Emelec, todo el mundo se alzaba y gritaba, al ladito del hincha de Barcelona.
1: Ese es el fútbol.
0: Y no pasaba nada.
1: Ese es el deporte.
0: Venía un gol de Barcelona y la gente de Barcelona, ¡ay! Los del Emelec ahí al lado. Ese era el fútbol. Y todo el mundo salía después del estadio comentando el partido entre barcelonistas y emelecistas.
1: Así es. Esa era la vida antes.
0: Ahora no. Ahora hay que poner graderíos para el equipo visitante y graderíos para el equipo local. ¿Ah? ¿Por qué? Porque imitamos lo que ocurre por allá por Europa, en donde las barras bravas se enfrentan. Entonces imitamos todo, copiamos todo. Desgraciadamente, no copiamos el accionar de esos grandes dirigentes del fútbol mundial.
1: Lo positivo que
0: lo
1: tiene el
0: fútbol. Lo positivo, claro. Correcto, lo positivo.
1: Mire que, por ejemplo, en estadios de Europa se sacaron las mallas, todo eso, y el público está ahí al ladito de los jugadores de fútbol. ¿Cómo se cambió esa situación, no?
0: Eso es cultura, eso viene del hogar.
1: Lógico que sí. Lo que usted acaba de decir, esa palabra es la plena, es cultura. Es la educación que viene del hogar, cómo uno viene preparado. Pero hay gente que, acá hinchas, por ejemplo, en diferentes estadios, gente que no tiene ni gota de cultura, gente que va, más vale a sacar su coraje al estadio, va a consumir licor y sobre eso consumen otras cosas que más afecta al ser humano, que lamentablemente es débil. Y en eso termina.
0: Hay otro hecho que también se nos está escapando y que vale la pena expresarlo. El cometimiento de un acto ilegal no es sancionado de manera general. sino de una manera en donde al más gil le aplican todo el rigor de la ley, y al brava, al bacán, al que tiene un amigo que es una autoridad o funcionario importante en el país, por el padrinazgo, por la actitud agenciosa de este hombre importante, no lo sanciona. ¿Verdad? Esa es otra.
1: Eso pasa.
0: Entonces, cuando en el país, aquí en Ecuador, tengamos una aplicabilidad de la ley con sentido general y no particular, entonces las cosas van a cambiar. Porque así sea el hijo del presidente o presidenta que esté en funciones en el país, si el hijo comete un desafuero legal y es sancionado con todo el rigor de la ley, sin excepción alguna, en esos momentos todo el mundo va a pensar: ah, no, pues si al hijo del presidente o al hijo de la presidenta le aplicaron la ley siendo hijo del presidente, ¿cómo no me la van a aplicar a mí? Yo no hago eso. Eso ya es una cuestión de tipo personal, pues. El recaudo, el cuidado, ¿sí? Porque el mundo es una selva.
1: Eso sí. Vivimos en una selva todos los
0: Entonces,
1: días.
0: Entonces tiene uno que hacer gestión, tiene que hacer actitud, tiene que hacer comportamiento para poder sobrevivir en esta gran selva que se llama mundo. Las 14 horas con 21 minutos, chamita, 14, 21 minutos.
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2: Bueno, 14 horas con 24 minutos. Patria juega con...
3: Ahí lo cogí. No, aquí
2: con
3: lo
2: el
3: tengo.
2: Niño Moy, pues.
3: Aquí está.
2: Santo Domingo.
3: Así, con Deportivo Santo Domingo. 15 horas en el estadio 7 de octubre, el día sábado, es este compromiso.
2: La afición tiene que ir a apoyar al Patria. Tiene que irlo a apoyar.
3: De seguro, yo creo que va a venir gente, sobre todo de buena fe.
2: No, pues más allá de buena fe, que veo también, la afición deportiva debe entender que es un equipo que representa a la provincia. Ya no es buena fe, es la provincia la que está participando.
3: Y hay gente que le gusta el fútbol.
2: Sí, pero lo importante es que, más allá de que le guste, es que vaya. Porque el deporte, usted ha sido deportista, pues yo he sido deportista. Una cosa es jugar solo. Otra cosa es jugar con unas 2,000, 3,000 personas.
3: Claro, se motiva el jugador.
2: Claro, uno se motiva. Uno corre más de lo normal. Y el dirigente también tiene ese espaldarazo, pues, de que, bueno, hey, en esta lucha, en esta pelea deportiva, no estamos solos. Hay una afición deportiva que nos está apoyando. Y es lo que tiene que hacer la afición deportiva de Quevedo, pues, ¿no?
3: Sí, yo creo que debemos invitarlos, de que los aficionados...
2: Lo estamos invitando.
3: Asistan al Estadio 7 de Octubre este día sábado, a partir de las 15 horas, que es el compromiso entre el Club Patria frente al Deportivo Santo Domingo, equipo... Buen equipo, el Patria ganó y se prevé que va a ser un gran partido, un gran encuentro acá en la ciudad de Quevedo entre el Club Patria de Buena Fe frente al Deportivo Santo Domingo.
2: Bueno, ¿y el resto de partido?
3: También juega Cobra a las 15 horas frente a Milagro Fútbol Club, y en ese mismo grupo, 15 horas 30 minutos, el Politécnico frente al equipo 11 de mayo. Esos son los partidos en el grupo C.
2: A ver, yo tengo aquí de acuerdo con el día y la hora.
3: Ya.
2: Cronológicamente, ya. Este viernes, en el estadio Folke Anderson, a las 3 de la tarde, por el grupo F, Sagrado Corazón, con el FC Insutec, que presuponemos debe haberse ido ya de viaje.
3: Sí, debe estar ya en Esmeraldas.
2: Bueno, o muy cerca. Mañana también en el estadio Alejandro Serrano Aguilar juegan, por el grupo H, a las 3 de la tarde, Atenas Fútbol Club versus el Anaconda. El día sábado, todos los partidos que voy a leer son el día sábado. Todos los que voy a leer ahorita. En el estadio Alejandro Serrano Aguilar, 11 horas, Avicet frente a Luz Valdivia. Luego viene a las 11:30, por el grupo H, Río Aguarico versus Vicentino Dragons Sporting Club. Otro partido en el estadio Timoteo Machado, 12 horas, por el grupo F, el grupo de Insutec, el Alianza Guano versus San Luis del Valle. El sábado también, a las 3 de la tarde, en el estadio 7 de octubre de Quevedo, el Club Patria de Buena Fe versus el Deportivo Santo Domingo. En el estadio Alejandro Ponce Novoa, 3 de la tarde, por el grupo C también, Cobras Peninsulares versus Milagro. Juegan a la misma hora, ¿no? Coinciden. En el estadio municipal de Yantzaza, 15 horas, por el grupo D, Ciudad de Yantzaza versus Búhos, ULBR. PR de Guayaquil, en el Estadio Olímpico Eto Vega, esto es en Santo Domingo, ¿no? A las 15 horas, por el grupo G, Colorado versus La Unión. Luego tenemos en el estadio Francisco Reynoso, 3 de la tarde, por el grupo G, Espoli versus Mineros. Por el grupo H, en el estadio municipal de Shell, posiblemente.
3: ¿Qué estadio?
2: En el estadio municipal de Shell, Mera, en el oriente. No se sabe todavía porque hay problemas con ese estadio. Ciudad Canela versus Nazareno. Qué error de la ecuatoriana. ¿Pone? Claro que pone, pero con rojo, el estadio municipal. Si hay problemas, ¿por qué? Porque no está habilitado. Póngalo en otro estadio cerca, pues. De una vez que tiene facultad la ecuatoriana. Juega Ciudad Canela con Nazareno. Otro partido del sábado, en el estadio Juan Manuel Álava, a las 15:30, Politécnico 12 de mayo, en el estadio Homero Andrade, 4 de la tarde, Grecia versus Club Sport Patria. Este es el de Guayaquil. El de Buenafé es Club Patria. El de Guayaquil es Club Sport Patria. En el estadio Olímpico Ciudad de Ibarra, 4 de la tarde, por el grupo F, Imbabura Real Puerto Quito. Imbabura perdió en su primera salida.
3: Claro que sí.
2: Real Puerto Quito perdió en su primera salida. El día y el, a ver, sábado también en el estadio Coronel José Silva Romo, este fue el director nacional de deportes. Juegan Baño Ciudad de Fuego versus Daquilema. Y el último partido del día sábado es en el estadio Humberto Arteta Mayesa. Juegan a las 8:30 de la noche por el grupo D, Huaquillas versus San Pedro del Pongo Fútbol Club. El domingo, todos los partidos de aquí en adelante se juegan el domingo. En La Cocha, 11 de la mañana, Fire System, que entró por UTC, versus el señor Montúfar. Ya un momentito, ya tomo la pastilla. A las 12 horas, Santa Fe frente al Dunami 04 del Carchi. A las 13 horas, en el Estadio Municipal de La Troncal. La Troncal frente a Guaranda Fútbol Club. En el Estadio Juan Manuel Álava, 2 de la tarde, Santa Ana, que es el Palmeiras de Junín, versus Liga Deportiva de Cuenca, que no es la Liga Deportiva Universitaria que había antes. Estadio Ciudad de Pelileo, 3 de la tarde, Grupo B. Pelileo Sporting Club versus Sociedad Deportivo Quito. ¿Y si marcha el Quito otra vez?
3: Ya perdió, ¿no?
2: A llorar, y claro, perdió con el señor Montúfar. En el estadio 14 de junio, el domingo, 15:30, Corinthians de los Ríos versus Yoga Bonito Z. Y aquí hay un estadio que se llama TBC. No tiene hora, sí tiene grupo A, sí tiene nombres de equipos, Pacífico y Astillero. No tiene estadio este partido. El reglamento dice que si la asociación provincial no determina el estadio en que se juega el partido, la ecuatoriana, a través del Consejo de Administración, está facultado a designar el estadio y punto. No sé por qué se están quedando en este aspecto. 14:32, Pedro.
3: Bueno, nos vamos.
2: Nos vamos. Muchas gracias.
3: Con usted, buen viaje, porque usted ojalá. Mañana está.
2: Ojalá.
3: A esta hora ya está en Esmeralda, pues.
2: No, claro, a esta hora ya estábamos hace rato. Ya. Yo pienso que 11:30 estamos por allá. Y vamos a atender la gentil invitación del principal de Radio Modular.
3: El buen ceviche lo espera usted.
2: Vea, usted ya no es culpa, ¿no?
3: Sí, está bien.
2: Yo le envío una foto ahí para que comparta.
3: Yo pensaba que le envío una terrena de ceviche.
2: Se le envío por vía WhatsApp. Amigos, buenas tardes. Un saludo y un abrazo a los amigos de Radio Modular, HF, allá en Atacames, provincia de Esmeraldas.
3: Hasta mañana.
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5: ¡Qué hermoso tanto! ¡Gol!

0: Hasta pronto.
1: Treinta y un minutos.
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2: 16:04.
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4: 16:23.
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0: 16:38.
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6: 17 horas, 3 minutos.
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6: 17 horas. 23 minutos.
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0: 17 horas, 23 minutos.
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5: Papá, usted tiene unas palabras que decir.
6: Gracias, hijo. Hija mía, eres la niña de mis ojos. Eres el regalo de Dios. Y las frases que tengo que decirte se convirtieron en una poesía. Y dice así: esa niña tiene ojos, esos ojos tienen niñas, esa niña y esos ojos son las niñas de mis ojos.

0: 17:48.
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0: les va? ¿Cómo les va? Muy, pero muy buenas tardes. Bienvenidos a su noticiero favorito, Noti Única, segunda emisión. Aquí arrancamos en la 93.5 FM para toda la provincia de Los Ríos, provincias cercanas como Cotopaxi, Bolívar, Santo Domingo, Manabí, Guayas, donde llega este dial en los taxistas que nos van escuchando a esta hora y la gente que también se conecta en la parte digital por Radio Única Digital y Única Quevedo. Gracias a todos. Hoy está con nosotros el ¿Precandidato? ¿Qué dice? Bueno. Precandidato todavía. Alfon Teixidor, que va a estar con nosotros conversando varias cosas importantes en esta recta final de las inscripciones. Y hay bastantes datos por contarles sobre el tema político y cómo se está moviendo la cosa. Hoy estuve por Vinces, voy a comentarles también un poquito de eso. Estuve en la inauguración de la rehabilitación de esta vía que es comprende Palestina, Macul, Vinces. Por parte del gobierno nacional, donde han asfaltado, la verdad que está, yo no entraba hace mucho tiempo, me tocó hace algunos años ir a trabajar y fui por esa vía que estaba hecho un desastre y ha mejorado en gran parte. Hay información también sobre eso, lo que estuvimos en Vinces hoy. ¿Cómo le va, don Frank? ¿Ya está bien el dengue?
1: Oh, sí, ya está un poquito mejor. Ahí con la garganta no me ha afectado, pero aquí estamos.
0: A ver,
1: me pasa. Saludos a todos los que sintonizan Única 93.5 a esta hora de la tarde. Sí, estábamos un poquito desaparecido, andaba un poquito delicado de salud, pero bueno.
0: A Frank le exigimos que mande.
1: Yo se envié.
0: ¿Dónde está? ¿Ya lo borraste o qué?
1: Ah, no, aquí no, está. No, yo lo borro, no.
0: Aquí está.
1: Yo se envié este certificado médico, no sé otro, pues digo.
0: A Frank le exigimos porque aquí se ha dado la moda que en el municipio de Quevedo dicen me enfermé, nunca envían certificados médicos y se van. Entonces Franklin se ausentó tres días, ¿verdad?
1: Ya, sí, tres días, claro.
0: Y dijo que tenía dengue. Pero como nosotros no creímos, exigimos el certificado médico. ¿Tienes el certificado médico de Franklin?
1: Ponlo.
0: ¿Tienes el certificado médico?
1: Pero yo por lo menos doy el certificado, ¿sí o qué?
0: Y Franklin envió un certificado médico que aquí me preocupa dos cosas. Nosotros tenemos muchas dudas en la interna del grupo de Única Segunda
1: Emisión. Dale.
0: La primera es que nos dijo que tenía dengue. Y resulta que aquí hice diagnóstico gastroenteritis aguda. Ya por ahí va mintiendo.
1: Ya.
0: Lo segundo, nos pone un sello que parece recortado de internet.
1: ¿Así me enviaron? ¿Qué quiere que yo haga?
0: Recortado de internet. Me está llamando. Ya lo llamo en un ratito, señor alcalde. Deme un ratito. Estamos al aire. Es alcalde de otro lado. De Los Ríos, por ese caso me llamó.
1: Yo pensaba que era de aquí. Porque estábamos presentando el certificado médico.
0: Le pasé una imagen y le dije, confírenme el dato. ¿Ya? Y me está llamando. Ya lo vuelvo. En el corte le vuelvo a llamar para yo confirmar ese dato a la gente.
1: ¿Cómo fue por
0: a la gente? Porque me pasaron ahí una foto de cuatro ya candidatos de la 17. Entonces llamé a uno para verificar.
1: Confirme, ¿se quedó o no se quedó tu pana?
0: Ya te cuento. Entonces llamé a uno para verificar y me devolvió la llamada al alcalde para que vean que uno va siempre a la fuente. Entonces termina un ratito y yo les cuento. Ahora sí, pone el certificado. Este es el certificado trucho, la gente que está por Facebook. Yo no le creo a Franklin Pilligua. Me pone un sello recortado de internet. Me dice que tenía dengue y acá es gastroenteritis.
1: Ya vamos a escribir a la doctora entonces para que envíen.
0: ¿La fecha cuándo fue? 10 de agosto, que fue feriado. Yo tengo muchas dudas de este certificado,
1: feriado, Franklin. Oye, el MSP feriado trabaja, discúlpame. El BSP en feriado trabaja.
0: Sí, tiene razón. En lo otro no. Yo veo esto, y perdóneme la gente que está por Facebook y puede ver este certificado médico de Franklin. Para mí es IA.
1: No, negativo.
0: Para mí es IA. Tú nos mentiste.
1: No, negativo.
0: Nunca estuviste enfermo y va a sanción.
1: ¿Tú piensas que yo estuviera enfermo, me voy a tirar 4 en mi casa encerrado como cojudo de estar sentado acostado en una cama?
0: Y con tu esposa ahí los cuatro.
1: Y que al lado no.
0: Todo 24/7.
1: Y los tirarremates tuvo libre los 3 días.
0: Por eso hubo divorcios en la pandemia. Nadie aguanta tanto.
1: Y eso que tuvo libre los 3 días.
0: ¿Tú te imaginas que a las mujeres que les encanta hablar? Pero hablar de todo,
1: lo peor de todo es que andaba con las pastillas a la hora exacta.
0: Oye, yo una vez fui a una charla. Yo una vez fui a una charla de un mexicano que contaba sobre las relaciones de pareja. Muy buena, una charla en el Sánchez Aguilar en Guayaquil hace años. Y él decía que científicamente está comprobado que las mujeres al día

0: te pongo un ejemplo, no me acuerdo el número exacto, dicen 1500 palabras al día. En el día dicen 1500. Que el hombre dice más o menos 400. Entonces, ¿qué es lo que explicaba él? Claro, el hombre trabajó todo el día y ya se gastó 390 palabras, claro. Y llega a la casa con 10. Pero la mujer te llega con todavía 700 palabras a la casa. Entonces, cuando la mujer quiere hablar, uno que dice, ¿cómo te fue el día? Bien, cansado. Pero ya es algo del hombre, no es que no queremos hablar o que se fue el amor. Es netamente del hombre.
1: Claro,
0: es algo ahora sí, para ir contando los datos, porque la gente ya está conectándose, para hablar varias cositas. A ver, dame acá por partes. Dame acá por partes de lo que había notado. De ayer yo conté, tú no estuviste, Franklin, no sé si escuchaste.
2: Sí, sí, estaba
0: escuchando. Lo del concejal que no puede ejercer en el consejo.
2: Sí, sí, me estoy escuchando.
0: David Espinosa no puede ejercer en el consejo, uh-huh, porque tiene una prohibición del IES de casi 12,000 dólares y no puede ejercer función pública. Me contaron ahora, ¿por qué no hace convenio?
2: Claro.
0: Si ahora es tan fácil hacer convenios, y me dicen que ya no es tan sencillo. Que ahora para hacer convenios tú tienes que poner un bien como hipoteca, o sea, como prenda.
2: Y sobre todo si vas a participar en el contienda electoral, entonces, tienes que tener algo.
0: Entiendo yo que el consejo tiene que decir, raro que se ha demorado. No, no es raro que se ha demorado, porque el consejo, claro, aquí se demora mucho.
2: Claro,
0: yo sí. También hablo cosas, ¿no? Pero tienen que decir qué va a pasar. Él no puede ejercer el cargo público y tiene que asumir otra, que técnicamente sería la señora Sandra Daza.
2: Sandra Daza.
0: Pero lo que no me quedaba tan claro ayer, que yo les comentaba, es que si la señora Sandra Daza puede ejercer cargo público o no, porque ella es profesora. No sé si tienen nombramiento donde ella ejerce como profesora. Desconozco ese tema, si no sería la señora Sandra Daza la que debería ocupar ese curul, un curul que recuerden dejó a Melissa Chica, que renunció Chica, claro, hace ya cuestión de unos meses. De las cosas que se me quedaron de ayer. Ah, ya, hoy ya fue inscrito Juan Carlos Delgado.
2: Ya
0: me pasaron ahí el print de lo que estaba inscrito. Ya me pasaron el print. Ah, me pasaron hoy el print. Ya el print hacía la fotito y todo. Me lo pasaron como hace 2 horas más o menos, 3 horas. Me pasaron ahí el print ya de todo. Hágame caso, me pasaron con eso, con print. Me volví a hacer el lag, pero es que me pasaron por una sola vez. Es más, yo creo que ahorita deben estar en sintonía porque nos escuchan todos los días en Café del Árbol.
2: Sí.
0: Todos los días en Café del Árbol. Es más, saludos también a la gente en Vinces. Hoy estuve por Vinces.
2: Sí, lo estaba viendo.
0: Y nos escuchan ahí en Vinces. Saludos a Javier Granados, que es de Radio La Noticia.
2: Ah, ¿serio?
0: Nos escucha también, dice que ayer nos estuvo escuchando. O sea, saludos para Kevin Gallardo.
2: Él escucha la noticia en la noche y en la mañana la va a replicar entonces.
0: Saludos para Kevin Gallardo también que está en sintonía. A ver, lo que te iba a comentar por acá. Bueno, de los candidatos que ya se comienzan a inscribir y me cuentan que hoy ha estado un precandidato todavía en Babahoyo.
2: ¿Ahorita?
0: Hoy ha estado en Babahoyo.
2: ¿Desde qué hora?
0: Un predicador, el otro día conversamos que estaba ya listo para tiquear, ha estado en Babahoyo.
2: ¿Ya?
0: Mañana voy a confirmar el dato, mañana espero que me lo confirmen directamente
2: de
0: la fuente.
2: Es que la gente tiene esa duda, mira, en horas de la tarde que salí, la gente me preguntaba si el alcalde de ahora ya se inscribió.
0: No, si... yo tengo entendido que los de la 17 se inscribirían mañana.
2: Mañana se inscriben.
0: Eso es lo que yo tengo entendido. Vamos a la pausa en un ratito, voy a hacer la llamada y lo confirmo antes del entrevistado.
2: ¿Y avanza cómo va?
0: Avanza, pregunté también si había renunciado, porque si el concejal Aguirre no renuncia hasta el día de mañana tiene chance.
2: ¿No era hasta hoy?
0: No, porque tú tienes 24 horas y recuerda que se cierra el día 17, o sea, el lunes se cierra, pero el municipio trabaja hasta el viernes.
2: Claro.
0: O sea, si Jimmy Aguirre no presenta mañana la renuncia al consejo de Quevedo, avanza, bueno, puede renunciar y inscribir a cualquiera hasta el día lunes, pero ya Jimmy Aguirre ya no podría ser el candidato. Porque ya no tendría chance hasta el lunes. Tú tienes que renunciar 24 horas antes. Y como el
2: 24 horas laborables.
0: Claro, o sea, el CNE trabaja hasta el domingo actualmente.
2: Claro.
0: Pero el municipio hasta el viernes. Entonces, si tú no renuncias hasta mañana, te toca renunciar el lunes y ya no te da el tiempo para inscribirte. Entonces, si Jimmy Aguirre hasta mañana no renuncia, Jimmy Aguirre no puede ser candidato. Y acá viene lo de Avanza. Si Jimmy Aguirre no renuncia, Avanza está fuera. Afuera todo listado. Por este inconsistente.
2: Se jaló a toditos prácticamente.
0: Exactamente. Entonces, en la balsa, mañana se resuelve.
2: Entonces hay que conversar con Kerly a ver qué hizo.
0: Kerly todavía está en la Johnny.
2: No, pero después de eso.
0: El sábado creo que viene.
2: Después de eso, para lo que pase mañana hay que conversar con ella a ver qué pasa.
0: Mira.
2: Si es que renuncia o no y se la va llevando de una vez.
0: Se van a ir todos en
2: avance. Por eso te estoy diciendo.
0: En avance,
2: editor. Queremos ver la reacción de Kerly.
0: Te estoy simplificando lo que va a pasar el lunes. Sí. Se van a ir todos.
2: Sí, ya. Sí.
0: O sea, eso es lo que va a pasar. Pero no, lo que te digo es que hoy estuvo un precandidato voy a mañana a confirmar el dato, pero eso no lo voy a dar ni con nombres ni nada, porque ustedes saben que cuando yo tengo el dato confirmado, doy el nombre.
2: Claro.
0: Pero que habría estado en Babahoyo, no por su candidatura a la alcaldía, que sí, no. Él seguramente la va a ceder, sino que porque su candidata, que va a poner de primer concejal, no se desafilió de la ARC, pues. Y tú tenías que desafiliarte 90 días antes, claro, del exacto. Inicio de las inscripciones de las primarias. Chao, pues. ¿Cuál más? Chao, pues. No cumpliste la ley. Chao.
2: Chaulín, chaulín.
0: Así de sencillo. Oye, la gente. Entonces ahí se vendría un conflicto y hay quién pones. No ves que yo cedía porque iba mi candidata a concejal.
2: Mi candidata a concejal, claro.
0: Yo iba a ceder mi puesto. Ese era parte del trato. Ese era parte del trato.
2: ¿Y será que sube el hijo?
0: Pero es que ahí viene un problema. Si sube el hijo, tendrán que mandar a la rural a la mujer también.
2: La mujer también, claro.
0: Es una opción seguramente.
2: Claro, puede ser.
0: Pero mañana te confirmo el dato si es así. Lo cierto es que si ella está afiliada a la ARC todavía, porque seguramente va a estar afiliada.
2: Claro, debe estar afiliada.
0: Porque seguro se afiliaron todos. Ajá. Pero si todavía está afiliada a la ARC, no puede participar y no puede ser candidata a concejal. Eso tenían que hacerlo 90 días antes. Fue clarito el reglamento.
2: Ahorita no. Yo creo
0: que aquí todos los que fueron candidatos pusieron a correr para ver si ya estaban afuera. Es más, yo con uno que asesoro lo hice en octubre del año pasado.
2: Claro.
0: Porque cuando me hizo, oye, le iba a revisar, me dijo, no, revísame. Lo veo que estaba en el pit. Yo, ¿qué haces en la 4? Y él, ¿sabes lo que me dijo? Ni yo sé. Porque él nunca ha estado por la 4, pero apareció registrado en la 4. Y eso pasa con frecuencia.
2: Y eso pasa, le pasa a todo el mundo. A veces lo que nadie sabe, por ejemplo, puede que hasta tú te has afiliado ni sabes que estás afiliado.
0: No, yo sí me he visto, yo no estoy afiliado.
2: Por eso estoy diciendo, si hay personas que a veces dicen, usted está afiliado a un partido, cuando incluso van a hacer hasta un crédito. Le dice, usted está afiliado a un partido, le dice, ¿quién quiera si nunca me he afiliado yo? Ese es el gran problema que hay ahorita.
0: Entonces, así está la situación.
2: Mañana renuncia a la concejalía Leo Jiménez en hora de la tarde.
0: Ah, Leo tiene que renunciar también, ¿es verdad?
2: Mañana a las 2 de la tarde.
0: Mañana ya renuncia.
2: Sí, así es.
0: Dice, pero también pueden tener permiso de la OP en la que aparece registrado, de la organización política que aparece registrado. Esa no me la sé. Saludos a Juan Carlos Delgado que me pase ese dato. Desconozco que sea así. Yo sé lo que tienes que estar es desafiliado. No sabía que había permisos. La verdad es que ese tema no lo tengo tan claro. Entonces, mañana renuncia Leo Jiménez.
2: Sí, sí, no.
0: Mañana Leo Jiménez. Pues Leo Jiménez se inscribiría cuando.
2: El domingo. Día domingo.
0: El domingo se inscribe.
2: Domingo.
0: Para la candidatura al
2: alcalde. Domingo en la mañana.
0: O sea, al alcalde con la renuncia del Leo y la inscripción del domingo, la única opción que le queda hoy es la 17.
2: La 17, así es.
0: Es la única vía que le queda y que ya voy a hacer una llamada. ¿Sabes qué? Vamos un ratito, ponte el tema. No, antes de la pausa, ponte el video de lo que fue la inauguración de esto. Una inversión de 19.20 millones de dólares que hizo el gobierno nacional. En esta parte. Y sabes que yo siempre he dicho, para mí al gobierno le ha faltado más fuerza comunicativa en este tema vial. Porque la E25 aquí fue un problema de toda la vida.
2: Sí, sí.
0: Que incluso el propio Rafael Correa aceptó en una entrevista que tuvimos en Radio Viva, que era una de las deudas que tenía de 10 años con la provincia de Los Ríos. En ese momento obviamente la prometió porque era en campaña si ganaba Luisa. Pero el gobierno nacional la ha hecho, o gran parte porque todavía falta terminarla. Y es algo que yo noto que no se le ha dado la relevancia de lo que necesita una vía que ha sido muy importante aquí, donde pasan 30.000 carros al día. Uh-huh. Y acá es una vía bastante buena. Tú que viajas mucho, tú sabes cómo estaba la entrada de por Palestina para entrar a Vinces. Era un desastre.
2: Un desastre.
0: Bueno, yo hoy fui, volé en esa autopista, parecía. Y la verdad que es una inversión bastante buena. Y esto nos decía un poquito en la entrevista que tuvimos hoy con la secretaria de Comunicación, Irene Vélez, del Gobierno Nacional.
1: Agradecer a la ministra Irene Vélez por acompañarnos aquí. Para unas preguntas y inquietudes que tiene la provincia de Los Ríos, bienvenida.
3: Por favor, gracias por este espacio.
1: Bueno, primero, ¿qué provincias y cantones se van a ver beneficiados con la rehabilitación de la vía que comprende Palestina, Macul, Vinces y cuántos kilómetros son?
3: Pero no, sobre todo Guayas y Los Ríos, la verdad. Creo que nosotros estábamos conversando un poquito antes de que empezara la entrevista, hablando de cómo esa vía y también cómo tal vez la provincia ha sido olvidada con promesas que no se han cumplido. Y creo que esa era una deuda que tenía el Ecuador con Los Ríos. Entonces, no solamente es la conexión entre estas dos provincias, sino que es reinstalar, remover, o sea, reactivar el comercio, la producción, de un lado al otro. Que no tengan que irse por otras vías, sino que tengan la vía que ustedes tenían derecho.
1: ¿Y qué habitantes se van a ver beneficiados directa e indirectamente? Y sobre todo, ¿qué sectores se van a reactivar económicamente?
3: A ver, de base tenemos aproximadamente unos 5.5 millones de habitantes que se van a ver beneficiados, entre esos exportadores, productores y demás, que son los que más van a utilizar estas vías. Y creo que no solamente estamos hablando de las ubicaciones, sino los sectores. Y el sector en este momento, exportador, el sector agricultor y demás, es para mí el que más se va a beneficiar de esto. ¿Dónde estuvo el énfasis? El énfasis para mí estuvo primero en cumplir con lo que dijimos y con lo que a la deuda que tanto tiempo habían tenido, uno, y dos, darle la seguridad que merece esta zona. O sea, realmente reactivarla no solamente en asfalto, sino en la seguridad que se merece.
1: Y la última, bueno, ¿qué compromiso hay con la provincia de Los Ríos, con Guayas, con las que están cercanas en el tema vialidad?
3: El compromiso es seguir. Estamos hablando hace un rato, tú me dijiste todas las que tenemos que llevarnos. Con todas las
1: que veo el Empalme, está que veo la Maná, que conecta Los Ríos con Cotopaxi y conecta Los Ríos con Guayas.
3: Lo más importante para el presidente es venir a las provincias siempre con manos llenas. No venir solamente con compromisos, sino con obras realizadas. Entonces, ¿qué es lo que se viene para mí? Proyectos, vías, obras y promesas cumplidas para ustedes.
1: Claro, el gobierno cumple.
3: En esas estamos.
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2: Horas 25 minutos, 18 horas con 25 minutos acá en Radio Única 93.5 FM, confirme.
1: A ver, rapidito, porque ya tenemos a nuestro invitado que va a estar con nosotros aquí.
2: Confirme, don Alfonso, ya lo llamaron.
1: Uy, se me perdió lo que estaba buscando por acá. A ver, para las personas que están conectadas. Acabo de recibir una llamada de alguien importante, la 17, del PSE.
2: Ya.
1: Y me confirman, de forma extraoficial, por llamarlo así, que mañana se inscriben los candidatos de la 17. Envían la información a nivel nacional. Recuerden que ahora todo lo escribe la nacional. Y mañana van a subirse la información. Y me dice esta persona importante de la 17, que también es candidato, que el alcalde que veo, Alexis Matute, está en el listado.
2: O sea, si va
0: Entonces eso quiere decir que el alcalde Alexis Matute, como lo habíamos anticipado cuando fue, ya hace bastantes días,
2: la semana anterior,
0: en toda la historia que les conté, solamente es una reconfirmación de lo que se habló ya hace una semana, sería candidato en busca de la reelección por el partido 17. Partido Socialista Ecuatoriana sería el
2: candidato. ¿Quién serían los concejales?
0: Ahí viene la pregunta. Yo te puedo confirmar que en el Distrito 1 no se va a mover nada de lo que fueron las primarias en la 16. ¿Qué quiere decir? Gabriela Santamaría, Samuel Calderón, Rosa Andrade. Los tres primeros. Eso en el Distrito 1 es casi inamovible. Salvo Samuel Calderón, que entiendo yo... como que hubo un momento que no estuvo tan seguro y que quería cambiar. Pero bueno, yo hoy lo veo que lo acompaña el alcalde en todos los recorridos. No entiendo por qué es director de emprendimiento, si no pasa nunca en la dirección de emprendimiento, pasa más con el alcalde. Debería estar como asesor, digo yo, como coordinador, porque pasa.
2: Pero él supuestamente es asesor.
0: No, él es director de emprendimiento. O no sé si ya no sea, pero hasta donde yo tenía conocido, él
2: era. Claro, era de.
0: Fue en su momento coordinador, asesor, director administrativo, etcétera, etcétera, etcétera. Pero si va a estar al lado del alcalde, no debería ser director de emprendimiento, claro, sino debería ser de estar ahí. Pero bueno, dicho eso, ese sería en el Distrito 1. En el Distrito 2, que es lo que siempre hubo este conflicto, porque pasaron muchos nombres en el camino, en su momento se hablaba de Rosa Checa como pedido del partido del correísmo que esté ahí, y el segundo era del alcalde, o sea, Marcos Rodríguez, que por aquí también anduvo. es más. Y entonces, cuando aparece la opción de la 17, que el concejal Barros había pedido que sea su esposa la que se permanezca en el primer puesto, el Distrito 2, entendíamos que Rosa Checa salía, iba a la señora Fanilata y se mantenía el resto con Marcos Rodríguez. El Distrito 2, hoy no te puedo confirmar nada, porque entiendo yo, hay un conflicto, que lo comentaba hace un momento, que posiblemente no podría inscribirse porque estaría todavía afiliada a la Revolución Ciudadana, y no sé si Marcos Rodríguez permanezca ahí, desconozco. Pero ese sería más o menos el equipo que acompañaría al alcalde en busca de la reelección en Quevedo por la lista 17.
2: Señores, para los fanáticos de Matute, se va a la reelección. Para los fanáticos, porque la gente es fanática, es simplemente eso. El de la 20 de febrero no sale. No sé si tendrá casa por allá también.
0: Bueno, tiene su votación, claro, ellos manejan sus encuestas. Y seguramente, viendo sus encuestas,
2: gente se da cuenta de lo que ha pasado.
0: Deben pensar en qué es posible. Ahora sí, dándoles ese datito, me voy con nuestro invitado. ¿Cómo le va, don Alfon Tishiore?
8: Muy bien aquí, escuchando tus noticias
0: como en primicia. Siempre. Como ¿no? siempre, usted siempre sí, también nos escucha.
8: Tú eres bien sapo, tú.
2: ¿Yo?
8: Sí, todo
2: no le, no le digas así.
8: Ah. Es que se entera de todo. Y lo que no se entera se inventa, pero
2: él es
8: pero
2: sabe. Él es informativo. No,
8: se nota que es Varela, Varela.
2: No, este es peor que el papá.
8: Bueno, se mete de sí, porque sí. Es más joven. Es más joven. Pero el papá deja todo. Ah, no, sí, deja lo que también.
0: También tiene lo suyo. Oh.
8: Bueno, dupla.
0: Ahora sí, todavía no estás inscrito oficialmente. ¿Por
8: sí,
0: qué?
8: Sí, estoy inscrito, sí.
0: ¿Ya estás oficialmente?
8: Sí.
0: Ya están, ya eres candidato. Hasta la tarde no eras candidato. Eras pre.
8: Sigo siendo pre hasta que los vocales del Consejo Nacional Electoral proclamen la candidatura.
0: Pero bueno, eso es el 9 de noviembre, pues.
8: No, loco. Es el 17.
0: Hasta el 9 de noviembre no se va a conocer.
8: ¿Cuándo sale, Pedro? Mañana sale.
0: Pero
8: se está tratando.
0: Pero
8: ya Franklin del dengue.
0: ¿Solucionaron todos los problemas de papelitos, de fotitos, de todo?
8: Del fondo, sobre todo del fondo. Y el fondo no era blanco.
0: ¿Qué foto pusiste?
8: No, una foto con...
0: Porque no has puesto la foto del 2019.
8: Pues. No, la del...
0: Ya actualizaste la del 2026.
8: Claro, por supuesto.
0: Aparte, tú tienes un dato peculiar. Muchas mujeres votaron por ti en las dos campañas.
8: Y sigue siendo así.
0: ¿Por qué?
8: Porque soy guapo.
2: ¿Ves? ¿Cuál es la música? Qué guapo
8: no,
2: que soy.
8: No, lo que pasa es que como no tengo padrino aquí en Ecuador, tengo que ser yo mismo, ¿no? Si no...
0: O sea, si yo me lanzaba, entonces arrasaba con el voto también femenino.
8: Sí, seguramente. Tú ya lo sabes, lo que pasa es que tienes problemas tú. Yo bueno, no tanto.
0: Bueno, ahora sí, para entrar un poquito en materia. Se habló mucho en las últimas semanas con el tema de los listas concejales, sí. Principalmente que era con el del Distrito 2, la segunda, que era María Lorena Cadme. Ella ya quedó fuera.
8: Ella quedó fuera y ahora está Kenny Macías ahí en su lugar.
0: ¿Por qué quedó fuera la profesora?
8: Porque ella no quise renunciar a ser profesora de la UTQ.
0: ¿Pero y no podía pedir licencia?
8: Podía pedir, pero no quiso.
0: ¿Pero por qué?
8: A eso yo tengo que preguntar a
2: ella. ¿No quiso o no se la dieron?
8: No quiso.
0: Ella no quiso. No, solamente tenía 15 días que pedir.
2: Claro, exacto.
8: Ella dijo, yo no, yo te acompañaré donde sea, yo aquí está Kenny Macías, ponla en mi lugar y aquí va a estar.
0: Ella misma recomendó al odontólogo.
8: Sí, ella misma. Ella fue. Ella tenía el segundo puesto asegurado, garantizado. Lo que pasa es que no quiso, entonces yo tampoco puedo obligar a la gente que esté ahí por obligación y no trabaje. Necesito gente que trabaje.
0: Claro, lo raro es que porque igual en primera instancia aceptó y después termina...
8: Supongo que al principio aceptó por un tema de cariño y respeto que tiene hacia mi persona, esperando que pudiera solucionar sus temas personales, que yo no me meto en eso, entonces no pudo y ahí está.
0: Perfecto. Ahora, sobre esta nueva campaña, es la tercera en la que vas a participar.
8: Ajá.
0: ¿Qué pudo haber cambiado en los últimos años para ahora sí creer?
8: Muchísimas cosas. Primera vez, el pendejómetro era muy alto. Porque yo creía en los votos y no creía en el tema del control electoral. Eso lo aprendí para la segunda.
0: En la segunda te fuiste a las 6 porque te dije que te iban a cuidar los votos.
8: Sí. Y resulta que fue más vendido que el chavalafán del Chifa Chanlong. Pero bueno, otro tema. Entonces, ¿ahora yo qué he hecho? Formar un equipo de personas, no solamente en concejales, sino abogados, arquitectos, ingenieros civiles, ingenieros eléctricos, ingenieros mecánicos, de todo, para formar un gran equipo, para que sumemos y tengamos todas las fallas de la ciudad, poder arreglarlas. Poco a poco, con planificación, gestión y recursos. Y por eso necesitamos trabajar y hace como 4, 5, 6 meses que estamos trabajando, formando equipos y cogiendo a los mejores. Para mí son los mejores. Aquí está Pepe Sedeño, que es un distinguido doctor, me acompaña a todas partes en la parte jurídica. Tenemos al doctor Páez aquí, que también me acompaña siempre, que lleva 40 años de experiencia y sabe muy bien qué tiene y qué no debo hacer. Entonces estoy bien aconsejado y aparte de ahí he aprendido a escuchar más de lo que hacía.
0: Pero igual te demoraste en conseguir los concejales. Porque mira, que ejemplo, la propia Genesis Blum se suma al final.
8: ¿Sí sabes por qué?
0: ¿Por qué?
8: Porque buscas a los mejores. Tú para poner a cualquiera ahí, está bien.
0: Tú puedes asegurar que mañana, ya te pasó dos veces, sí. 2019-2023. O sea, si mañana ingresa Genesis Blum al consejo, el señor Velázquez.
8: No, Velázquez no, Vázquez.
0: ¿No te va a pasar lo mismo que pasaron en las anteriores?
8: Yo he garantizado 100% no, pero yo siempre tengo la confianza, sí, al 100% que no me van a fallar. Porque voy a entrar yo también esta vez.
0: ¿Esta vez consideras que vas a entrar?
8: Sí.
0: ¿Sabes
8: qué me hace decir eso?
0: Sí, ¿por qué?
8: Porque vividoras de política, la ciudad está cansada. Quien va primero actualmente son los indecisos. Estos ganan. No va primero ni Alfonso Teixidó ni ninguno de los otros. Los indecisos ganan.
0: Uh-huh.
8: Entonces los indecisos odian la política y a los politiqueros. Y ahora no sé si habrá 7, 8, 9 candidatos que seremos.
0: Van a ser
8: el único que no vive de la política soy yo. El único, diga lo que digan los demás.
0: ¿A qué te refieres no vivir? Porque yo, por ejemplo, si bien hay 8 candidatos, de los 8, si la memoria no me traiciona, los únicos que no han sido autoridades por elección, me parece que eres tú y Juan Carlos Delgado, creo yo.
8: No, Juan Carlos Delgado vivía o trabajaba en la parte...
0: Fue funcionario.
8: Claro, fue funcionario.
0: Tú nunca has estado ni siquiera como contratista, nada.
8: No.
0: ¿Nunca has tenido un contrato con el Estado?
8: Jamás.
0: ¿Nada?
8: Jamás.
0: O sea, eres la... Bajo ese caso, sí, el único que no ha tenido ningún enlace...
8: Es lo que estoy diciendo.
0: Políticamente.
8: Hay 107 razones para que la gente...
0: Alfonso Tisiora ha vivido la parte privada.
8: Siempre.
0: ¿Y ha vivido bien?
8: Sí, gracias a Dios, sí.
0: Si has vivido bien, ¿por qué ingresar a la política, entonces?
8: Porque yo veo que es una ciudad que yo amo, la quiero, la adoro, llevo 18 años, y si me quedo con los brazos así, cruzados, voy a ser responsable del deterioro que está pasando en Quevedo. Y entonces no quiero ser responsable de eso.
0: O sea, por eso sería el momento de ingresar y ser parte.
8: Sí,
0: de...
8: y demostrar a la gente que sí puede creer en la política cuando entra una persona honesta y con ganas de trabajar. Nada más. No que levanta el brazo ahí y todo vale. No es así. Ahí hay que trabajar todos. Alcalde, concejales y directorios. Todos.
0: No, normalmente tú tienes una forma muy española, que probablemente no la van a entender muchos en Ecuador, de ser muy expresivo de lo que piensas, lo dices.
8: Sí, sí, sí.
0: Es algo que ¿cómo lo controlarías en un municipio donde normalmente las etiquetas y la demagogia es lo que más se vende?
8: Yo demagogia no vendo. Yo sí, lo que me basaré mucho es en comunicación. en el área de comunicar las cosas que se te van a hacer, cómo se van a hacer y en qué plazo y cuánto cuesta y cuánto y en qué tiempo se va a realizar. Para eso tengo un equipo aquí, que el doctor Paz sabe mucho de cómo expresar, cómo tengo que poner la lengua para que la gente que venga me entienda y no hablar tanto, joder, tío, y todas esas cosas.
0: Claro, tú decías...
2: Tengo que poner un traductor al costado. En vez del secretario, tengo que poner un traductor, entonces.
8: No, traductor tampoco, pero sencillamente hablar más despacio, porque fíjate, yo digo despacio, no digo despacio. Entonces también el castellano mío, yo pronuncio bastante todas las letras. Entonces eso... Claro. Significa que tengo que pronunciar mejor.
2: Yo creo que la gente se adaptar poco a poco.
8: No, la gente se adapta. A ver, claro, son 18 años y lo que pasa es que hay muchas veces que yo pienso que el castellano no es mi primer idioma. Entonces el catalán muchas veces lo quieres traducir al castellano y también te salen palabras que, por ejemplo, ya voy o ya vengo, aquí se confunde.
0: Tienes 18 años aquí.
8: Claro.
0: Los 18 en Quevedo.
8: Sí, nunca he estado en otra parte.
0: ¿Nunca llegaste a otra ciudad?
8: Nunca. Nunca.
0: ¿Por qué?
8: Porque no me gusta Guayaquil, Cuenca está muy lejos de mi trabajo, entonces yo me quedo aquí, tengo mi casa aquí, tengo mi familia aquí, y a partir de eso no me queda otra más que estar aquí en Quevedo, porque la amo, la adoro y nada más. Yo quiero esta tierra de verdad, yo la quiero de verdad, Johan, yo la quiero de verdad.
0: ¿Cuántas empresas ya vas creando aquí en Quevedo?
8: Seis.
0: Actualmente de esas seis, ¿cuántas te pertenecen?
8: Una.
0: Solo una, ¿cuál?
8: Secoval.
0: ¿Cuál?
8: Secoval.
0: ¿Que todavía está vigente?
8: Sí, claro, por supuesto.
0: ¿Cuántos empleos tienes ahí?
8: Ahí en este momento hay 36. Sí, quevedeños.
0: De las otras cinco que están anteriores, ¿todavía están vigentes las cinco?
8: Por supuesto.
0: ¿Ninguna fue finiquitada?
8: Sabía que me iba a preguntar otra vez y aquí está Franklin.
0: No, porque te escuché hoy hablar un poquito de este tema.
8: No, por eso yo sé que me preguntas. Aquí pueden mirar Guri Balsaflex, la que quebré, está quebrada.
0: Ahora ya andas con papel, ya andas más preparado ahora cuando...
8: Léelo, enséñalo a la cámara, por favor.
0: Este kilómetro 19, vía ventanas. Este es...
8: Es Balsaflex, Guri Balsaflex. Guri es la empresa multinacional en la cual esto.
0: ¿Y esta se encuentra vigente?
8: Claro, ahora hay como 80 trabajadores ahí.
0: Perfecto.
8: Aquí hay otra.
0: ¿Cuál es la que te decían que siempre quebraste? Balsaflex.
8: Esta.
0: Balsaflex.
8: Claro.
0: Que esta técnicamente el otro día dijiste y la habías vendido.
8: No. Esta es la final. Ahora vas a ver la final.
0: Y esta es Secoval. ¿Esta es la actual?
8: Sí, esta es la actual.
0: Esta es la actual.
8: Aquí es una holding también que yo tengo. Que es
0: Tu apellido, Balsaflex.
8: Claro. Está por activa, ¿verdad?
0: Ah.
8: Sí, por activa, sí, ya. Balsa River.
2: ¿Dónde quedan esas empresas?
8: Balsa River está en La Esperanza.
0: La Esperanza, sí.
8: Y Nueva Balsa está en San Carlos también. ¿Ya? Todavía está vigente. Y aquí está la famosa, los grandes problemas, que si la gente o no la gente, que se llama Tecnoblock y pone, ¿qué pone ahí?
0: Tecnoblock. Cancelación de la inscripción.
8: Del nombre. Ya.
0: Ah, okay.
8: Cuando tú cancelas en una super de compañías, es que no está quebrada, que has pagado todo el mundo todo lo que tengas que pagar, y ahí pongan el nombre que quieran a la persona que quiera. Entonces, para que la gente quede tranquila, tú Franklin también, para que veas cuando...
2: Lo que pasa es que la gente, yo estoy viendo los nombres,
0: me imagino que ellos son los nuevos dueños.
2: Claro, exacto. Lo que pasa es que la gente, tú sabes que la gente, para entrar en controversia, y sabes que vas a lanzar para candidato otra vez, porque ya no eres un candidato. Entonces la gente, como tú lo dijiste la otra vez aquí en la entrevista, dolida, obvio que te va a decir, no, si él quebró tal cosa. Es la gente que dice, nosotros nos llevamos a lo que dice la gente, porque ya. Yo tampoco puedo ser dueño, la verdad.
8: Pero una cosa, Franklin, aquí está lo
2: claro, documento. Claro, exacto, tengo documentos.
8: Y aquí hay un...
2: Y es real.
8: Un señor...
2: Para que la gente que tiene
8: que
2: dudas...
8: es, para mí, es buena gente, que él mismo dice que yo quebro empresas. Entonces, yo a la próxima vez que me digan a la cara, que me lo digan a la cara, quiebra empresas y me acusen... Yo los demando.
2: Entonces, eso es para la gente que anda difamando. Entonces,
8: por mentirosos, porque yo por eso traigo documentación. Bueno, y esta vez todo lo que me digan, documentado.
0: Si yo mañana, por ejemplo, digo al aire, Alfonso Isidoro ha quebrado empresas, pero al Troll Center no los va a poder demandar.
8: No, es que no son trolls. Ayer lo dijeron en un
0: podcast. Sí, yo me acuerdo. Pero, por ejemplo, ¿qué vas a hacer cuando el Troll Center te aparezca?
8: Hay nada.
0: ¿Tú no tienes ya tu Troll Center?
8: Yo no tengo Troll Center.
0: Si a todos los candidatos tienen su Troll Center.
8: Yo lo tengo. A ver. Pregúntale.
0: ¿Pero por qué?
8: ¿Para qué tengo que tener y engañarme? Yo sé una candidata que le felicita mucho desde la India. ¿Y qué significa? Por favor, seamos claros. Yo lo que quiero ver es la realidad de las cosas, no las mentiras. Que creerte que eres lo que no eres. No, ahí no.
0: Pero porque la campaña de Troll Z ya inició.
8: Lógicamente.
0: Inició hace como una semana y pico.
8: A mí, ¿dónde me van a atacar? ¿En qué quiebro empresas?
2: Claro, es lo que más factible.
8: Ya, nada más. Es lo más factible. No puedes decir nada más.
0: Uh-huh. Hablando de todo esto. La campaña pasada, yo siempre he dicho, y te lo he conversado contigo varias veces, sí, que para mí tú cometiste muchos errores en la campaña, sí, pasada. Uno de ellos fue la poca agresividad, que yo le llamo, en campaña de territorio.
8: Exacto.
0: ¿Esta cómo la vas a hacer? Que fue contradictorio, porque en la primera hiciste mucho territorio, hiciste, yo digo, campaña de suela, sí, y en la segunda fue campaña de comodidad en aire acondicionado.
8: Lo que pasa es que la otra campaña íbamos con multitudes mentirosas pensando que era mucha gente y la gente que venía ahí no era la verdadera, la que realmente cuando va a votar te vota por ti, sino era casi casi obligada que fuera ahí. Entonces eso es un engaño. En cambio la primera vez yo andaba como ahora, voy a los sectores, me dicen, mire, si cuando usted llegue nos han prometido esto, a ver, ¿qué les falta? Aquí tengo, mira, por ejemplo, aquí tengo lo del sector de ayer, el Sagrado, me dice, Olga Moreira.
0: Ni en el colegio no estabas apuntes.
8: Tubos, iluminación, alcantarillado, agua, pozo séptico, balones y reflectores para la cancha. Entonces tú te vas apuntando estas cosas y hay cosas que se pueden donar ahorita, que no hace falta llegar a la alcaldía para donarlas.
0: ¿Qué tiene el Partido Social Cristiano? Porque lo que te pasó a ti en la campaña pasada, yo noto que pasa hoy con el candidato actual. Que no sé por qué tiene algo que como que aplaca un poquito quizás la capacidad que tiene el candidato. Como que te ponen unos lineamientos muy marcados y que no potencian, todo lo contrario.
8: Yo lo que digo es el Social Cristiano es un equipo de hacer política.
0: Correcto, tiene estructura.
8: Eso tiene, sí. Nadie les gana en eso. Pero se enfoca mucho a la prefectura.
0: Correcto.
8: Mucho a la prefectura. Y yo creo que va por ahí.
0: Correcto.
8: Siempre buscan los candidatos que puedan aportar votos a la prefectura. Uh-huh. Pero la prefectura
0: no le pone
8: votos al candidato. Correcto. Como me pasó a mí la otra vez con Mayra Díaz, ¿no?
0: Correcto.
8: Entonces, ahí va por ahí la cosa.
0: Sí, porque no todo hay algo muy similar en lo que pasó en 2023. ¿Qué actores políticos se están acercando? Porque vi una foto con Robert Alvarado que me llamó la atención.
8: Ah, Robert Alvarado, pues, se puso a acompañarme en el equipo para trabajar en cosas de dentro del municipio, de lo que está pasando, y empezar a contarme cositas.
0: O sea, ¿Robert está dentro de tu equipo?
8: De momento no, pero sí va a entrar, sí.
0: ¿No con el Social Cristiano?
8: No, está con nosotros.
0: Un poco contradictorio, porque él siempre ha dicho que es muy...
8: Yo creo
0: que... O va a estar contigo y con el prefecto y no con el candidato local. Puede ser.
8: También puede ser. Yo eso no he profundizado, pero yo creo que a Robert... Él contaba ser candidato de las 6, no lo fue, entonces...
0: Claro, yo sé, aunque al aire dijo que no, pero,
8: bueno,
0: sí,
8: pero
0: sí, está clarísimo. ¿No?
8: Uno cuando piensa, y yo como agrupo a todo el mundo, porque yo creo que es una cosa de unión, al final al cabo miramos el bien de Quevedo, no miramos el bien propio, entonces si aporta... Robert tiene sus cosas buenas, uh-huh, obviamente que sí.
0: O tiene experiencia, conoce...
8: Por eso esa experiencia, y conoce mucho de lo que es el registro de la propiedad también... Entonces también te puedes apoyar en eso con él. También tiene un equipo de arquitectos, tiene un equipo de ingenieros que también lo ha puesto a disposición. Entonces eso me gustó mucho. No solamente Robert, sino todo lo que lleva.
0: ¿Y algún otro actor político que se haya sumado?
8: No estamos en conversaciones, pero de momento no. Pero sí está Rolando Ferán, que yo le he invitado también, uh-huh, que venga. También a Pablo Macías también se lo dije.
0: Okay.
8: Entonces a varias gente que se sume, que no se quede afuera y sea partícipe. Del Quevedo merece más,
0: ¿no? Pensemos en grande, no hizo alianza.
8: No, ni lo va a hacer.
0: Va
8: tampoco.
0: Solo.
8: No, solo.
0: No hubo llamada. Mira, que el alcalde llamó a muchas puertas. Por sí. Si acaso, no, nunca
8: no,
0: te llamó.
8: No, a mí no me llamó. No.
0: Alfo, mira, concejal tú, yo voy de alcalde, ¿no?
8: Eso lo dije una vez, no sé, a altas horas de la noche en la cuadra y no hice mucho caso, pero lo hizo gritando. Y no.
0: Pero en sol de broma.
8: En sol de broma, ¿no? Cosa seria, ¿no?
0: Perfecto. ¿A quién van a apoyar la prefectura entonces? Ustedes no tienen candidato
8: perfecto.
0: ¿A quién van a apoyar?
8: De momento nadie.
0: Pero ya tiene que tener algún nombre en la mente, ¿no?
8: Yo, de verdad, si te lo digo en serio, no. No he pensado, y ahora que me haces acuerdo, no tengo nada en la cabeza.
0: O sea, es probable que no apoyen a ninguno.
8: Es probable que
0: no se tengo. Mantengan alejados.
8: No, la prefectura es una cosa que a mí no...
2: Pero
8: no
2: si me... sabes quién van a la prefectura.
8: Por supuesto, Vanessa, Eduardo, Johnny y... No, nadie más.
2: Ni Hao. Ni Hao.
8: Me olvidé. Ya, pero...
0: Y bueno, y el de Troya, que es el señor... Se me fue al Beldaño.
2: Beldaño.
8: No, tampoco lo conozco. No.
0: Pero bueno, pero está en la papeleta.
8: Imagínate, yo sí conozco como los tres primeros.
2: Pero si te llamaran a decir que apoyas a un prefecto, ¿lo harías?
8: Depende del prefecto.
2: Claro, depende del prefecto.
8: Depende del prefecto.
0: ¿Cuáles son tus líneas rojas?
2: Exacto.
8: Mis líneas rojas, yo no tengo, yo sencillamente...
0: Es que si dices depende del prefecto, entiendo que hay alguno que no.
8: Exacto, no.
0: Que o sea, yo no te veo apoyando al social cristiano, por ejemplo. Yo no te veo, ya sería...
8: Bueno, tampoco tengas que ver...
0: Mate pegue, como... marido es, tampoco creo.
8: No.
2: Pero tampoco.
8: Ya, las seis es una cosa que yo no tengo ni rencor ni no rencor.
2: Quedó en el pasado.
8: Sencillamente quedó en el pasado y ya está. Pero a mí más que la espinita que me quedó, que no se entendió bien, es lo que pasó primero antes de ir a las seis. Entonces es algo que tengo ahí, pero de apoyar no apoyaría a nadie. Tengo un cariño especial para uno, sí, pero no, nada más que eso.
2: Alfon, ya esta es la tercera vez que te lanzas para alcalde. Si hubiera la posibilidad, no llegarías a ganar, un ejemplo. ¿Habrá una cuarta oportunidad?
8: No.
2: ¿Solo esta sería la última?
8: Sí. Eso sí que lo digo muy en serio. Me dedicaré a los planes de vivienda que tengo previstos. Igualmente, si no gano, los pondré en manos de quien gane.
0: O sea, la tercera es la vencida para ti.
8: Para mí es... No, la tercera es la última. No, ya no. Tú puedes intentar una vez porque te equivocaste.
2: Claro.
8: Dos veces no tenías que hacer, pero ya, yendo solo y con lo que tengo, si no gano es que la gente no entiende lo que estoy intentando hacer por Quevedo. Entonces uno tiene que dar un paso al costado. Y ayudar a quien esté aquí y ya está.
2: Darle como dice el pueblo, el curtido no cambia de nada.
8: No.
2: Se queda con el mismo.
0: ¿Cuáles son los cinco puntos más importantes que está presentando Alfon en esta campaña?
8: Los puntos importantes son la reingeniería municipal, la transición.
0: A la hora de reingeniería, Alfon, te refieres a sacar personal del municipio.
8: No, eso no significa eso. Significa adecuar a las personas que están dentro.
0: Esos son un porcentaje... no tan grande. El problema real que tiene el municipio es la sobrecarga de personal.
8: Eso me lo dirá la reingeniería. Si tú lo dices, lo sabes,
0: por supuesto.
8: Tocará. Pero yo no lo sé en este momento.
0: Yo siempre lo he dicho, el municipio tiene como 300 empleados, sí, de gratis.
8: Pero a lo mejor esos 300 están en la carretera podando árboles, ¿no?
0: Tú te vas, y ojo, que no solo de esta administración, porque vayan a pensar, no, desde la administración donde pasadas, tú te vas a cualquier área y los encuentras chateando, haciéndose las uñas, jugando.
8: Bueno, cualquier cosa menos trabajando. Eso conmigo no va a pasar. Eso te lo garantizo.
0: Y bueno, ¿tú el segundo punto que ibas a decir?
8: Es la transición, fiscalización y auditoría.
0: Auditoría. Ver lo que se ha hecho mal y seguir procesos judiciales de ser necesario.
8: Sí, sí es necesario.
0: ¿El tercero?
8: El tercero es terminación de obras inconclusas. Como por ejemplo, subterramiento... de las 7 de octubre.
0: Pero recuerda que hay muchas que están en proceso y no se pueden.
8: En la que te estoy hablando no, se puede ejecutar.
0: No, soterramiento ya quedó, ya está, eso tienen que lanzar.
8: Puede hacerlo.
0: Volver a lanzar un nuevo concurso y volver a hacerlo, eso sí, coincidimos.
8: Entonces hay que hacer eso, y si hay que invitar al alcalde, se invita para que inauguremos los dos.
0: Pero es que te escuché lo del puente, por ejemplo, el puente está en tema judicial.
8: Mira, yo hablé, de ese tema lo hablé con Robert.
0: ¿Ya?
8: Lo hablé con Robert. Está casi en terminación de eso, para que le dan la razón al municipio.
0: Al municipio.
8: Uh-huh. Bueno, vamos a ver lo que pasa. Todavía no está nada de dicho. Pero después también está el tema del alcantarillado sanitario y agua potable para San Cristóbal y San Camil. Uh-huh. También está empezado. También tenemos la planta de tratamiento ahí en la vía San Carlos, que ha quedado totalmente abandonado por la gente.
0: Pregunta sobre ese tema. ¿Plata de dónde? Si lo que siempre se ha dicho en este municipio es que plata no hay.
8: Yo te repito que yo presenté el proyecto del señor Ángel Orellana, que incluso tu papá lo entrevistó. Ellos traían el dinero para hacer eso. No hace falta ir al BEDE. Sencillamente hay que hacer un convenio público-privado.
0: Correcto, ellos se encargan de cobrar la planilla y ellos invierten.
8: Exacto.
0: A tantos años y es
8: lo que es.
0: Cuando es la pública-privada.
8: Cuando no hay dinero hay que gestionar y hay que hacer lo que sea para el bien de Quevedo. Y si hay que hacer un contrato público-privado, se hace, ¿por qué no? Al menos lo que no voy a hacer es vender como se vendió la cuadra, eso por supuesto.
0: Yo no critico el público privado, Nebot en Guayaquil, porque manejo mucho el público privado.
8: Es que si no hay plata tienes que ir a buscarla, donde sea. Hay dinero fondo perdido en el mundo, claro que sí, pero con buenos proyectos, es lo que hay que presentar con el buen equipo que tenemos.
2: ¿Crees que eso le faltó al municipio, a la administración de ahora?
8: Lo que le falta al municipio es saber escuchar. había mucha gente que le aconsejaba. Yo te digo que quedé el primer sorprendido porque yo pensaba, si hará buenas obras, este señor tiene ganas, es joven, ha inversionado, estará bien aconsejado, pero yo creo que estuvo muy mal asesorado. No hubo las personas que tenía que tener al lado y cuando las podía tener, hizo caso a otras personas. Y eso me pasó a mí sin ser alcalde, imagínate tú. Entonces, cuando tú entras en un lugar y no sabes escuchar y no te sabes rodear de la mejor gente, vas a fracasar, sean lo que sean la vida, ¿eh?
0: Pero Alfon, yo se escucho hablar siempre cuando eres precandidato, no hablo de ti, hablo
8: de mí, si quieres.
0: Yo siempre escucho a los precandidatos decir, no, yo voy a escuchar, yo sí, sí. A escuchar a la ciudadanía, que vengan consejos. Llegan y el ego lo tienen acá.
8: Sí, pero fíjate que yo siempre he escuchado a la gente, a los empleados. Y yo he mejorado las empresas gracias a los empleados.
0: ¿Qué va a hacer cambiar que Alfon no llegue a la alcaldía y no tenga el ego trepado en el cerro más alto que
8: da? A mí el ego no me da de comer. Yo no estoy en un municipio para que me crezca el ego. No, yo ya soy grandote. Y te voy a decir alguna cosa. No, en broma. Quevedo se merece un alcalde de altura. Hasta ahora tenemos alcaldes bajitos. Entonces ya necesitamos un alcalde de altura.
0: Ahí ya me estás quitando la posibilidad de ser alcalde. Pues.
8: Dice no, que usted sí, pero después de yo puedes estar tú.
0: Ahí pues me estás quitando la posibilidad de ser alcalde.
8: No, no. Esto, luego se llama.
0: ¿Qué más? Yo siempre he dicho.
9: Altura,
0: yo
9: mini altura, entonces.
0: Yo estoy. Es más, yo siempre he dicho que yo tuve que haberme lanzado ahora porque yo entraba dentro del SAI de la alcaldía.
8: Yo solo te digo una cosa. Tú sabes mucho, pero estás mejor donde estás porque te gusta hacer lo que haces. En cambio, si te metieras dentro, no harías esto y te picaría ese gusanillo que tienes tú. Y sabes por qué te lo digo. Pero bueno, es otro tema. Pero yo ya te digo, yo soy un hombre honesto, me defino como honesto, sé escuchar, tengo cuatro orejas y media boca. Solo te digo eso.
0: Pero eso de escuchar, y aquí te voy a hacer una crítica, porque yo tengo gente que trabajó mucho contigo en la campaña pasada, que incluso gente que se retiró en medio de la campaña, que lo que siempre me dijo es que Alfon no escucha.
8: ¿Qué te he dicho que aprendí yo? Te lo he dicho antes. Que
0: o sea, maduraste políticamente en eso.
8: Es que lo que me di cuenta, que escuchaba a quien no debía escuchar.
0: Correcto.
8: Y a los que tenía que escuchar no los escuchaba. Entonces, ahora que aprendí en el tema político, no en lo personal, sí, sino en lo político, que hay mucho lambón. No lo voy a decir la palabra en castellano. Hay mucho lambón que se te acerca porque tienes números, porque tú eres el mayor y te quieren alzar. Y yo no me dejaba alzar. Entonces yo, al tener esta disconformidad dentro de mi propio movimiento, partido, ahí me hizo perder. Porque yo ya no quería saber nada de nadie. Un día boté a todo el mundo de mi casa. Esta vez no entra nadie en mi casa, por ejemplo. Tengo mi oficina y en mi oficina los atiendo todos.
0: Como tiene que ser.
8: Pero de los errores se aprenden, y cuando uno de los errores aprende, es sabio.
0: Es que la gente confunde muchas veces el tema laboral, porque la política es algo laboral,
8: sí,
0: como el
8: lógico.
0: Tema personal.
8: Es que tú eres el gerente de Quevedo, eres el gerente de una empresa llamada Quevedo.
0: Yo tengo buena relación con los alcaldes que trabajan, muy buena relación, fuera de la parte personal, pero yo dentro del trabajo soy alcalde, señor alcalde, tal, como tiene que ser, porque no hay que mezclar las cosas.
8: Mira, aquí hay una cosa importante que también creo que no se ha hecho en ninguna administración. Creo. El alcalde siempre hay que ser el más. Yo soy el puto amo de la ciudad. ¡Guau! No, y tienes ahí, en esta vez, 11 concejales que les tienes que dar su espacio para que trabajen, porque todos son dueños de un directorio, ¿verdad? Uh-huh. Todos están, entonces, ellos tienen que trabajar por ese directorio. Y yo, exigirles que lo hagan.
0: Pero si los concejales vienen y te dicen, digamos que no entras con mayoría.
8: Sí, es
0: una probabilidad.
8: No, es que no voy a entrar, no voy a entrar con mayoría.
0: Estamos clarísimos, ¿no?
8: Está claro. Eso
0: y donde los concejales te quieren someter, si no hay votación.
8: ¿Sabes lo que voy a hacer yo?
0: ¿Qué vas a hacer?
8: Rueda de prensa.
0: Ok.
8: Pepito Palotes no quiso aprobar porque me pidió esto. Chap. ¿Tú crees que va a votar sí o no? Si es el bien de Quevedo, ¿cómo puedes pensar, solo de pensarlo, que no vas a votar por el bien de Quevedo, si yo quiero hacer una obra mejorada? Pero en cambio, si quiero vender la cuadra, a favor. No puede ser eso. Uh-huh. No puede ser. A ver, y aquí voy a ser infidente. La cuadra se vendió por 900... Tu papá se tiene los 900, números.
0: Sí, exacto. Yo
8: 936.842.
0: No sé.
8: Sí, sí. Porque siempre...
0: Sí, se daba hasta el centavo.
8: Hasta el centavo.
0: 900 y pico.
8: A mí me ofrecieron el terreno del lado, que tiene 3.000 metros por $900.000. Sin construcción.
0: Ok.
8: Entonces, ¿y dónde está la otra parte? Yo ese perito lo quisiera para comprar terrenos aquí. Yo lo quiero contratar. para que vaya a peritar terrenos que quiero comprar.
2: Yeah, yo también quiero.
8: Para hacer, pues, yo, para
2: que también me... le he dicho en una casa que quiero comprar, claro, y si el perito me sirve.
8: Tráemelo, porque él me va ahí a 50 centavos el metro cuadrado. Entonces yo, venga para acá, no sé quién es, pero yo le digo aquí a la cámara, venga para acá que yo lo voy a contratar. Porque realmente se comete un pecado. Entonces, conmigo estas cosas no van a pasar. Ahí va a trabajar todo el mundo, los directores, los concejales, los de la junta parroquial, y yo a buscar recursos para Quevedo, para que salgamos ya del foso donde estamos.
0: Perfecto, rapidito. Poderoso, sí. Poder de Dios, dice, en única con derecho, porque me imagino que pagan puntual el sueldo. En cambio, al municipio se le caen los meses atrasados, inclusive el IES. Viste, por lo que te voy a sancionar, Franklin. Eso es lo que está diciendo Poder de Dios. Alejandro Muñoz, Manuel Calderón y conocido junto a la manada de zurdos. Y bueno, eso ya yo dije, malas palabras no va a leer. Luis Quijije dice, saludos camaradas de Radio Única. David Moreira, saludos a Radio Única, La Pegajosa. Recordar también que Pensemos en Grande, Lista 107, es un movimiento quevedeño.
8: Es verdad.
0: Claro, es cantonal, es quevedeño.
8: Es el único quevedeño, porque el otro es 120 y está con la 3 y la 21.
0: Marco Molina, excelente Alfon, ser humano, gran líder y empresario, creador de fuentes de trabajo, que es lo que nosotros necesitamos.
8: Vaya a buscar la moto, Marco.
0: Bebemar dice que no les quede duda por si las tienen, 107 razones para el cambio.
8: Eso.
0: Saludos a Jonathan Saldaña, 107, listos para la regeneración municipal. Elizabeth Zambrano, Alfons, la mejor opción para nuestro Quevedo.
8: Gracias.
0: Edwin Veloz Wong, dice Juan Carlos Delgado, 100% quevedeño.
8: Tío, claro, tío, si Pilo está con él, creo que
0: va a Pilo Vicente también, también 100%, dice.
8: 100% Chaulafán.
0: Usted presentó una propuesta de contrato sobre el agua potable. Una cosa es no haber sido contratista, a una muy diferente que no te dieron la oportunidad, dicen por acá.
8: ¿Quién dice qué?
0: Que no fuiste contratista, o sea, que presentaste el proyecto del agua potable, que no fuiste contratista, pero tampoco te dieron la oportunidad.
8: A ver, yo contratista no fui. Yo traje el proyecto. El proyecto de la empresa no era yo. Yo solamente di mi proyecto.
2: Claro, es muy diferente.
8: Es muy diferente lo que está hablando aquí. Así no es. Tiene nada que ver.
0: Alejandro Muñoz, Alfons, la mejor y la única opción para la regeneración.
8: Gracias, Alejandro.
0: Dice acá, está proponiendo privatizar el agua.
8: Privatizarlo.
0: Con la empresa pública privada.
8: No, si es pública privada, ¿cómo voy a privatizar? No.
0: A ver, dice que Juan Carlos le da cátedra, dice Jerónimo Wilson Cerezo, le da cátedra a todos los candidatos. José Salagata dice
8: que. Es bautizador este.
0: Qué buen aprendizaje, dice José Salagata, saludos. Nelson Álava, por cositas así es que el discurso no cala, dice. Discriminar a personas por su estatura no tiene cabida en esta época, porque una cosa es ser alto, otra es ser grande. Y de lo último, el pana no tiene, más bien parece ególatra, dice Nelson Álava.
8: Te espero que te junas al equipo y verás el tipo de persona que soy y el tipo de bromas que hago. Yo no he dicho ni desfavorezco a los que son más bajitos ni nada. Yo tengo amigos de toda clase. Y de todo, ricos, pobres, más altos, más bajitos. Y lo que he dicho aquí es en plan de broma. Pero yo te acompaño que vengas a la oficina, me conozcas y ahí puedas criticarme o no. Pero te espero.
0: Ah, bueno, pues dice, lo dije en tono de broma. Olivia Piloso, me gusta su equipo. Gente limpia, gente trabajadora, gente que no vive la política. Eso es lo mejor de todo. Bueno, dentro del equipo no es que nadie ha vivido la política. Si hay que han sido funcionarios públicos dentro de tu equipo.
8: Uno.
0: ¿Solo Genesis Blum?
8: Sí.
0: ¿El resto nadie?
8: Nadie.
0: ¿Nunca nadie ha sido...?
8: No.
0: Ah, me dio ese dato. Carlos Conte, saludos para él, para Eison Chévez. Dice, saludos a Johan y a Alfon. Eison Chévez es de la 17.
8: Ah.
0: Él es el cantonal de la 17.
2: Cantonal de 17, sí.
8: No.
0: Está en sintonía.
8: Perfecto. Saludos.
0: Eison Chévez. Ya te llamo, Eison.
8: ¿Ah, sí?
0: Jonathan Talento también, mi hermano, que está en sintonía. Están en sintonía todos. Gracias por estar conectados. ¿Algo más, Franklin, en la parte final?
2: Sí, estaba por preguntarle, ¿cómo así Kenia se unió al equipo de Alf?
8: Sí, por la doctora. La doctora la trajo.
2: ¿Solo porque la doctora lo trajo?
8: Sí.
2: Conversaron
8: y aparte, es reconocida, atrae a la juventud. Es buena muchacha, no se ha dedicado a la política, es manos limpias, ha ayudado mucho, ha hecho mucha obra social, entonces bienvenida al equipo.
2: Qué chévere.
8: Sí.
2: Nos vamos.
0: Sí, por acá. Me pasaron para una sola vez, me pasaron la foto de la renuncia de Jimmy Aguirre, pero no estaba firmada. Estoy preguntando si ya la firmaron o no la firmaron. Saludos a José Salagata, que también me ha escrito por acá interno. También a Juan Carlos Delgado, también que están por acá. Lo que había confirmado, Juan Carlos Delgado ya está oficialmente inscrito con Crecer.
8: Enhorabuena,
0: Y por acá tengo notas de voz que ya las voy a escuchar en un ratito. En un ratito.
8: Hay que felicitar a los que están.
0: Las voy a escuchar. Gracias, Alfonso.
8: No, gracias a todos y disculparán si alguien se ha sentido ofendido por mi broma, que no se entendió. Eso siempre a mí no me caen los anillos. Yo pido perdón si me he equivocado. Entonces, a partir de ahí, ya es un tema que no voy a tocar más porque la gente no entendió la broma, pues aquí se terminó. Y en cuanto a Juan Carlos, te felicito por ser ya candidato a